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Por eso basta de sufrir, basta de llorar, basta de vivir lamentándote o ahogándote en un vaso con agua. 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Por eso basta de sufrir, basta de llorar. Este mes de agosto es un mes para levantar, es un mes para ya no sufrir, es un mes para salir de los problemas que hoy nos ahogan, los problemas que hoy nos tienen sometidos. Recuerda que el mes de agosto es un mes especial, sí, pero también ya nos vamos acercando al mes de diciembre, a un mes donde acabamos el año. Entonces, tú tienes que ser consciente y saber que todos estos meses, desde que inició el año 2026, las cosas no han venido saliéndote bien. Entonces tienes que ser consciente y hacer un alto en tu vida para que tú puedas salir adelante. Puedas levantarte en cuerpo, en alma y en espíritu. Es por eso que he traído mi hierba santa. Es por eso que yo te hago despojar interna y externamente la brujería. Te hago ver la cara del enemigo, sí, te hago ver la cara del enemigo para darle la contra, porque muerto el perro, se acaba la rabia. Muerto el perro, se acaba la rabia. 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
Recuerde que cuando uno levanta las cartas, automáticamente, si es que hay un daño, maldad, brujería, el enemigo se entera.

Basta de llorar, basta de vivir lamentándote, basta de ahogarte en un vaso con agua. Si hoy te caíste, pues hoy te levantas en el nombre de Dios y la Virgen Santísima de Guadalupe. 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Hermanos, amigos de la sintonía, basta de sufrir, basta de llorar, basta de vivir lamentándose, basta de ahogarse en un vaso con agua. Hoy es el momento de poder salir de los problemas. Este mes de agosto tiene que ser un mes maravilloso. Y aquí, en mi casa, yo te voy a hacer ver quién te quiere, quién te ama, pero también quién te detesta, quién te aborrece. Ven preparado, tráeme la tierra de tu casa, una prenda de vestir, una fotografía. Yo te voy a hacer ver la cara, el rostro de la persona quien te ha hecho esta desgracia. Para eso, ven con fe. Yo, el brujo Zacarías, todo lo que te digo con palabras te lo demuestro con hechos, con claridad, porque soy el rey de los brujos. Tengo ya muchos, muchos años aquí en Huaraz, ayudando a muchas personas que se toman el tiempo de venir de distintas partes de la región Ancash a visitarme, porque saben que trabajo muchos años en Lima, en Radio Incasat, que es a nivel nacional. Gente que ya me conoce de años sobre años. Pues hermanos, amigos, yo, el brujo Zacarías, estoy para ayudar. Yo, el brujo Zacarías, estoy para poder sacarte de ese problema que hoy te aqueja. 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Mujeres que son abandonadas y hoy tienen que ser padre y madre para sus hijos. Bonito es amar y ser correspondido, sí. Pero qué triste es amar y no tener perro que te ladre. Pues hermanos, existe gente mala, envidiosa, que a través de la magia negra realiza trabajos para separarte del amor de tu vida, para que ese hombre de la noche a la mañana te odie, te deteste, te aborrezca. Por eso a usted me dirijo con mucho respeto. Yo, el brujo Zacarías, estoy para ayudarte. 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

0: 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Nos llegan muchos mensajes de texto al 957-284-820. Nos escribe la señora Juanita, me dice: señor Zacarías, escucho todos los días su programa. Quiero saber qué es lo que pasa en mis piernitas, ya que tengo mucho dolor. Ya he ido al médico, me dan medicina, pero no encuentro el remedio eficaz. Amiga, escúchame con mucha atención. Eres una mujer de buen sentimiento, de buen corazón, pero a ti lo que te está pasando es algo que no se lo deseo a nadie. No te han hecho brujería directamente, no, pero sí has pisado un daño, una brujería de otra persona. Y ese daño, esa brujería que has pisado de otra persona, te está afectando todo a tus piernitas, tus huesos, tu sistema óseo articular. Por eso la medicina no hace efecto en tu cuerpo. Entonces, amiga Juanita, hay que hacer una limpieza en tus piernitas para despojar esa brujería, para que la medicina pueda hacer efecto en tu cuerpo, Juanita. Pero tiene que ser lo antes posible, ya que veo aquí fatalidad, desgracia, noticias no favorables. Entonces, Juanita, tienes mucho, mucho que hacer porque veo noticias no favorables. 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Vamos a escuchar los síntomas de la brujería.
1: ¿Cómo sé si hay síntomas de magia negra en mí? Sentimientos negativos es otro de los síntomas de la magia negra. Por lo general, un indicio de trabajo de magia negra es comenzar a sentir tristezas y depresiones inexplicables. Si bien aparentemente la persona tiene una vida bien, no experimenta felicidad. También puede experimentar fobias y ataques de pánico. Sin embargo, la principal característica es la gran tristeza que experimenta la persona afectada sin un motivo explicable. Dificultades económicas es otro de los síntomas de la brujería en una persona. Aquí es donde más comienza a causar sospecha la víctima, que puede estar bajo los efectos de una brujería, pues así como entra dinero, también se va. No rinde el salario y los negocios, aunque funcionen, nunca les alcanza el dinero. Hay situaciones de pérdidas de dinero inexplicables. Empieza a tener problemas para pagar las deudas y se comienza a generar nuevas deudas. Si el trabajo es para arruinarlo económicamente, se suele tener problemas a nivel laboral hasta el punto de perder el trabajo o tener graves problemas con los compañeros de trabajo. Despidos, improcedentes, malestar y peleas entre los compañeros. Número 3. Cansancio extremo. Es otro de los síntomas. Otra característica de quien está padeciendo magia negra es una sensación de cansancio. Esta situación persiste aunque la persona descanse el tiempo suficiente. La persona suele experimentar falta de energía y siente el cuerpo muy cansado, sintiendo ese cansancio especialmente a nivel de la espalda y dolor o presión a nivel de la cabeza. Sus pasos se vuelven ralentizados y parece que le cuesta mucho mover las piernas, como si tuviera una losa encima. Número 4. No suele cumplir los compromisos. Es otro de los síntomas en las víctimas de un hechizo o brujería. Por lo general, se le van las ganas de ir a reuniones de amigos, así como también se van las ganas de trabajar producido por el desgano que se aplica a todas sus actividades, ni tiene ganas de divertirse. Otras veces, los amigos desaparecen como por parte de magia. Todos aquellos amigos que siempre han estado al lado de la víctima, de pronto dejan de tener contacto con ella. No hay llamadas de teléfono ni mensajes. Nadie se acuerda de la víctima. Repercusiones en el hogar. Es otro síntoma. En el hogar se suele romper los aparatos electrónicos, los electrodomésticos, unos tras otro. Por ejemplo, se arregla un electrodoméstico y se rompe otro, y así sucesivamente. A su vez, las mascotas se enferman y en ocasiones mueren. Aparecen extrañas humedades y la casa empieza a perder belleza, quedando con una energía oscura y pesada. Hay calor excesivo en los ambientes o un frío extraño. También se suele experimentar cuando hay brujería, hechizos, magia negra para arruinar a una persona o amarres de magia negra. Movimientos de cosas, puertas que se abren solas, cristales que se rompen, muebles que crujen continuamente. Se enciende el televisor sin nadie haber apretado el interruptor. Se pone en marcha el ordenador por sí solo. Los juguetes a pilas de los niños andan sin que nadie los ponga en funcionamiento. Coche sufre una avería tras otra. Accidentes de coche, accidentes laborales, teléfono, móviles que se apagan y se encienden solos y a veces dejan de funcionar, robos, etc. También suelen aparecer olores desagradables como pueden ser olor a orina, cañerías, azufre e incluso en algunas cosas se pueden llegar a producir entradas de moscas incontroladas, manchas de moscas negras que vivirán en casa sin poderlas echar fuera y que no se mueren con insecticidas. Presencia de gusanos que pueden aparecer en vez en cuando andando por la casa, las frutas, comida y flores se estropean. Aunque la carne y la fruta sean frescas, se estropea. Otro de los síntomas, pesadillas, es otro de los síntomas. Las personas afectadas suelen experimentar visiones negativas y pesadillas espantosas. Puede experimentar presencias de personas que le persiguen, visiones de cementerio, de muerte, colores grises, escenas violentas o excesivamente horribles. También las personas pueden llegar a escuchar voces y sonidos extraños. Despertarse en la noche porque siente que le tocan, despertar por fuertes olores, ver imágenes muy claras en las manchas de la pared o en la caca. Siguiente síntoma, mal humor y agresividad. La persona suele experimentar sentimientos agresivos hacia las personas más cercanas. Puede generar una cierta energía de violencia a su alrededor. Puede entrar fácilmente en discusiones y peleas debido a que pierde el control de sus emociones. También suelen tener problemas de ansiedad, terrores nocturnos, manías persecutorias y eso solo son señales de lo que tienen encima de su campo áurico. Problemas de pareja. Es algo típico si el trabajo se ha hecho para separar a la pareja. Se suele experimentar distanciamiento, pocas ganas de estar con la persona, problemas de pareja, frialdad, desinterés. En el caso del hombre puede llegar a tener impotencia y en la mujer frigidez. Menstruaciones malolientes, en el caso de las mujeres. Problemas para quedar embarazada, dolores en el pecho y diarreas continuas. El último síntoma es padecimiento a nivel físico. La persona afectada puede experimentar dolores de cabeza, embotamiento, dificultad de concentración, dolores de estómago, ardor de estómago, dolores lumbares o dolores a nivel de los huesos en general. También puede experimentar malestar de hígado, aunque no ingiera ningún alimento. Ardor en los ojos, inflamación de los ojos, caída de los párpados. Puede experimentar adelgazamiento abrupto, o aumento de peso rápido en pocas semanas. Puede experimentar ansiedad desmedida y gran angustia. En lo general, puede tener un aspecto de pérdida de color en el rostro, falta de luminosidad, mirada apagada, apariencia de más edad, pérdida de vitalidad. Puede experimentar tal estado depresivo que puede estar desarreglado y dejar de tener deseo de arreglo personal. Todos estos síntomas en conjunto es indicativo que la persona está padeciendo efecto de magia negra. Hay que tener en cuenta que la envidia es uno de los grandes motores para realizar estos trabajos y también para enviar energías negativas.
2: ¡7 y 24!

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0: 8 y 6.
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a este segundo concierto de la

0: fiesta una y otra vez, con más cariño para el Perú entero. La reina, nuestra reina, la reina del Perú, con sus parranditas súper alegres. ¡Avencia! ¡Avencia Mesa! ¡Vamos ahí, muchachos! Raúl Escudero, calidad musical. ¡Avencia Mesa!
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2: Seguimos adelante con el programa Misterios y Secretos Ancestrales del Taita Gabriel. Secretos Ancestrales y Misterios del Taita Gabriel es un programa para usted creado, señor. Usted que vive sufriendo, llorando. 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Escúchame bien, hermanita consultante, donde quieres que te hable con lo relacionado a la enfermedad que usted tiene. Usted tuvo problemas con aquella prima, la cual lleva el nombre de Luzmila. Ella es la que verdaderamente a usted le ha hecho este daño, esta maldad, para verla enferma, para verla postrada. Usted no se ha podido recuperar. Ha visitado tantos lugares y me pide de favor que te diga si te voy a curar. 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Yo quiero que me visites. Ven con tu esposo, no tengas duda. 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Le voy a ayudar, hermanita linda de mi corazón. No tengas desconfianza. Ven con esa fe en nombre de Dios. Los estaremos esperando.
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2: Queremos recordarles a todos mis oyentes que me puedes enviar un mensaje. 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Tengo un mensaje del seudónimo El Hombre Enamorado del signo Sagitario. Escúchame bien, amigo Héctor. Tú quieres que te hable con lo relacionado a Rosalinda. Es una chica donde ya usted tiene más de un año, pero usted se deja llevar de cuento, de chisme de la gente, de su propia familia, de ella. Querido hermanito de mi alma, yo quiero de que usted me visite porque con ella las cosas le salen muy buenas. No te deje llevar de cuento, de chisme, porque esa es tu pregunta. Que si vas a ser feliz con ella. Y yo le digo que sí. Pero sigue adelante, hermano. Visítame. Hoy visítame. Hoy lunes, visítame, que le voy a ayudar, hermano, que me está en sintonía del programa. Tengo un otro mensaje que me viene de la ciudad de Carhuaz, con el seudónimo El Padre Preocupado por la Salud de Su Hijo. Escúchame bien, amigo Augusto. Yo quiero de que usted me trates de poner bastante atención. Usted hace 2 años y medio tuvo problemas por unos terrenos con aquel primo hermano. Usted ya sabe a quién me estoy refiriendo, aunque me pides que no mencione el nombre de esas personas. Escúchame bien, Augusto. Lo que voy a decirte de tu hijo es una enfermedad que le han programado. A él le han conseguido unas prendas, unas fotografías, lo han llevado a un camposanto y lo tienen enterrado. Yo me comprometo ante mi mesa blanca de curación que a tu hijo lo voy a curar, hermano oyentes. 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
3: Muchas gracias por escucharnos el día de hoy. Estaremos retornando en próxima edición a través de esta emisora. Muchas gracias.

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A esta hora me escuchan miles y miles de personas. Aquí tengo cientos y cientos de agradecimientos. Al charlatán le agradece su compinche. Llorando, no dan nombres. De Huamachuco, Perú, ¿quién me agradece de Huamachuco? Señor Humberto Utiniano Olloa, enfermo 22 años, soy totalmente sano y fuerte. Su enemigo fallecido, pobrecito. De Cajamarca, ¿quién me agradece? Señora Airopajita Rojas Cortés, enferma 15 años, soy sana y fuerte, gracias a su encomienda. De Selendín, Perú, ¿quién me agradece? Señora Adriana Aguilar Reyes, enferma 18 años, hoy totalmente sana y fuerte. De Huaraz, Perú, Huaraz, ¿quién me agradece? Gregoria Bazán Toledo, su papacito tenía cáncer, hoy totalmente sana y fuerte. Baño de Linga, Cajamarca, ¿quién me agradece? Telmo Huaxa Yupanqui, enfermo 32 años, hoy totalmente sano y fuerte. De San Juan del Urigancho, ¿quién me agradece? Ingeniero Manuel Rubiños Montalvo, enfermo 16 años, hoy totalmente sano y fuerte, gracias a su encomienda. Aquí tengo cientos y cientos de agradecimientos. Cañete Imperial, ¿quién me agradece? Doctor abogado Ángel Muquillaza Ciancas, su madrecita enferma 19 años, soy totalmente sana y fuerte. De Chota, Tacabamba, ¿quién me agradece? Pacha, Cochabamba, Huamba, Sotomi, pacientes, mi cariño. Alcibiades Guerra Merlo, muchísimas gracias. Yungay, ¿quién me agradece? Señora Teresa Lúcar, muchísimas gracias. Bambamarca, Lucinda Contreras Sánchez, Ayacucho, Carmen Alto, profesor Adolfo Canicela. Bueno, aquí tengo cientos y cientos de agradecimiento, muchísimas gracias. Gracias. Hoy día totalmente lleno de pacientes, los pacientes que llegan a todo el lugar, toda parte, y el paciente lo pide. El paciente me dice, doctor Brando, privado. 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Iñambari, Iberia. Justina, ya llegaron tus padres a la provincia de Trujillo. No necesitan botar el brazo, llame urgente. Chota, Huambos, Victoria, ya llegaron. Yauyos, Huancaya. Miriam, ya llegaron. Selendigo, Samarca, Ever, ya llegaron. 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Guaral, Aucayama. Antonio, ya llegaron.
el Agostino Lima. Adolfo, ya llegaron. No es cáncer, hermanito, no es cáncer. 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Cotervo Socota, Dino, ya llegaron, urgente llame. Huancabamba Sondorillo, Huancabamba Sondorillo, Hugo, ya llegaron, urgente llame. 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Lambayeque Morrope, Lambayeque Morrope. Milagros, ya llegaron. Chota Tacabamba, Esther, ya llegaron. Cañete Chocos, Cañete Chocos. Violeta, ya llegaron. Juan Cayo Cuyguas, Ingeniero Samuel, ya lo hicieron llegar a Tomata Provincia.

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Gracias, Huancayo el Tambo. Señora Coralí Venegas Huelpa, usted es viuda, profesora del Colegio Santa Isabel. Tiene dos hijos, un hijo policía, es mayor de la policía, él trabaja en el puesto policial de La Oroya. Tienes otro hijo que es abogado, está separado dos veces. Tu enfermedad natural. Usted no tiene brujería, usted no tiene daño, vaya urgente a la clínica.

Urgente la clínica. Lima Carapongo. Lima Carapongo. Victorina Limaya Mangiari. Tu enfermedad natural. A la clínica. Usted no tiene brujería. Usted no tiene daño. A ese curandero huancabambino pida tu dinero. Usted nunca ha tenido daño, nunca tiene maldad, nunca tiene brujería. Vaya a la clínica. Atento, Chota, Perú, Chota. Dionisio Samper de Guillamo. Usted es albañil. Separado 3 veces. Tu esposa defunta. 2 hijas fallecidas. Hermano, ¿dónde está la chalina que te regaló tu hijo Hugo? ¿Dónde está la chalina que te regaló tu hijo Hugo? Hermanito, ¿quién es? Genoveva Zurita Heredia. Viejo urgente, hermana de provincia, troqueó mi casa. Urgente, urgente. 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La Molina Lima. Ángel. Dice, doctor Damon Brando, médico de lujo, gracias. Ángel, XXX, hemorroides, sangrado, 22 años, viaje. Huaraz, Villa de Girón, viaje. Cajamarca, Mayolinca, señor Molocho. Cajamarca, Mayolinca, señor Molocho. Tienes impotencia sexual, eyaculación precoz y también hemorroides, más de 13 años. Y usted acá dices, los curanderos huancabambinos me estafaron. Todos los naturistas guaracinos me estafaron. Vieja de la provincia, Trujillo, hermano, para ayudarte. Tumbes, Aguas Verdes, Richard Barbán, viaje. Tu papá tiene curación. Chota Pacha, Sofía XXX, tu papá. Granos por todos los testículos, heridas. 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Pus por la espalda, por la planta de los pies, viaje, hermanito. 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Ah, dice, estoy cansado de tomar, fármacos cubanos, medicinas chinas, naturales, XX, viaje, hermano, yo soy la única persona que me salva tu vida, Tarapoto el Sauce, doctor Damon Brando, médico para salud internacional, gracias. Señor XXX, tienes diarrea más de 15 años, cansado en la clínica de Lima. Viaje a la provincia, Trujillo, para ayudarte. Huancavelica, Escuchaca, Escuchaca, Huancavelica. Ana XXX, tu mamá sigue con su primer marido. Tu mamá sigue con su primer marido. Lo que dice tu papá es cierto. Bambamarca, Bambamarca, Ítalo. Sobre tu mamá, ella viuda 2 meses. Ella, a su ex esposo, le dio brebaje. Porque mucho los pegaba. Ella ha sido amistad de una bruja. En esa bruja en su casa ha trabajado muchos años. Ella sabe muchas cosas. Urgente viaje con tu esposo. Urgente viaje con tu esposo. Urgente, urgente. Ítala, urgente viaje con tu esposo. Antes de un cambio de luna pasado fallece. Chachapoyas, Dora, viaje urgente. Ardencia vaginal, ardencia anal, viaje. Yo soy la única persona quien te cura. Barranco Lima, ingeniero Víctor Soria, viaje. 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Atento. José Yactohuamán, viaje. Tu esposa tiene cura. Norma Cadillo, viaje con tu hermano. Milagros Monteverde, viaje con tu mamá. Atento. Natalia Díaz, con respeto a tu mamita fallece. 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Luisa Dávila, viaje. Sara y viaje. Vilma Mendoza, viaje. Karina Alvarado, viaje. 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Cristina Sánchez, viaje. 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Chincher Carmen, Chincher Carmen. Wilson Pacora, viaje. Lince Lima. Abel Maticurena, viaje. Yauyo Zulima, Gloria Ramos, viaje. Chota Chimbán, Sofía Coronel, viaje. La Molina Lima, ingeniero Eusebio Chan, con respecto a tu madrecita fallece, yo le cita para el mes de junio 2024. Bagua Grande, Valentín Tuesta, viaje. Cutervo Pempingos, Oscar Altamirano, viaje con tu señorita hija y tu esposa, urgente. 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
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Chaclacayo Lima, Jesús XXX, los problemas que has tenido con tu suegra de Jauja, los problemas que has tenido con tu suegra de Jauja, ella es la causante para toda tu desgracia. Guariaca, Pasco, Tometila, Arzapalo, viaje, Pachacama, clima, Andrés Albújar, tu papá fallece por descuido, Ancón, Lima, Victoria Ramírez, con respeto a tu hijo Antonio, separe, la mujer es mala, interesada, no lo ama, no lo quiere, ella está interesada en los camiones, en los buses, Guaral, Artemio Tarazona, viaje, Los Olivos, Lima, ingeniero Alfredo Grandes, viaje, Huancayo, Guayucachi, profesor Fernando Pechible, viaje, atento, Chanchamayo, Nora Gutarra, viaje urgente con tu papá a mi casa, a esta provincia, Trujillo, separe tu cita, 992-00-7910, 992-00-7910, Bambamarca, Doctor 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Bambamarca, Perú. Irma Bustamante, viaje. Los Olivos, Lima. Richard Ocampo, viaje. El problema de tu novia no es natural. Celendín Payán. Norma Cotrina, viaje con tu papá, urgente. Ica Tate. Samuel Urmeño, tu mamita fallece. Yo le he citado para el mes de abril 2024. Cajabamba, Alito Polo, viaje. Puente Piedra, Lima, Francisco Villanes, viaje, atento, Huánuco, Puente Calicanto, Dionisio Parra, viaje, Mayolinca, Cajamarca, Zulma Cabanías, viaje urgente, antes que reviente, separe tu cita, 992-00-7910, 992-00-7910, Cañete Imperial, Lucía, te separaron con brujería, te callaste de blanco, todo cambió de la noche a la mañana. Viaje de provincia Trujillo, Huamachuco, Chugay, Persa Laguna, viaje, Bambamarca, Tambo, Miguel Cubas, viaje con tu mamita, Moracocha, Elsa Chamorro, viaje, Lurín Lima, Magno Espillaga, viaje, Mazamari Puente, Gilma Oré, viaje con tu mamá, Chota, René Olortigue, tu suegra fallece, yo le he citado para el mes de enero 2025, Casma Yaután, José XXX, Llagas XXX, viaje hermano a esta provincia, 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problemas, vas a parar de mecánico en mecánico. Cañete Nuevo Imperial, Flora, las llagas que tienes en la vagina, en el recto, en las axilas, no es natural. Viaje a la provincia, Trujillo, Punta Hermosa, Lima, Eladia, Casachagua, viaje, Concepción, El Ingenio, Víctor Oré, viaje con tu mamá, a esta provincia, Trujillo, en mi casa, Huarochirí, Huanza, Felipe Domínguez, viaje urgente con tu señorita hija, y tu esposa, y tu mamá, Cutervo Walter XXX, impotencia sexual, eyaculación precoz, sí, tu esposa te traiciona, sí, tu esposa te traiciona, viejo urgente, hermana de tu provincia Trujillo, Jaén, Villavista, Jaén, Perú, Villavista, Vilma XXX, granos, por los senos, por la punta de los senos sale pus, viaje para ayudarte, a esta provincia 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Cerro de Pasco, Yanahuanca. Cerro de Pasco, Yanahuanca. Fortunata XXX, llagas, pus por los ojos, pus por el oído. Viaje a la provincia de Trujillo. Celendín, Sorochuco, Esolina, XXX,
con respeto a tu esposo, urgente clínica, él no tiene brujería, no tiene daño, a ese curandero huancabambino pida tu dinero, a esa mujer también pida tu dinero, no hay nada de brujería, Chancay, Sayán, Sayán, Chancay, Orlando Pacheco, viaje, Chota, Carocoto, Muraima, Díaz, viaje con tu papá, urgente, Tocache, Fundo Las Palmas, Victoria Tegoso, con respeto a tu esposo, fallece, yo le hice para el mes de septiembre de 2024, a Tevitarte Lima, Manuel Ciencas, viaje urgente con tu mamá, a esta provincia, Trujillo, a mi casa, Cajamarca, Asunción, Martín, pus por el ingle, pus por el coxis, viaje hermano, hay curación para ti, Nazca Marcona, Nazca Marcona, Isabel Mamani, viaje con tu mamá, San Pablo, San Pablo, señorita Erika, con respeto a tu novio, buena persona, linda persona, cásate, que 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Atento, Cotervo, La Capilla, Olga, vive con tu mamá, urgente. 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Satipo Coquiriale, Felipe, XXX, hay curación para ti, mi hermano, viaja a esta provincia, Trujillo. Patás Chilia, Corina, XXX, hemorroides sangrado, los naturistas me estafaron, Clínica de Lima me estafaron, viaja a esta provincia, Trujillo, a mi casa. Querubilca, Josino Porras, viejo con tu papá, Bambamarca, Osvaldo Espilco, hermanito, enfermera natural, clínica, hospital, así curandero, pide tu plata, pide, usted no tiene daño, no tiene maldad, no tiene brujería, al hospital, clínica urgente, Moyobambo, Sorritor, Teresa Mori, viejo urgente de esta provincia de Trujillo, a mi casa, tu señorita hija no es natural, la enfermedad no es natural de tu hijita, Cajamarca, San Marcos, Braulio Atalaya, viaje, Cajamarca, en Cañada, Pascuala, XXX, vas a viajar tu enfermedad todo privado. 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Pachetea, Chaclia, Pachetea, Chaclia. También Espíritu, viaje, Ancón, Lima, Marcos, Benavente, viaje. Guamachuco, Sardimbamba, Norberta, Marquina, viaje, Pucal, Ballerina, Cocha, Graciela, Picón, viaje, a esta provincia, Trujillo, a mi casa, Cajabamba, Sayapuyo, Nora, Rodríguez, viaje, Piscobamba, Yumpa, Isaac, Toledo, viaje, Patás, Elcira, Vázquez, urgente clínica, urgente hospital, Yungay, Ranraírca, Toribio Alegre, viaje con tu papá, tu mamá, urgente, Chihuas, Cachapampa, Tula, mejor sepárate, ese hombre nunca va a cambiar, no va a cambiar ese hombre, atento, Guaraz, Jangas, Norita, hijita, vas a viajar urgente, usted vive es perro y gato, pelé, no es natural, te casaste lindo, bonito, en fiesta, pero todo cambió de la noche a la mañana, separe tu cita. 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

0: Hola, hola, hola, hola, hola a todos los amigos radio oyentes del programa Cuyicuyón, el programa líder en sintonía en todo el callejón de Huaylas. Buenos días, señora. Buenos días, señora, todo el mundo. Buenos días. Son las 4 de la mañana con 2 minutos. Hoy estamos ya a martes 19, martes 18, ¿no? Martes 18 de agosto del año 2026, amigos oyentes. Buenos días, buenos días. Primeramente, dar gracias a Dios, a nuestro Diosito, al Todopoderoso Creador del cielo y la tierra. Luego, al Señor Jesucristo, el Hijo, el único Hijo. También a todos los santos del cielo, a todos los ángeles, por darnos un día más de vida, tanto a ustedes, tanto a mi persona. Gracias, Diosito. Todavía estamos en vida. Muchas gracias a toda nuestra gente linda. Ave María Purísima, buen día, buen día. Seguimos siempre con nuestra música auténticamente folclórica. A esta hora de la mañana, como todos los días, a partir de las 4 de la mañana hasta las 6 de la mañana, a través de dos emisoras potentes, Radio Superfiesta 102.1 en frecuencia modulada estéreo para todo el callejón de Huaylas y Radio Campesina 97.7 desde Guaripán Polleros para la zona sur de Huaraz. Y para todo el Perú, estamos a través de página web de las emisoras de Radio Superfiesta, como también de Radio Campesina. También transmitimos, en unos instantes más vamos a comenzar a transmitir a través de TikTok. Así es, amigos. Vamos a iniciar la parte musical del programa con la banda Orquesta Juventud Filarmónica Huayacayán, el tema Socomocho. Aquí está.
1: Con mucho romanticismo, los muchachos de la banda Filarmónica Huayacayán, residentes en Barranca. Expresan. Esta linda música denominada como el socomocho. Música autóctona del hermoso pueblo de Huayacayán, creada por un campesino

Es un motivo costumbrista de Huayacayán, el Socomocho, a cargo de la banda Orquesta Juventud Filarmónica de Huayacayán. Buenos días amigos. La hora exacta son las 4:09 ya. Ave María Purísima, ya pedí que kuna tamamá, kuna tete, kuna Shari Kushunna, Ria Kushunna. Esa radio super fiesta 102.1 en frecuencia modulada estéreo. También esa radio campesina 97.7 desde Guaripampa, Ollero, para la zona sur de Huaraz. Cushi, cushi, ya, ¿cómo están mis amigos? Ya viene la lluvia. Ya nos están advirtiendo, ya viene la lluvia.

Muy bien, Socomocho es el tema que hemos escuchado a cargo de la banda orquesta Juventud Filarmónica Guayacayán. Buenos días, Yameyacu que cayan, que mamá con la tete con la Ave María Purísima. Canangnam, martes 18 de agosto, chuena, que cayan, chico, que rápido. Ya vamos, ya pasamos quincena del mes de agosto, ya vamos a llegar al mes de septiembre, y luego viene el octubre, elecciones de los gobernadores regionales, alcaldes provinciales, también alcaldes distritales. Así es, amigos, en todo el Perú, ya el 4 de octubre, es las elecciones, ¿no? El día primero de noviembre, elecciones también de los alcaldes de los centros poblados de todo el país. Así es, amigos, ahora todo el país también eligen sus alcaldes en los centros poblados. Ya están haciendo ya también su campaña electoral los alcaldes de los centros poblados también. Muy bien. Buenos días, que les saluda como de costumbre vuestro servidor de siempre, Juan Enrique Rosales. Ahora, ¿quieren llamarme alguna cosa importante? Pueden llamarme cuando estoy en la radio al celular 957-235-176, porque el otro celular está ocupado, está transmitiendo TikTok. Entonces les voy a rogar a todos mis amigos, si quieren llamarme al celular cuando estoy en horas de trabajo, me pueden hacerlo al celular 957-235-176. Así es, amigos. Entonces ahí les voy a contestar sus llamadas. Mientras en el otro no, porque el otro va a transmitir en unos instantes más TikTok. Así que no se puede interrumpir cuando estoy transmitiendo.

Linda Cuna. Buenos días a toda mi gente linda. Bienvenidos al programa Cuchicuchón. Están escuchando como todas las mañanas, como cada joya, a través de estos dos potentes emisoras, Radio Campesina 97.7 de Guaripán Polleros y Matriz Radio Super Fiesta de mi amigo Shasho en el 102.1 en frecuencia modulada estéreo. Luego página web, también transmite a nivel nacional en las redes sociales, página web. Josecito Bravo Díaz solamente escucha en página web cuando está pues en Yaután. También así es, amigos, y también ahora ya nos escuchan también cualquier cantidad en TikTok. Así es, amigos, en las redes sociales. Bien, aquí está esta chica que cantó en Coyur, está don Abraham Jamanca Morales, se enamoró, dice, de Tatiana Chávez. Aquí está Tatiana Chávez.

Fantástica guarina Tatiana Chávez, cantando esta mañana. Buenos días a todos mis amigos madrugadores.

Saludos a mi amigo Rodolfo de la Cruz en Quillo. Buenos días, en Chanra, ¿no? Don Rodolfo de la Cruz, ¿cómo está usted? Su linda familia, saludos. Ya está escuchando a través de TikTok, estamos ya transmitiendo a esta hora de la mañana. Don Rodo, mi amigo Don Rodo. También Jonathan Fructoso, también está en la sintonía, también Quillo. Todo Quillo me escucha en TikTok. Y Mataka Aukish, ¿cómo va la campaña del Aukish?

desde Huari, Ancash, Perú, nos interpretó este bonito huayno, adiós, adiós. Buenos días, señora, buenos días, señora, todo el mundo, buenos días. Ya estamos transmitiendo a través de TikTok, también estamos transmitiendo a través de dos emisoras en Huaraz, Radio Campesina desde Huaripampa, Olleros, y Radio Superfiesta 102.1 desde Huaripampa, Ollero, para la zona sur de Huaraz. También Radio Superfiesta para todo el callejón de Huaylas. Un saludo a don Eduardo Rapprey León. ¿Cómo está mi amigo Eduardo Rapprey León? Está pues en la sintonía. Claro, pues cuchi cuchi ya. Muy bien, saludos. En Collón, ¿no? En el Collón también hay otros pueblitos que están por ahí. Saludos. También a Ladi Villanueva. Saludos también. Ya, uy, ya empiezan a sintonizar el programa Cuchicuchón a través de TikTok. Están escuchando como todas las mañanas. Cananja Celular Chomi, TikTok Chocosa, uy, aquí caen. Allá, pues, sin corte, no se corta ahí ni la música ni nada. Entonces, si quieren llamarme amigos, con todo respeto que se merecen ustedes, me pueden llamar al celular 957-235-176. Es el número habilitado a esta hora para las llamadas de cualquier punto del país, amigos oyentes, de cualquier punto de nuestra región. Buenos días, buenos días. ¿Cómo están mis amigos? ¿Cómo van las campañas? Bueno, pues estamos en democracia. Todos tienen derecho a participar en sus campañas, pero con todo respeto que se merecen, amigos oyentes de nuestra población. Pero allá, acá en las redes sociales, los insultos ya empezaron ya por todo la tal cual es así, tal es ladrón, tal es tal cual. Uy, Dios mío, ya no se puede entender ya. Ya empiezan los insultos por todo lado. Estamos en democracia. Si el pueblo lo elige a una persona, tenemos que respetar. ¿Por qué tenemos que estar haciendo insultos ni difamaciones? Así que eso está muy mal. Solamente hay que dejar que el pueblo lo elija a sus candidatos. También saludos a Puma Yankee, Sotaya. ¿Dónde me está escuchando? Qué bonito nombre, Puma Yankee Sotaya, está en la sintonía. A ver, dígame dónde está escuchando, de qué parte me está escuchando el programa Cuchicuchón a través de TikTok. También a través de las emisoras estamos, amigos oyentes. Seguimos siempre con nuestra música auténticamente peruana, nuestra música folclórica. Aquí está Mario Mendoza. El Rocotito Cantor todavía está en vida, nuestro Mario Mendoza. Aquí está. También saludos a Pepe, también está en la sintonía. Bueno, se cambió la música. Es Jilguero Huamachuquino. Vamos con Jilguero Huamachuquino.

Chuan, Alfonso Alvarado, Irma Paza, Seba. ¿En qué pueblo me estarán escuchando? Porque TikTok escuchan a nivel nacional. Alfonso Alvarado, también saludos. También Maribel Guamán. ¿Dónde me están escuchando? Maribel Guamán. Arochuil Yica, dice. Arochuil Yica.

Omarcito, saludos a tu querido padre, Omar Espinosa Casio. Saludos también a Chacalito, está en la sintonía. A través de TikTok escuchan todos.

Buena la hora, ahí me da un atazo, la 4:27. Hola amigo, me dice amigo Cushi, me dice Omar Espinosa Casio. Claro, pues está en la sintonía en Quillo, capital del distrito de Quillo, en la provincia de Yungay. A todos mis amigos, buenos días. Siempre contentos y felices escuchando esta hora de la mañana. También saludos a Teodoro Alania Ambrosio, a María Milla. Buenos días. Y a Meya Kukika y Anquishari Kuyunna, Ria Kuyunna, Eva Kuyunna, Uria Kogna y Opatayan Chikuarara Mugnamari. Porque Quillo es un... Es el clima muy agradable. En Quillo no siente mucho frío ni mucho calor. En Quillo es muy bonito el clima. El agua también es tibio. Claro, pues, así es, amigos. Buenos días a todos mis amigos oyentes del programa Cuchicuchón que están escuchando a esta hora de la mañana en todas partes. Ahora música con requinto, el osito pardo. Aquí está para cantarnos este bonito vainito que dice: amor, necesito de ti. Claro, pues amor, necesito de ti. Vamos con la música. Música con requinto.

saludos a Tuyo. También está sintonizando ya el TikTok. Saludos a Lupita.

Carlos, a Carlos Brito también saludos. A Amalia Guamaní. ¿Qué tal sintonía del programa Cuyi Cuyón? Desde Baraj, capital de la región Ancash. A Carlos Brito Béjar, saludos también. Hay que levantarse ya, vamos, vamos, dejando la camita. Hay que preparar el suculento desayuno.

Pardo cantando esta mañana para todos mis amigos madrugadores. También saludos a Orlando Huanca, escuchando el programa Cuchi Cuchón.

0: ¡Arriba Perú! Saludos David Sánchez. Anastasio también está en la sintonía. Darío Flores. Santos Cortés también saludos. Amigos, nos vamos a nuestra primera pausa comercial y luego retornamos siempre cuchicuchilla. Claro, pues nuestra primera pausa comercial vamos a cumplir con nuestros anunciadores.
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0: Bien amigos, la hora exacta, la hora es muy importante, son las 4:34, o sea, Artefactos Enrique te equipa con tecnología y calidad, Ustedes están buscando artefactos, por ejemplo, televisores, planas, hay de todo tamaño, están buscando refrigeradoras, están buscando lavadoras, pero el más barato está en Artefactos Enrique. 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Así es, amigos. 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Me dice Yoncito, ya estamos en cadena con Radio Campesina 97.7 para Catac, para Ticapampa, para Recuay, para Olleros, Collahuasi, todos esos hermosos pueblos, sus caseríos, sus comunidades campesinas, ya nos están escuchando. 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Cito, por favor, todos esos mensajes o avisos, envíamelo al otro celular en WhatsApp, 957-235-176. Repito, 957-235-176. Ahí envíamelo los mensajes o los avisos que tienes, Yoncito Villanueva, porque el otro celular está trabajando con TikTok. No puedo cortar TikTok. Muy bien. Seguimos siempre con la buena música. Y tenemos una invitación, lógico. ¿Dónde estará esta invitación? A ver, rápidamente vamos a abrir el otro celular donde está la invitación. Muy bien, aquí está ya la invitación. Amigos oyentes, tenemos, bueno, cumpleaños. 60 años de vida cumple nuestro amigo Pablo Ubaldo León. Celebramos mis 60 años de vida, dice, con experiencia y momentos inolvidables. Gracias por acompañarnos a compartir el día que estamos invitando para el día viernes 28 de agosto. Don Pablo Ubaldo León, el popular Ichikuishla. A las 10:30 de la mañana será la misa de salud en la parroquia de San Antonio de Padua, Huaraz. Acompañarnos también a celebrar nuestras bodas de porcelana y nuestro matrimonio civil. Pablo y Flor Mila, su esposa, pues, ¿no? Después de la ceremonia en la iglesia, acompañarnos al local Gran Sintético de Don Macario, carretera Huaraz a Casma, acompañarnos, o también estará la orquesta sensacional Gran Familia de los hermanos Cauchy y la banda orquesta, la banda filarmónica Star Caujul, totalmente renovado. Y habrá muchas sorpresas más, así que quedan invitados. A ver a quiénes vamos a invitar. Por ejemplo, en Yaután están invitados la familia Carrasco y Ubaldo, también la familia Cervantes, también Centro Poblado de Atipayán, a la familia Ubaldo Rodríguez y a todos los familiares quedan invitados a este gran cumpleaños de nuestro amigo Don Pablo Ubaldo León. Estará cumpliendo sus 60 años de vida. Y aquí está la banda que estará presente allí el próximo 28 de agosto. Eduardo Rapley León está en la sintonía.

Esta banda estará en su cumpleaños de nuestro amigo Ichi Huizla. También ahí Jatun Huizla, pero él está en Atipayán. Es su cumpleaños de Chico Huizla, no se equivoquen.

La banda filarmónica Star Caucul estará en Huaraz el día 28 de agosto en su cumpleaños de nuestro amigo Ichiquillán Huishla. Ya estamos invitando ya, ¿no? Muy bien, saludos a John César de Paz Paucar. Hola Cushi, buenos días, me dice, muchas gracias. ¿Dónde me estará escuchando mi amigo John César de Paz Paucar? Muy bien, saludos a toda nuestra gente linda que están escuchando el programa Cushi Cushun, el programa líder en sintonía en todo el callejón de Huaylas. Cushi Cushi ya yo. Keiko llega con botas a inundaciones de los pobladores que sufrieron allá en la ciudad de Lima, ¿no? Ha habido pues inundaciones. A ver, vamos a ver dónde ha sido esto. En Villa El Salvador, al mismo estilo de su padre. Keiko llega a inundaciones de Villa El Salvador. La Presidenta de la República, Keiko Fujimori, llegó en la mañana de ayer a la Villa El Salvador tras las inundaciones por fuertes lluvias que cayó pues ya en la zona costa, que dejó el distrito en peligro total. Su presencia no pasó desapercibida para varios moradores, quienes rápidamente identificaron las botas y recordaron a su padre Alberto Fujimori cuando ingresó en lodo para prestar ayuda humanitaria. Alberto también llegó así con botas a ayudar a la gente. Keiko hace recordar a su padre en llegar con botas y aquí te necesitamos, dijeron. En este hecho genera controversia, si bien son distintos panoramas, la presencia de la mandataria sin demora al lugar de los hechos alivia un poco el no sentirse abandonados, ya que su alcalde los dejó sin atención inmediata. Muy bien, así está trabajando Keiko Fujimori. Amigos oyentes, en cualquier desgracia, ella tiene que estar presente. Así es. Así era su papá, pues trabajaba, se iba cuando pasaba cualquier desgracia en los pueblos, él se iba al toque nomás con su avión, con su helicóptero, se iba a distintos lugares. Así está también su hija, ya comenzó a trabajar. Amigos oyentes, muy bien. También saludos a Michelle Torres Guamán, está en la sintonía, gracias, a través de TikTok. Cushi, cushi, ya yo. Ahora que vamos a escuchar un guainito, Lourdes Huachaca nos canta este bonito tema musical. Amables oyentes, para todos mis amigos madrugadores, aquí está Lourdes Huachaca.

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se ha salido la encuesta en Huaraz, amigos. Elige con responsabilidad los siguientes candidatos. Lalo Villa, número 1. Javico Robles Plácido, número 2. Alex Cordero, 3. Y Ever Valverde, exalcalde de Pira, 4. Eso está muy lejos, está. Lalo Villa está primero.

0: Saludos también, está en la sintonía el amigo Alfredo Robles. Muchas gracias por la sintonía a través de TikTok, a Paul Dueñas. La hora exacta, amigos, esta es la hora es muy importante para la gente madrugadora, son las 4:59, ya. Rápidamente vamos a pasar nuestras firmas comerciales, luego retornamos. Ioncito, envía pues al otro WhatsApp, tú sabes que mi otro WhatsApp está mal, de la computadora, envíame tus avisos a mi celular. Repito el número de celular para que puedas enviar en WhatsApp. Número 957-957-235-176. Porque el otro celular está ocupado, estamos transmitiendo a través de TikTok. No puedo estar cortando TikTok. Así es. 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Buenos días, buenos días. Ya para que Kikunata, saldar ya, Jape María, purísima. Y menos ya está, Keka Yankee.
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Saludos también a don Teodoro Agripino Caldas, está en la sintonía. Don Teodoro Agripino Caldas está en la sintonía del programa. Saludos también a Milagritos. A Milagritos también está en la sintonía. Buenos días, Milagritos. A todos nuestros amigos oyentes del programa Cuchicuchún. También a José Federico Valiente. ¿Dónde me estará sintonizando? A través de TikTok. Sintonía total en TikTok, amigos oyentes. Muy bien. Vamos con más canciones, más música. Vamos con la buena música. Aquí está esta linda música. Vamos con la música, maestro.

la orquesta Ritmo Andino de Huasta. Buenos días, amigos oyentes y menos de Taque Calle Yanqui. Son las 5:11 ya. 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Todavía hay cualquier cantidad de fiestas, recién ha empezado las fiestas patronales. Ahora, ¿qué fiesta patronal viene? A ver, hoy día estamos ya a los 18 días del mes de agosto. Bueno, ya viene la fiesta de Huanchac, ¿no? Claro, ya viene la fiesta de Huanchac. También la fiesta de Rivas, la fiesta de acá de Cochac, también la fiesta de Chiquián, en homenaje a Santa Rosa de Lima, fiesta de Muyo y Ungay también. Y así hay fiestas, todavía faltan fiestas, recién han empezado las fiestas. Bueno, ¿qué ocurrió en Villa El Salvador? Fue principalmente la afectación por las intensas lluvias registradas en Lima Sur. Se produjeron aniegos, acumulación de agua y problemas en los sistemas de desagüe, especialmente en los sectores cercanos al metro de Lima. La situación fue lo suficiente sería para movilizar al CEDAPAL, municipalidad y equipo del Ministerio de Vivienda para evacuar el agua y limpiar las zonas afectadas. La presidenta Keiko Fujimori también recorrió Villa El Salvador y anunció medidas de emergencia para atender a las familias perjudicadas. Ya está empezando fenómeno del Niño. 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Entonces lo ocurrido en Villa El Salvador vuelve a poner sobre la mesa la necesidad de contar con un buen sistema de drenaje y prevención. Una lluvia fuerte no debería convertir las calles en ríos. La emergencia exige atención inmediata, pero también obras preventivas para los vecinos no vuelvan a pagar las consecuencias. ¿Por qué se atora? Porque hay gente irresponsable. Todo lo botan la basura a las sequías. Todo es a las sequías. Y eso es lo que atora, pues. Entonces, cuando se atora, se sale el agua. Nunca va el agua solo, limpio. Toda manera tiene que acarrear todas las basuras, porque la gente montona las basuras donde sea. Pero gente es muy, disculpen la palabra, son muy asquerosos. No todos, ¿ah? No todos. Todo lo avientan, mamá cuna, teta cuna. Todo lo avientan al río. O si no, lo avientan a las sequías. Ahora, cuando va a haber fenómeno del Niño, va a caer lluvia fuerte y toda esa basura se atora y se sale a las viviendas donde sea. Pero habiendo recolector de basura de las municipalidades, tanto provincial, tanto distrital, no lo guardan, lo botan nomás. ¿Qué les importa? Arrojan nomás en los costales todas las basuras. Y eso va a ser consecuencia cuando llega la lluvia torrencial, lo va a arrasar todo eso y lo va a meter en las sequías, en las cunetas. Y entonces se atora, pues, lógico, se atora. Ya no hay pase. Entonces ya empieza a salir el agua, los pasajes a las viviendas ya. Por eso hay que tener mucho en limpieza. Acá nomás en mi barrio lo veo. Dios mío, la parte alta lo están botando la basura hacia abajo.

Hay que tener mucho cuidado. Buenos días. También allá ponemos a mi conca, basura kunata, a majita kikashun, tu akman keman, ellosun, mamita linda kuna. Vamos con la música, vamos con esta linda música a esta hora de la mañana. Buenos días.

La hora es muy importante, son las 5:21 ya, hoy día 18 de agosto del año 2026, amigos oyentes, buenos días, buenos días a todos nuestros amigos oyentes del programa Cushi Cushun, allá para Cushi Cushillam, que programa está Uyaki Kayanki, mamita linda, con atete, con Ave María Purísima, ya para Yeki Kunata, buenos días, buenos días, ¿cómo están mis amigos? Es la hora de levantarse ya. Shari Kuyashunna, Ria Kuyashunna. Buenos días. Bueno, aquí tenemos la campaña de vacunación antirrábica por un Huaripampa sin rabia. Vacuna a tu perro a partir de los 3 meses de edad. Claro, 3 meses de edad. Perritos, ¿no? Entonces, esta campaña se va a llevar a cabo en Huaripampa Olleros. Atención, Huaripampa Olleros, me están escuchando, ¿no? Campaña de vacunación antirrábica gratuita. Bancan 2026. En el Centro Poblado de Huaripampa, hoy día 18 de agosto del año 2021. 26, claro, 26. Ya estamos hablando una cosa por otra. Perros de 3 meses de edad, vacuna totalmente gratuita. Lleva a tu can con correa y es necesario con bozal por seguridad. Hay perros que te pueden morder, ¿no? Punto de vacunación. Estará realizando la vacunación los días 19 y 20 de... Ah, este es el 19 todavía, es 19... Mañana 19 y 20 de agosto, el puesto de salud de Huaripampa con brigadas móviles, casa por casa, también en los días 18 al 21, amigos oyentes, muy bien, entonces hay que llevar los perros, hacerlo vacunar contra la rabia, ¿no? Buenos días, ya pedí que cuna y manotas que caigan, que mamá cuna tete cuna, bienvenidos al programa Cushi Cushun. Todos están escuchando el programa Cushi Cushun a esta hora de la mañana. Allá para Cushi Cushillam, Uyaki Kayanki, mamita linda. Cuna. Tenemos un comunicado. Por ejemplo, es un ejemplo para muchos centros poblados, barrios y caseríos. Se comunica a toda la población en general del caserío de Shekta una faena, orden y limpieza del cementerio de nuestro caserío, que se realizará el domingo 23 de agosto del año 2026 a horas 8 de la mañana, punto de reunión en el mismo cementerio. Portar las siguientes herramientas: pico, lampa, hoz, machete, rastrillo, mantadas, etcétera. Se ruega su puntual asistencia a toda la población en general en bien de nuestro cementerio. Atentamente firma el teniente gobernador del caserío de Shekta. Yo felicito públicamente al teniente gobernador de Shekta, a mi amigo Felipe. Él es muy trabajador, muy limpioso. La vez pasada hubo faena de limpieza de cunetas, todo esto. Ahora más que todo, que va a llover demasiadamente, todas las cunetas deben estar limpios para que el agua no se salga a la carretera ni que se meta a nuestros domicilios. Todo eso tenemos que trabajar. Ustedes solamente esperan, muchos esperan, municipio de Yanamuguaycocho, Quecho, Camonga. Y nosotros no podemos trabajar, sí podemos hacer faenas. Aprendan a esos ociosos jóvenes que trabajen. Ustedes ordenen nomás. A veces las mujeres nomás van a las faenas. Pero las mujeres, ¿por qué lo mandan? Porque su esposo trabaja, pero tienen hijos jóvenes que no trabajan, no hacen nada, y ellos no van ni siquiera a apoyar en las faenas. Por eso hay que ordenar, hay que trabajar, hay que limpiar las sequías, hay que limpiar las cunetas. Ya se viene la lluvia, fenómeno del Niño, ya empezó por la costa. Ustedes habrán visto en los noticieros, en canales de televisión, han estado publicando Villa El Salvador, cómo está, Chorrillo, todo eso ha sido afectado por el agua que se ha venido del río, aumentado porque ha llovido demasiadamente en la zona alta del Villa El Salvador, ¿no? Entonces, ayer la Presidenta de la República también ha ido inmediatamente a inspeccionar las obras para apoyar a toda la población. Muy bien, seguimos con la buena música, invitándoles siempre a su cumpleaños de mi amigo
el popular Huishla. Claro, pues el popular Ichikuishla, ¿no? Porque dice ahí también Hatun Huishla. Entonces él está invitando a su cumpleaños, don Pablo Ubaldo. Lógico, don Pablo Ubaldo celebra sus 60 años de vida. El día viernes 28 de agosto, primero la misa de salud en la parroquia San Antonio de Padua, a partir de las 10:30 de la mañana, y bodas de porcelana y nuestro matrimonio civil. ¿Cuántos años es porcelana? Es 20 años, ¿no? Pablo y Flormila, don Pablito, así que también va a festejar. Después de la misa, sirvas acompañaron al local en gras sintético don Macario Carretera Guaraza Casma. Estará la orquesta sensacional, gran familia de los hermanos Cauchi, y la banda filarmónica Star Caujul estará presente, ¿no? Entonces, otras sorpresas también habrá, amigos oyentes, así que ya saben. Entonces, don Pablo Ubaldo León, más conocido como Ichikuishla, estará celebrando sus 60 años con esta banda de músicos, amigos oyentes. ¡Vamos con la música!

0: Oye, Maya, haz mi tarea de cálculo. Hablo en
1: Amigamente,
0: serio.
1: bueno,
0: ¿A
1: se
0: ustedes les
1: cortó
0: encanta
1: la
0: eso?
1: música con la publicidad un
0: Vamos,
1: ratito.
0: literalmente para eso
1: Ahorita
0: sirve.
1: nuevamente
0: Una chica
1: retornamos
0: asiática
1: con
0: callada
1: la
0: que hace las
1: banda
0: matemáticas de
1: de
0: todo.
1: músicos, de banda
0: Oye,
1: filarmónica,
0: Jesús, una pregunta rápida, así que
1: Star
0: luego vamos a...
1: Caujul, Star Caujul.
0: Camión encima.
1: Muy bien, ahora sí, la banda de músicos, amigos.

Filarmónica Star Caujul, por segunda vez va a estar ya en Huarazno, porque aquí en el video estoy viendo, está tocando en el Templo del Señor de la Soledad. ¿Cuándo habrá sido esto, no?

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1: 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Muy bien, ahora sí, música maestro. Cantidad de oyentes en TikTok. Claudio Gavino también está en la sintonía. Williams KM también está en la sintonía. Uy, caramba, todos escuchan el programa Cuchicuchón. También Primo Yang también está. Angelita también está escuchando. También, ¿quién es más? César Cashpa también está escuchando. Alcides Guamán también. ¿Qué tal sintonía? Yehushua también está en la sintonía. Nicolasa también está en la sintonía. Uy, cantidad de oyentes a través de TikTok, amables oyentes. Vamos con la buena música. Alicia Baltazar nos canta el siguiente tema. Uy, acurishun, cushi, cushi, ya.

La encuesta en Huaraz está saliendo para el alcalde provincial. Lalo Villa, primer lugar. De ahí viene Javico Robles Blácido, Ollerino. Luego viene Alex Cordero de Chimbote, bueno, él es natural de Pariacoto, ¿no? Ever Valverde, también actual alcalde de Pira. Así que Lalito se lo lleva, pues.

La hora exacta, amigos, la hora exacta. ¿Qué pasó? Caramba, nos están cortando la música. Las 5:41 ya.

De la hora es muy importante para la gente madrugadora, para la gente trabajadora. Las 5 con 44 minutos, ya las 5 con 44 minutos, amigos oyentes, Yari Cuyayunna, Ria Cuyayunna, Yoa Majauca, Punora Cuyunzu, Tumartikrar, Pasayan Zikpis, Guarara Munnam, Coya Coya Yana, Eva Cuyayun, 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Saludos a don Antonio Granados Calvo en Yupatampampa, en Jauna. Está escuchando don Antonio Granados Calvo. Huyacayaman todos los días en Imán Miari. No huyan programa Equita Cuchi. Bueno, saludo a Manquito. Muy bien, saludos también a don Manuel Huara, a su esposa, mi paisana. Están escuchando el programa. 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Saludos también a don Mañuquito Huara, que está en la sintonía del programa juntamente con su esposa. 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Muy bien, un saludo, don Donato. Yameye Kukekanki, Shari Kurekan Namareu Kurekan Namuri, Ranti Kognaari, claro, pues. Aquí está Mario Mendoza, el Rocotito cantor, para mi amigo Pariamachi de Yupa. Está en la sintonía. Vamos con este bonito guayno, en la voz de Mario Mendoza, el Rocotito cantor. Vamos con la música.

Muy bien, amigos, Mario Mendoza, que nunca pasará de moda sus lindas canciones. La banda Yo Sinfónica San Pedro de Lirio, La Única, amenizan toda clase de reuniones sociales como matrimonios, aniversarios, fiestas patronales, misa de honra, cumpleaños y otros acontecimientos. Para hacer contratos pueden llamar a su integrante, a don Marcelino Serafín Molina, llamando al celular 930-644-805 o también a su esposa, la señora Hilda Menacho Bazán, 945-735-497. Así es, amigos, la banda totalmente renovado, la banda Show Sinfónica San Pedro de Lirio, La Única. Muy bien. Saludos también al candidato a la Municipalidad Distrital de Independencia, al ingeniero Alipio Tolentino García, siempre en la sintonía también del programa. Todos nuestros amigos escuchan el programa Cuchicuchón a esta hora de la mañana, Ayapa Cuchicuchlapa. A ver quiénes están en la sintonía del programa en TikTok. Mucha sintonía en TikTok. Buenos días a José, también saludos al amigo Tauro, también a Maco, saludos también al amigo Berrospi, también saludos al Corazón Valiente, también saludos Ángel Sagitario, también saludos a todos ellos, nuestros saludos también a Paul, también saludos a Santos Isidro, a Marcelina Sabe, también. Todos ellos escuchan el programa Cuchicuchón, Ayapa Cuchicuchlapa. Buenos días, señora, buenos días, señor. Manayatasqueca Yanqui, Yameyaku, Shari Cuchunna, Yorria Cuchunna, ya amanece y al día, ¿no? Buenos días. Bueno, ¿qué cosa ha habido la noticia? Lo último, emboscada a policías en Madre de Dios deja dos cadáveres. Un grupo de aproximadamente de 15 sujetos armados con fusiles explosivos emboscó a dos policías que realizaban labores de inteligencia contra una presunta organización criminal vinculada a la minería ilegal, sicariato y extorsión en el sector de La Pampa, en Madre de Dios, amigos oyentes. Buenos días, y manayetas que caían que ameyaku. Y ahora, Distrito de Independencia. A ver cómo está la municipalidad, qué están haciendo, qué hay. Atención, los vecinos de Nicrupampa, ya arrancó la esperada renovación de nuestro Parque Virgen del Rosario. Queremos que las familias tengan un espacio digno y moderno para compartir. Por eso, en 90 días calendario, este lugar cambiará por completo. También ya están cambiando agua y desagüe de Acubichay, ¿no? La capilla anterior hacia bajito, están haciendo ya, también van a abrir carretera por ahí para que pueda ingresar vehículos. Pisos nuevos, concreto estampado, piedra lajada y terrazo, nuevas bancas con parasoles, juegos infantiles y moderna iluminación con paneles solares. Dos rotondas, dos hermosas estatuas de ángeles y de Nuestra Virgen del Rosario talladas en piedra caliza. Todo esto ya están trabajando en Independencia, amigos, por parte de la municipalidad. Huanchac se une y demuestra que la prevención de esa tarea de todos, con una masiva y contundente participación de nuestros vecinos, ejecutamos con el éxito el segundo simulacro nacional multipeligro establecido en Huanchac, a Huanchac como nuestra zona central de operaciones. Trabajo articulado en acción, Policía Nacional, Ejército, Bombero, Ministerio Público, Salud, Colegio de Psicólogos y nuestra Municipalidad de Independencia unidos por la seguridad de nuestra familia. Preparación integral, desplegamos rescates, atención médica, control de incendios y por primera vez espacios especializados para la atención de mascotas. La seguridad se construye con prevención y organización. Gracias, Huanchac, por su gran compromiso. Pueblo preparado, distrito protegido. Muy bien, un saludo a mis amigos de Huanchac que siempre están en la sintonía del programa Cuchicuchón. Se inauguró pues nuevo un pool de maquinarias en el distrito de Independencia. Qué suerte va a tener
el alcalde próximo que ingrese a Independencia ya va a tener máquinas, ya no va a estar preocupado, ni ya no va a estar alquilando. Amigos oyentes, muy bien, seguimos siempre con nuestra música auténticamente peruana, nuestra música folclórica. Amables oyentes, siempre cushi cushi yayo. Qué triste es mi vida, dice Mateo Palomares, el chapulín del arpa.

0: ¿Dónde estará escuchando el Nicolás Huancash?
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0: A Claudio Gavino. A Chiquichiqui también, Santana dice. A William también saludos. A través de TikTok, Quispe Yucra también. María Milla.
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0: Normita González. A Pierre Adrián Turpo. A Rina Sumac. Pablo Guerrero también está en la sintonía.
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0: todos

Yaricuyún, amigos de Olleros, Guaripampa, Aucarajo, Punuraqui, Cayanqui. Saludos a Cintia.

Norte con Sarelita Venus, la boliviana. Ya viene, no está programado, ahorita voy a demorar todavía para sacar, pero ya, me despido ya. Gracias amigos, será hasta el día de mañana a través de la radio. Solamente me quedo con TikTok. Chaucito amigos, Guaya.

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1: Y para los músicos profesionales.

Hermanitos en Cristo Jesús, tengan ustedes muy buenos días. Gracias le damos primeramente al Divino Creador, al Padre Todopoderoso que nos da la salud y la vida. Gracias le doy a la Santísima Cruz Bendita de Motupe, como buen norteño que soy. A propósito, ya estamos en la fiesta de la Santísima Cruz Bendita de Motupe. 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Lo visitan a ese brujo o bruja malera, llevando tu fotografía, llevando una prenda de vestir, quizás llevan tu rastro, o se van a comprarle un brebaje para darte por la boca y verte postrado en la cama de un hospital. Si eres negociante, se van para comprar un poco de tierra de muerto con sal quemada preparada en una mesa de magia negra, donde invocan a los espíritus malignos para desgraciarte tu vida. Por eso es que grandes empresas hoy en día están en la ruina, grandes negocios que se han ido al fracaso. 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

Bien, hermanitos, continuamos con nuestro programa Cambiando tu Suerte. Hoy día martes, desde tempranas horas, están haciendo su colita ya las personas que vienen de provincia. Hay personas que han llegado de Trujillo, personas que vienen de Barranca, de Huacho, personas que han llegado de Lima, personas que vienen de Pomabamba, personas que están viniendo de Chacas, San Luis, de Caraz. Gracias a todas esas personas que vienen recomendadas por pacientes que ya han sido curados, han sido sanados. Ellos son los que nos recomiendan. Por eso, hermanito, cuando vengas, ven con mucha fe. Si no tienes fe y vas a venir por simple curiosidad, es mejor que no vengas porque no te voy a atender. Nosotros no somos juego ni burlas. Si quieres curarte, si quieres limpiarte, quieres recuperar tu salud, venga con fe. La fe mueve montañas. La persona que no tiene fe es como un ciego que anda por las calles sin bastón, que no sabe ni a dónde va. 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Si sufres con enfermedades raras o desconocidas, has sido desahuciado por la ciencia médica, y no vayas a pensar que eres desahuciado por la ciencia médica o los estudios que te hacen los laboratorios no valen. No, yo respeto la ciencia médica. Hay buena medicina y buenos doctores en todo el mundo. A veces, cuando te hacen un daño, una cochinada, una brujería a través de tu prenda para verte tuido, o quizás te tocaron la puerta de tu casa para darte un brebaje por la boca en un plato de comida y en la comida que más te gusta, tenga mucho cuidado, señor. Cuando te den un plato de comida o un vaso de bebida, recíbelo, no lo desprecies. Hazlo entrar a tu casa y dalo a tus animales. Si a los 15 días o al mes ves que ese animal se comienza a tuir, se hincha, se llena de caracha, ese brebaje estuvo preparado para tu propia persona. Hoy día, hermano, si eres varón, tráeme un cuy macho. Si eres mujer, cuy hembra. Y nosotros, a través de la limpia en nuestra mesa de curaciones, voy a hacer que tú veas con tus propios ojos qué clase de enfermedad tú tienes. Pero venga con fe. Nosotros te vamos a ayudar. Nosotros vamos a dar la contra a ese brujo, ese hechicero, o a esa bruja que te hizo ese daño, esa maldad. Vamos a destruir, te vamos a levantar, te vamos a florecer, para que no vuelvas a caer en las garras de la envidia. En este mundo en que vivimos, hermano o hermana, no vemos caras, pero no corazones. Hay gente más sucia que este suelo en que pisamos. Cuídate de aquellas personas que te dan el abrazo y te dicen que te quieren, que te aman de boca para afuera. Cuando te ven que prosperas, cuando te ven que ganas dinero, cuando te ven que construyes tu casa, cuando ven que tus hijos van a ser profesionales, recurren al brujo, al hechicero, para hacerte una maldad, para hacerte una brujería. 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
solamente con mirarte a los ojos te va a decir las lágrimas que has derramado y las lágrimas que te faltan por derramar todavía. 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

Bien, hermanitos, nosotros continuamos con más mensajes y orientaciones el día de hoy, martes. Seguimos invitando a todas las personas a visitar el Centro de Curaciones Espirituales, el Centro de Curanderismo y Alto Espiritismo del Chamán del Norte y la doctora Zarela Venus, la boliviana. 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Hoy día, tú tienes la oportunidad. Quizás te casaste de blanco en una iglesia, te juraste amarte para toda la vida. No tuviste el dinero necesario, pero convives durante muchos años. Fruto de ese amor tan grande, tuviste tus hijos. Pero sucede que esa felicidad de la noche a la mañana, todo ha cambiado. En tu hogar hay pleitos, discordias. Aparentas una felicidad que ya no existe, porque en tu hogar duermen en camas separadas. Quizás tu pareja de la noche a la mañana se alejó de tu hogar, dejándote en el abandono. ¿Cuántas madres que pasan noches enteras llorando, sufriendo, derramando lágrimas por el abandono, que solas tienen que afrontar todos los problemas dentro del hogar? He visto cuántos hombres sentados en una cantina que toman una decisión quizás equivocada por la impotencia, por no poder lograr que la persona que aman regrese a su hogar. Pero lo peor de todo, y por causa de la envidia, la brujería, he visto cuántas criaturas que deambulan por las calles extendiendo la mano para que le des una moneda y puedan llevar un pan a la boca. A veces la gente mala, gente perversa, nunca quiere ver que hay una felicidad en tu hogar. Por eso, hermanita, hermano que me estás escuchando, cuando eres feliz, nunca cuentes a nadie de tu felicidad. Hermano, nunca cuentes de la felicidad a nadie, porque por eso es lo que recurren a la brujería, a la hechicería. Quizás estuviste a punto de casarte, a punto de contraer matrimonio, viviste un año, dos años, cinco años de enamorado, estuviste de novio a punto de contraer matrimonio, y de la noche a la mañana todo se ha deshecho y no entiendes por qué. Hoy día, a través de la mesa de espiritismo, nosotros te vamos a decir por qué sufres y derramas lágrimas por ese amor imposible. Hoy día, día martes, lo único que vas a hacer es venir con mucha fe. Nos vas a dar el nombre de la persona que tú quieres que vuelva porque se alejó de tu hogar. 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
8: Seguimos. ¿Qué tal, Jarana? Con Avencia Mesa, la voz del sentimiento. El saludo especial para toda la gente que está bailando, para todos los amigos que gozan de estas canciones de Avencia. Avencia Mesa. Especialmente para las hermanas, para Silvia, para Chabelita y para Pilar. Muchas gracias a ustedes, la gente de Cascay, nuestro aprecio eterno para ellos. Para Ramos Ramírez, para Nico Huerta, para Severo Flores, para Rufino Soto y Raimundo Bazán. La gente alegre, la gente de Cascay. Y para ellos, vamos con esa parrandita, vamos ahora sí, con estas canciones, complaciendo a todos los amigos de Cascay. Vamos a marcar. Vamos a marcar, maestro. ¿Listecito, Lucho? Vamos, Ever. ¡Vamos, Raulito! ¡Ahora sí!

0: 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Queridos hermanos, elevamos una plegaria a las fuerzas del universo, fuerzas que gravitan en la humanidad, fuerzas que nos permiten a diario a tus siervos Nicolás y Yolanda luchar contra esas fuerzas negras malignas de Satán, para poder curar, para poder sanar, para poder restablecer y proteger a personas como nosotros, que muchas veces no conocen las grandes maravillas que podemos realizar en tu nombre, oh divino protector, oh maravilloso Señor. Tú que nos brindas todos los días la belleza de la luz, del calor solar, del maravilloso mundo en que estamos viviendo. Maravilloso Maestro, que nos brindas la pureza de la naturaleza, que nos ofreces el aire para poder seguir viviendo aquí. En estos momentos te imploramos, te suplicamos que al iniciar contacto radial a través de esta emisora, nuestro encuentro con cada persona, con cada oyente que hoy nos escucha este programa, sea para llevarles un mensaje positivo, un mensaje de sanación a través de tus siervos Nicolás y Yolanda. 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Revivimos con fe y alegría, con ganas de cambiar esta vida equivocada, y recibamos con palmas, con aplauso espiritual, a los grandes maestros de la fe, Nicolás y Yolanda.
1: Hermanas y hermanos de fina estampa, a estas horas

cariño, amor, comprensión y felicidad. Tú que me estás escuchando, para irte a tu trabajo o para irte de viaje, tu familia te espera con unas ansias infinitas. Tu esposa te está esperando, tus hijos que te esperan con unas ansias infinitas de amor, cariño. Tú que me estás escuchando, triste y preocupado porque en realidad no sabes cómo resolver tus problemas, mas te estás ahogando en un vaso de agua. De todo hay en esta vida, otros alegres, otros tristes, otros llenos de problemas, otros felices y contentos, otros preocupados. Amables oyentes, quien les saluda, la hermandad, los mensajeros del amor, los portadores de la felicidad, sus amigos Nicolás y Yolanda, maestro de los maestros, los únicos de fama internacional, somos el hombre de fe, el hombre de confianza, el hombre de voluntad, de actitud mental positivo. Nunca falla, nunca fracasa. Recuerde que la fe es la fuerza interior que empuja al hombre a crear que está haciendo. Está bien lo que va a lograr con éxito. La confianza en sí mismo es la seguridad mental que impulsa al hombre a alimentar un mente atrasado por el sacrificio, el precio de la lucha que se paga por alcanzar el sublime de un deseo en éxito. Es más que la suma de un sacrificio, la voluntad, de la inteligencia, empleando el éxito, o es más la terminación feliz de un asunto iniciado con su sacrificio y voluntad. Amigos oyentes, no pierda la fe, no pierda la voluntad, no pierda la esperanza. Sea usted perseverante, sea usted constante, para que así pueda llegar al éxito. A usted dedicamos este programa. Usted, los astros y su destino. Los hermanos Nicolás y Yolanda, maestro de los maestros, los únicos de fama internacional, conmigo este mensaje en tu futuro, que estamos siempre en las buenas y las malas. El hombre de fe, el hombre de confianza será el único de abrir ese camino con espinas y arrojarte y sacarte y limpiarte esas piedras, esas murallas que hay en tu camino. No hay otra cosa mejor. Todo se puede en esta vida. Lo único que no se puede es la muerte. Mientras hay vida, habrá de todo. Habrá amor, habrá dinero, habrá trabajo, habrá comprensión. Todo esto está en nuestro estado mental. Usted que me estás escuchando, busca nuevos orientes para tu vida y quieres para tu futuro con responsabilidad. Usted que me estás escuchando, deseas hacer algo grande en tu vida, necesitas luz porque todavía no has encontrado el camino del éxito. Te sientes a veces condicionado o atrasado por el turbellino del materialismo y la soledad, del consumo. De noche a la mañana llegaste a las tinieblas. Amigos oyentes, ¿por qué tanta penalidad? ¿Por qué tantos fracasos?

0: pasos? ¿Por qué tantas desdichas? ¿Por qué te separaste con tu familia? ¿Por qué juraste amor eterno? Tu hogar marchaba bien, pero de repente, de noche a la mañana, ese hogar tan dulce, hoy ya no es de lo antes, algo está pasando. ¿No es verdad? Usted no cree en la maldad, no cree en la envidia. Tal vez una mañana al salir de tu casa, de repente has encontrado una mancha negra. Al salir de tu casa encontraste algo raro, sentiste un feo olor, pero no le diste importancia. Cada vez cuando regresas a tu casa o en tu oficina o en tu chacra, en tu tierra de cultivo o en tu negocio, en el frente de tu trabajo, encontraste algo raro. Usted no le das importancia porque te hicieron ese daño. De allí todo cambió. Tus animales se enflaquecen, se mueren con enfermedad, algo raro. En tu chacra no hay cosecha. Esa mancha común y corriente como cualquier cosa y no le das importancia fue motivo para que de noche a la mañana en tu casa exista soledad, tristeza, amargura, traición. Tus hijos no quieren estudiar, ya no quieren saber nada contigo. Tu mujer que te juró amor eterno, tu mujer tan inteligente, una mujer tan culta, aquella mujer que te acompañó en las buenas y en las malas, mujer que nunca quiso engañarte, mujer que te ayudó a criar con amor a tus hijos, a cuidar con dulzura a tus hijos. Pero hoy, ¿cómo ha quedado tu hogar tan dulce? Lleno de amor, lleno de afecto, lleno de cariño. Los hijos por un lado, peleándose entre hermanos, no hay comprensión. Usted está en vicio, por herencia, por compartir aquellos bienes materiales. Tu esposa no quiere saber nada con usted. Usted que me estás escuchando, señora, ese hombre que nunca tomaba ni un vaso de vino, hoy se ha entregado al vicio de las drogas y el alcohol. Hoy no es padre responsable, cariñoso de lo antes. Algo está pasando. ¿Alguna vez te diste cuenta que encontraste en la casa cosas raras y nunca le diste importancia? Hoy en día, ese dulce hogar se ha convertido en un infierno. Sufres y derramas lágrima por la culpa de la envidia, de la maldad. 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A estas horas del día martes estaremos conversando, dialogando sobre casos y cosas de la vida real. He visto hijos que se pelean por la herencia de los padres, pero no he visto hijos que se pelean por cuidar a los padres cuando estos envejecen. Por eso, visíteme aunque sea por convencerte que una consulta personal te hace reflexionar y meditar por el camino del bien y del saber. Amables oyentes, no se quede sufriendo o padeciendo como muchas personas piensan y piensan, están como un árbol que se está marchitando por falta de agua, por falta de riego. Así también usted se está marchitando por falta de amor. La soledad lo está consumiendo. Por falta de salud te estás acabando tu belleza. 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Ya no sufras más tu mala suerte. Basta de llorar, basta de tantas lamentaciones, de vivir en la incertidumbre, lleno de problemas, lleno de atrasos. Usted es una persona creado por nuestro divino creador. 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Y nos vamos a un mensaje y luego estamos retornando con su programa.
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3: Rápidamente pasamos a lo más importante, como es la sección de grafología. Tome bastante atención, que uno de estas correspondencias puede ser el suyo. Esta carta nos llega de Casma, dice lo siguiente: hermanos Nicolás y Yolanda, saludándote de una manera muy especial y que se encuentren bien de salud en la ciudad de Huaraz. Enseguida le cuento mi problema. Soy un hombre de 50 años, mi nombre es Orlando M.E., que vengo sufriendo por muchos años, estoy muy mal. He acudido en curanderos, hermanos evangélicos, porque me decían que curaban toda enfermedad. Me rezaban unas oraciones, pero era peor. Acudí a diferentes clínicas, pero no dan con el mal que tengo. Mi otra pregunta, no sé por qué mis animales se mueren, no aumentan, eso es lo que me preocupa mucho. Por eso le envío mi carta con mucha fe y esperanza, que usted, como todo internacional y profesional que eres, me digas la verdad, ya que nos hablas de Dios. Envío 30 nuevos soles para que dé respuesta a mi carta. Doy respuesta, estimado amigo, consultante Orlando, tome bastante atención de lo que te voy a decir, que según los estudios de carácter grafológico he podido captar a ver que usted es una persona buena, tranquilo, generoso, que naciste con buena suerte para triunfar en la vida. Usted anteriormente ha sido gordo, robusto, pero hoy en día estás flaco, secándote en hueso y pellejo, porque tú tuviste problemas de difamaciones, te amenazaron y este es venganza. Ya sabes de quién me refiero, de Julián, que vive cerca a tu casa. No los hagas más problemas. Los médicos no dan con tu mal porque tienes brujería, daño. Tu otra pregunta, de que tus animales se enflaquecen, se mueren. ¿Sabes? Porque en tu corral de tus animales hay un bulto, un entierro. Sáquelo cuidadosamente con una bolsa sin tocarlo y tráiguelo para desatar, despinchar. No te preocupes, yo tengo la sanación. Te prometo, antes de 10 días estarás bien. Traiga un cuy negro macho, pero ven con tu familia para que sean testigos. Visítame lo más pronto posible antes que ese mal reviente y que te quedes inválido para siempre. Que Dios te bendiga. 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

0: comenzamos este programa con bastante energía positiva, bastante actitud. Hay mucha gente que dice: estoy esperando la muerte, estoy desahuciado, ya no quiero, ya quiero morirme, ya estoy esperando la muerte. Hay muchos seres humanos que me dicen: brujo Jacinto, yo visité a tal lugar, visité a tal persona y ahora estoy mal, ya no confío, ya no creo. Pero al momento que me traen a ese ser humano, les hago ver la cosa maligna, la brujería, se sorprenden. Me dicen: brujo Jacinto, es la primera vez que un verdadero brujo nos hace ver la cosa, la brujería con nuestros propios ojos. Yo te digo quién te lo hicieron, ¿a dónde te lo hicieron? Yo te digo quién es la persona. Yo no le tengo miedo ni al mismo demonio. Hoy día estamos comenzando el programa con demasiado amor, ¿sí? Con demasiada energía positiva, porque son cuantos seres humanos que escuchan este programa y me dicen: brujo Jacinto, su voz transmite poder. Escuché el programa y ahora estoy curado. Usted me levantó, sentí una fuerza, me levanté esa cama, le escribí al WhatsApp, lo visité a su casa y ahora estoy totalmente liberado de esa cosa maligna. 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Están enviando cantidad de mensajes hoy día, en este día maravilloso. Allá nos escuchan en todo Huaraz, en todo Lleros, en Pariacoto, nos escuchan en Yungay, en Rucuay, Recuay, nos escuchan en Barrio La Soledad, en Belén, en San Francisco, están enviando mensajes allá en Janjas, allá en Colcabamba, allá en La Independencia. Increíble, cuántas personas escuchan este maravilloso programa. Al ver a cuántos seres humanos que ponen la confianza en este verdadero brujo, increíble, cuánto poder. ¿Sí? Todos los días estoy curando enfermedades raras e incurables. Allá en cuántas personas allá que están escuchando este maravilloso programa en Nicropampa. 923-250-493. 923-250-493. 923-250-493. 923-250-493. 923-250-493. 923-250-493. 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Allá escriben su mensaje en Barrio La Soledad. La señora Lucía, que quiere saber la enfermedad de su hija Sara. Me dice: brujo Jacinto, brujo sanador, mi hija tiene 22 años, se encuentra muy delicada. Unos dolores de cabeza y unos desmayos, por supuesto. Ella tiene ya cerca de 4 meses con esos problemas, la ha llevado al médico, le han sacado un montón de estudios y no le encuentran absolutamente nada. Ella tiene tuvo una relación con una persona, con esta persona que lleva el nombre de Benjamín. Este hombre era comprometido, le mintió que era solo, y este hombre, esta mujer de este hombre, le ha hecho esta cosa maligna, ¿sí? Esta brujería, Yané. Ha llegado a las manos una prenda de ella y le tiene ritualizando cosas malignas, brujería, magia negra. Hay que liberarla inmediatamente, sacarle esta cosa maligna, esta brujería, inmediatamente hacerle un ritual de máximo poder. El único que la va a curar es el brujo Jacinto, brujo sanador. Llámame al terminar el programa, conversa conmigo, yo voy a hacer un ritual de máximo poder inmediatamente para liberarla de esa cosa maligna. Gracias por poner la confianza en el brujo Jacinto. Allá me están escribiendo este mensaje en Olleros. Olleros, me dice el señor Hugo que quiere saber sobre la enfermedad de su padre Lucas. Se encuentra muy delicado, su fecha de nacimiento, él tiene 62 años. Señor Hugo, tu padre Lucas tiene un fuerte dolor a la cabeza. Se le empañan sus vistas, se le oscurecen. Por las noches él no concilia el sueño y por las mañanas él se siente como un dolor insoportable. Le viene ese dolor insoportable a la parte de su espalda. Me escribes al WhatsApp, tu padre Hugo. Aquí hay una cosa maligna, hay una brujería, ¿sí? Hay que liberarlo de esa brujería, de esa cosa maligna inmediatamente. Porque por eso la medicina que él viene tomando del médico no le hace absolutamente nada. Se trata aquí de Horacio, ¿sí? Su socio, porque tu padre se dedica al negocio, le prestó una fuerte cantidad de dinero, pero este hombre no le quiso devolver, y este hombre que lleva el nombre de Horacio le ha hecho esta cosa maligna, esta brujería a tu padre Hugo. Hay que curarlo, ¿sí? Se fueron a juicio, a denuncias, y este hombre le juró y le dijo que algún día lo quería ver postrado. Mira cómo está tu padre. Tu padre es incrédulo, pero en estos momentos está escuchando el programa, ¿ok? Yo lo voy a curar, yo lo voy a liberar, le voy a hacer un ritual de sanación, de liberación inmediatamente para curarlo. Yo soy un verdadero brujo, soy el brujo Jacinto, brujo sanador. Conózcame en persona. Sí, señor. Todos los días estoy curando enfermedades raras, incurables, dolores insoportables de cualquier ser humano. Hago rituales de máximo poder, de triple poder. A esa mujer que se fue de tu lado, a esa mujer que te abandonó, te la pongo a tus pies inmediatamente. Basta con el nombre y apellido de esa mujer o de ese hombre. 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Antonio me está escribiendo y me dice: brujo Jacinto, por favor, este mensaje le escribo. Quiero saber la salud de mi hijo Mario. Se encuentra muy delicado. ¿Sí? En Caraz. Me están escribiendo de Caraz. Gracias. Sobre la salud de tu hijo Mario, Antonio. Claro, él tiene 24 años, tu hijo, y tú estás muy preocupado porque lo ha llevado a un montón de clínicas, hospitales, montón de estudios, y no le encuentran absolutamente nada. Hay que hacer un ritual de liberación, de sanación, porque aquí hay una cosa maligna, hay una brujería. Él viene convulsionando, viene unos desmayos, comienza a gritar por las madrugadas. Lo ha llevado a psiquiatras, a neurólogos, le han sacado un montón de estudios a la cabeza, pero no le encuentra nada. Hay una brujería por parte de esa mujer que tuviste una relación, porque tú enviudaste hace muchos años. Y esta mujer, que lleva el nombre de María, la dejaste porque esta mujer te quería por tu dinero. Y esta mujer ha empleado brujería, magia negra, y ha llegado a las manos unas cosas malignas de tu hijo para que tu hijo esté así. Hay que liberarlo inmediatamente, hacer un ritual de máximo poder, y hay que curarlo. Esta mujer lo tiene ritualizando. Esta mujer es de un sitio que le llaman de acá, del lado de Ica, ¿sí? Le tiene haciendo rituales malignos, cosas malignas, diabólicas, brujería. Es de Ica esa mujer. ¿Sí? Lo tiene haciendo cosas malignas, rituales diabólicos, brujería, para que tu hijo esté así, Antonio, Mario. Hay que liberarlo inmediatamente y hacerle una curación. Increíble, maravilloso. Cuánto poder al ver a cuántos seres humanos que están poniendo la confianza en este verdadero brujo. 923-250-493. 923-250-493. 923-250-493. 923-250-493. 923-250-493. 923-250-493. Estoy en esta ciudad de Huaraz, en mi única dirección. Urbanización Santa Victoria, pasando el puente Raimunde. ¿Cuántos seres humanos vienen? Me dicen: brujo Jacinto, brujo sanador, estoy acá. ¿Cómo hago ir para ir a su casa? Estoy aquí, me encuentro en Huaraz. ¿Cómo le hago para llevar a mi mami, a mi hermano, a mi padre, que está muy enfermo? Necesito un ritual. ¿Por qué de la noche a la mañana mi pareja me dejó, me abandonó? Quiero saber la causa, el motivo. Otros me dicen: ¿por qué mi esposa me dejó, se fue con otro hombre? Por favor, brujo Jacinto, necesito una consulta personal con usted. Hay a veces por celulares no se puede hacer consultas. Si te la hago virtual, pero hay personas que quieren algo privado. Personalmente yo te atiendo con mucho amor, ¿sí? Me están enviando acá este mensaje allá en la Independencia. Me dicen, Brujo Jacinto, me llamo Martina Paula. Por favor, quiero saber sobre mi negocio. Tengo dos restobares, pero las cosas me están yendo mal, pésimas. Por favor, saqué un préstamo de 80,000 soles para poner también dos carguays, dos lavaderos de carros. Por favor, ayúdeme. Todo me salía muy bien las cosas. Yo enviudé hace muchos años. Brujo Jacinto, lo estoy escuchando. Gracias, señora Martina Paula. ¿Sí? Aquí se trata de una cosa maligna, de una brujería por parte de Sofía. Se trata de tu propia prima hermana que la tuviste trabajando en tu discoteca, en tu restobar. Esta mujer te estuvo robando, te estuvo traicionando de tal manera que tú la botaste, y esta mujer te ha hecho esta cosa maligna, esta brujería, estos rituales malignos para que tu negocio se vaya a pique. Hay que hacer una liberación, un pacto de abundancia. Usted véngame a ver, hay gente que se prepara. Ustedes ven a veces negocios llenos de gente, y hay que a veces que ustedes pasan, que hay negocios que a veces no venden nada, porque ese negocio está cruzado, está maldito, hay cosas malignas, cosas brujísticas. Hay gente que se prepara. Hace 5 días me vino a ver una persona y me dice, don Jacinto, quiero este local, quiero poner este negocio, quiero que usted me le haga un ritual, un pacto de abundancia. Se puede, por supuesto. Por eso hay gente que a veces hay negocios llenos, porque gente que a veces prepara, a veces se prepara, libera de esas cosas malignas, de esas cosas diabólicas, brujerías, rituales malignos, que personas de manaturalosas, personas te hacen esas cosas diabólicas, estas brujerías. Vamos con la parte, con la segunda parte final de este programa. Vamos con un mensaje del Brujo Jacinto y mande su mensaje al WhatsApp. 923-250-493. 923-250-493. 923-250-493. 923-250-493. Fecha de nacimiento y el nombre que usted quiera preguntar, por favor. Yo lo atiendo con mucho amor, lo veo a través del oráculo, a través del tarot.
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2: Es algo maravilloso, extraordinario, al ver a cuántos seres humanos que ponen la fe, la confianza en el brujo sanador, brujo Jacinto. Soy el brujo Jacinto, estoy curando cualquier dolor insoportable de tu cuerpo. Tú que te duele tus piernas, tu cabeza, tu espalda, tú que estás quedándote ciego, tú que estás con ese dolor inmenso, con esa herida, con ese tumor. Estoy curando tumores cancerígenos, enfermedades raras, incurables de cualquier ser humano. Tú que te dedicas al vicio de las drogas, del alcohol. Hablábamos con una señora de acá de Huaraz, del centro de Huaraz. Me dice, brujo Jacinto, mi hijo se dedica al vicio del alcohol y de las drogas. Él llega solamente agresivo a la casa. Por favor, ayúdeme. Era un muchacho que se dedicaba a su negocio. Ha perdido su esposa, sus hijos. Víctima de una cosa maligna, lo vi en mi mesa. Una mesa extraordinaria que tiene un verdadero...

0: al ver a cuántos seres humanos que ponen la confianza en el brujo Jacinto, brujo sanador. Carmen me está escribiendo y me dice: brujo Jacinto, por favor, este mensaje le escribo de Cochabamba, por favor ayúdeme. Carmen quiere saber sobre el cambio de su esposo, Laureano. Brujo Jacinto, estoy escuchando el programa porque mi esposo ha cambiado, no es la misma persona de antes, era un hombre muy, muy cariñoso, un hombre muy hogareño. Por supuesto, Laureano ha cambiado porque aquí hay una mujer, esta mujer le ha hecho brujería, rituales malignos, cosas malignas, lo embobado, lo ritualizado, lo empomado, lo quiere por su plata. Ustedes tienen un negocio, varios negocios, tu esposo es prestamista y está con esta mujer que tiene 20 años. Imagínate, tu esposo tiene 58. Esa mujer que lleva el nombre de Valentina le ha hecho esta cosa maligna, esta brujería. ¿Sí? Visítame, recupera a tu esposo, es un buen hombre. Tu esposo está así porque aquí hay una cosa maligna, hay una brujería. Valentina le ha hecho estas cosas malignas, esta brujería, estos rituales malignos, para que inmediatamente él se porte así en la casa. Hay que hacer algo, por supuesto. Llámame. 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Sí, señor. Voy a ir tal hora, tal día, por favor, ayúdame. Tiene que separar, porque hay gente que viene y gasta su pasaje en mano. Tiene que llamarme. Usted llame o separe una cita el día que va a llegar, o venga frente directo a gente que viene el día que va a llegar. Me dice: tal día voy a llegar, brujo Jacinto. Quiero que me atienda, quiero llevarle a mi mami, a mi hermano. Me encuentro delicado. Tenemos perfumes, esencias increíbles, para que domines a ese carácter, a esa persona, a ese hombre que tiene un carácter muy fuerte, esa mujer que es muy posesiva, esa mujer que tiene un carácter muy fuerte, te la pongo mansita porque soy un verdadero brujo. Tengo rituales para que bajes, amances a esa mujer, amances a ese hombre, lo pongas a tus pies. 923-250-493. El señor Pablo me está escribiendo y me dice: don Jacinto, le escribo de Pucallán. Ayúdeme, por favor. De Pucallán me le escribo. Pumacallán. Este mensaje, el señor Pablo me dice: don Jacinto, por favor, quiero saber sobre mi salud. Le escribo la fecha de nacimiento, tengo 54 años, pero vengo sufriendo un dolor insoportable. Me siento muy delicado, me siento muy enfermo, por favor ayúdeme, ¿a qué se debe mi enfermedad? Por supuesto, la pierna izquierda tú no la puedes mover, se te adormece, señor Pablo, pero aquí influye mucho una cosa maligna, una brujería por parte de esa mujer. Tuviste una relación con una mujer comprometida. ¿Sí? Esa mujer que lleva el nombre de Lorena, tuviste una relación, tiene marido, el marido los encontró junto, Alberto te tiene así, te la juró y te dijo que te quería ver mal. Este Alberto ha hecho esta brujería, esta magia negra para verte así. Estamos llegando a la parte final de este programa. 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A esa mujer que se fue, te abandonó, te la pongo a tus pies inmediatamente, ¿ok? Estamos llegando a la parte final del programa. 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
1: Levantando siempre mi mano hacia el cielo para dar gracias a nuestro Creador Rey del Universo que nos permite ingresar a vuestros hogares. Hoy ya es martes, hermanos oyentes. ¿Cómo avanzan los días? ¿Cómo avanzan los días? ¿Cómo avanzan las semanas? ¿Por qué no decir los meses y los años? Ya estamos en el mes de agosto. Ya estamos en el octavo mes. Llegará Dios mediante el mes de septiembre, octubre, diciembre. Y se acabó el año y usted está allí postrado. Usted está enfermo, trabajando. Y el dinero que llega a su mano se le va como sal en el agua. Y te pregunta por qué vives sufriendo, por qué vives lamentando el sabor amargo de tu mala suerte. Yo soy el Taita Gabriel, conocedor de grandes secretos, conocedor de secretos milenarios. Y este es su programa, Secretos y Misterios del Taita Gabriel. Yo le hago la invitación cordial. Agrégame en estos momentos al WhatsApp. Envíame un mensaje preguntando por qué fracasas en la vida. ¿Por qué trabajas y nunca puedes progresar? ¿Por qué has vivido 10, 15, 20, 30 años en tu hogar? Y ese hogar se ha destruido de la noche a la mañana. Por eso usted tiene que hacer la pregunta flor de labios. ¿Cuánto cuesta la consulta o una lectura de cartas? Le voy a decir quién le quiere, quién le ama. Le voy a decir en quién debes confiar y en quién no debes confiar. Le voy a decir si ese negocio que emprende a hacer o ese viaje le va a ir muy bien. Pero visítame con mucha fe. Hoy martes es un día bastante especial, es un día bastante propicio, queridos hermanos oyentes. Así que hermanitos que están en sintonía del programa, me puedes visitar. 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Queremos anunciarles a mis oyentes que me envían mensajes de texto. Solamente me puede enviar la fecha de su nacimiento o sus iniciales de su nombre, o esconderse a través de un seudónimo, porque hay gente que no quiere que le mencionen su nombre a través de la radio. Por decir, mire, aquí tengo un mensaje para dar respuesta, donde me dice: señor Taita Gabriel, le felicito por su tan acertado programa. Yo quiero de que usted me diga la enfermedad que tiene mi señora madre, que lleva el nombre de Armanda. Escúchame bien, amigo consultante. Te felicito, como todo hijo, te preocupa por tu señora madre. Lo has llevado a la ciencia médica. No es la curación ahí, hermano. Escúchame bien. Yo quiero que hoy martes usted me trate de visitar, porque esas hinchazones que tiene en la parte del estómago y esas heridas que le han salido en la parte de la espalda, es un asombramiento negativo. ¿Por qué no decir directamente? Es un daño, es una maldad. Ella, escúchame bien, en una oportunidad, de su cordel, de su ropa, se le han perdido prendas. Y esas prendas han ido a parar a las manos de un brujo, a las manos, hermanos, de un hechicero. Yo, por la salud de tu madre, me comprometo que lo voy a curar. la voy a sanar y le voy a decir directamente quién es la persona que le ha hecho este daño. Es una excuñada, escucha bien, es una excuñada que lleva el nombre de Felipa. Felipa es lo que ha hecho todos estos trabajos, ha dejado de comer, ha dejado de vestirse por pagarle a este hechicero, a este macumbero, y le ha preparado estos sortilegios, estos tipos de trabajo que lo trabajan en una madrugada, en la noche. Yo quiero de que usted me visite, hermanito consultante. Yo quiero de que usted me visite. Hoy martes lo voy a esperar hasta las 7 de la noche. 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
3: Muchas gracias por escucharnos el día de hoy. 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Muchas gracias.
6: ¡8 y 54!

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0: estamos? Muy buenos días, buenos días. Muy, muy, muy, muy buenos días para todos.
1: ¡Arriba, Huaraz!
0: ¡Ay, ay, ay! ¡Arriba, arriba! ¡Arriba, Huaraz! ¡Arriba, Ancash! ¡Que viva el Perú! Muy buenos días. Santita Silvano te saluda desde Radio Super Fiesta. Hoy es martes, es 18 de agosto. Bienvenidos, ¿cómo estamos? Muy buenos días. Dios, hoy no voy a pedirte nada para mí. Hoy te pido para que sosiegues el dolor de quienes sufren por alguna enfermedad. Hoy te pido por los niños que se quedaron solos, sin papá o sin mamá, para que encuentren consuelo.

0: Tenemos saluditos, gracias a los que nos van escuchando, nos van acogiendo a través de la señal de internet, ¿no? Sí, a través de las redes. Estamos vía página de la radio, Radio Superfiesta Guarazancash. Para saludar al señor Felipe Rosas, a su esposa, la señora Lucía Oropesa.
1: ¡En la nueva era de nuestro folclore!
0: ¡Ay, ay, ay! 9:26 a.m, ¿no? Bodega El Ángel por Pedregal Alto. Un saludo muy, muy especial. ¿Ah? Es martes, es segundo día de la semana. 18 de agosto 2026. 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

El contacto directo con el show de tu flaquita es al 959-045-695, 959-045-695. ¿Ah? Para el profesor Ramón Sósimo Jerónimo Alejo, muchas bendiciones, buen día también para usted. Lindo programa radial, nos dice. ¿Ah? Saludos a la distancia, profesora, docente Ramón Sósimo Jerónimo Alejo. Saludos también para don Felipe Rosas, toda su familia. Nos vamos por San Nicolás, ¿no? Para doña Lucía Oropesa, en la bodega El Ángel, en Pedregal Alto, eso, y para todos los taxistas, colectiveros, amigos que están con el volante, tras el volante.

día domingo estaba súper nublado todo el día. No hacía frío, pero sí estaba nubladísimo, ¿eh? Ayer ha estado soleadito, como hoy también. Está recontra despejado el cielo guaracino. Eso, escuchen, escuchen.

0: Es una plática entre amigos, ¿eh? Osito Barney es el autor de este éxito.
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0: Eso.
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0: Yo creo que también deben de grabar una plática entre amigas, entre mujeres, ¿eh? Por favor. Eso. 9 de la mañana con 52 minutos. Hasta las 10 con 30 me quedo, Santa Silvano, con el show de tu flaquita. Amigos que están atrás del volante, amigos choferes, conductores. Ay, ay, ay, cuántas líneas de transporte hoy en día, Dios mío, toda una infinidad de combis, de líneas que van pues hacia la Cordillera Negra, hacia la Cordillera Blanca, hacia los diferentes lugares se transportan. Ahora pues las combis te dejan en tu casa, ahí en la puertita, y te recogen también allí, ¿eh? ¿No? ¿Qué tal privilegio, ¿eh? Eso. Ahora, hasta lo más alto llegan las líneas.

0: solamente pues hay que tener a platita, billete, eso.
1: ¡Salud, Quique Herrera!
0: Agradecemos a los auspiciadores del programa. Muchas gracias, muchísimas gracias, auspiciadores, firmas comerciales que anuncian en el show de tu flaquita. 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

Eso, 10 de la mañana con 18 minutos y ya casi con 19. Qué rápido, rapidísimo se pasan los minutos, el tiempo. Saludos pues para toda la familia Sánchez Díaz. Ya nos ha llegado la invitación para la festividad en homenaje al señor de Puma Yucay en septiembre. Gracias a la familia Sánchez Díaz. Y para los cumpleañeros de este mes, se aproximan a los cumpleaños de Judith, día 29 de agosto. Isabel, Gina Isabel estará cumpliendo años 30 de agosto. Y ahora sabemos por qué se llama Isabel, ¿no? Claro, 30 de agosto. Cumpliendo 24 años y Judith 34 años y Gina cumpliendo 24 años. Muy bien, saludos para toda la familia Sánchez Díaz, todos los hijos, los nietos, los yernos. Allá en Comas, Lima, para Denis, para Yaneta, para los nietos Jacob, Kiara en la capital. Saludos para todos los de Santa Casa también. Ahí está Sergio, ahí está Judith, el pequeño Erika. Muchas gracias por escribirnos a la señora María Díaz López de Sánchez, don Américo Sánchez. Saludos también para doña Antonia Díaz. Voy con la publicidad a este

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Su programa a las 7:15 de la mañana, no dejen de escucharlos, ¿ah? 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

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Eso.

el colega, nuestro amigo José Antonio el Canario, se queda desde ahora hasta las 12 del mediodía. Nos vamos, Santita Silvano, agradece tu gentil sintonía. Dios mediante, mañana volvemos a partir de las 9 de la mañana. Gracias. Quédense pegaditos a los 102.1.

0: tu cariñosita, Lice Lázaro. Y lo grandioso del escenario. Excelente, Guainito. Para ti que estás ya en la sintonía de la radio.
1: Dani Producciones.
0: Bienvenidos ya a nuestro programa. Nos quedamos ya como todos los días, nos quedamos hasta las 12 del mediodía, ya con todos los éxitos, con todas las canciones. Mi nombre es José Antonio. Te estaré acompañando exactamente 1:30 hasta las 12. Como siempre, también saliendo a través de las redes sociales. Estamos también a través de la página de la radio, Radio Super Fiesta Huaraz Ancash. Estamos también a través de la web, a través de la web de la radio, www.radiosuperfiestafm.com. Bienvenidos, señoras y señores. Así estamos ya iniciando ya nuestro programa. Segundo día de la semana. Y estamos 18 de agosto. Iniciamos también ya con este bonito éxito. Éxito rotundo. Con la orquesta desde Carhuaz. Orquesta Internacional. Actiap de Carhuaz. De nuestro gran amigo Johnny González Peña. Escucha este bonito éxito. Ya lo venimos ya con el agradecimiento a nuestras firmas comerciales. Mientras tanto, cantamos las canciones de la orquesta Aclia.

0: 10 de la mañana con 55 minutos. Qué rápido se pasa la hora. Un saludo para nuestros amigos de la línea 18.
1: ¿Cómo baila la señora West?
0: Un saludo para nuestro compadrito Isidro Rosas, que está también a full chamba. La línea 18. Bueno, y a propósito del día de mañana, miércoles hay partido en el estadio de Rosas Pampa de Huaraz. Ay, ay, ay. El día de mañana se vienen dos partidazos de la cuadrangular final. Será la cuarta fecha, ¿no?
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0: Bueno, antes de ir también con la información sobre el deporte, atención.
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0: Vamos a retirar nuevamente el salito para Isidro Rosas y para su cobradora, la guapísima Soledad. Ay, ay, ay. Ahora sí, vamos a ir también, atención, con información sobre el deporte. Se viene dos partidazos. Este miércoles continúa el cuadrangular final de la etapa departamental con la emocionante cuarta fecha en el estadio de Rosas Pampa de Huaraz. Apoya a tu equipo favorito. Vamos todos al estadio a vivir la fiesta del fútbol ancashino. Atención, vamos a ir también con la programación de lo que va a ser ya el partido. Atención para el día de mañana. Atención, cuadrangular final, cuarta fecha. Atención, programación. Miércoles 19 de agosto a las 3:30 de la tarde habrá un partido entre el equipo Alianza Arenal de Moro versus el equipo Sport Ayash Huamanín de Chavín. El partido será en el Estadio Municipal de Moro. Ay, ay, ay. Se viene el primer partido, ¿no? Y se viene también ya el segundo partido. Atención, miércoles 19 de agosto también a las 3:30 de la tarde, mismo horario. El equipo FC San Andrés de Runtu de San Marcos versus el equipo Sport Ancash FC de Huaraz. Este partido será en el Estadio Rosas Pampa de Huaraz a las 3:30 de la tarde. Así que apoya a tu equipo favorito. Si eres hincha del Sport Ancash, de igual manera puedes también asistir a... Si eres también hincha de FC San Andrés de Runtu.
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0: Así que mañana sí o sí nos vamos al Estadio de Rosas Pampa de Huaraz, señoras y señores. 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Con esta canción nos vamos a una brevísima pausa. Estamos hasta las 12 del mediodía presentando tu programa favorito de todas las mañanas, Fiesta Musical. Vamos a también con este exitazo.

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¡Eso, qué bonito! ¡Qué bonito es nuestro programa! Desde las 10 y 30 de la mañana hasta las 12 del mediodía. En la conducción de José Antonio Corsino Barreto. Bueno, así estamos ya iniciando ya nuestra siguiente hora de programa. Saludito también para la gente comerciante. Un saludito para la gente bonita de Girón al 13 de diciembre. Girón Caraz. Girón San Cristóbal. Girón Huascarán, Girón Hualcán, Girón también Avenida Raimondi también, ¿no? Girón Fan de la Cruz Romeo.

Bueno, gracias también por esa bonita sintonía. Estamos también transmitiendo nuestro programa a través de la página, a través de la página oficial de la radio, Radio Superfiesta Huaraz Anca. Atención, antes de ir también con este éxito, vamos también a agradecer también a nuestros gentiles auspiciadores. Bueno, gracias también por auspiciar nuestro programa. 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

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Vamos a ir también con este comunicado, atención, la empresa de transportes Yayo recibe unidades para el servicio de taxi colectivo, ingreso libre, solo pago a la municipalidad. Mayor información, comunicarse a los siguientes números de celular: 913-790014, 971-798371, o en caso contrario, puedes también ya acercarte a los estudios de la radio. 11:25.

0: 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Con 30 minutos, cuidadito con la hora, 11:30, mientras también la samita de casa, como siempre, también ya
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0: preparando el suculento almuerzo.
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0: Preparando los diferentes potajes, ¿no? Los diferentes potajes para el paladar, para el mediodía.
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0: Bueno, algunos que ven también preparando.
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0: Arroz con pollo.
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0: Picante de chocho. ¿Qué más? ¿Qué más? ¿Qué más? ¿Qué más? Que viene también preparando guiso de pollo. También lo que es también lo que es para el rico bisté, ¿no?
1: 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Vamos por así.
0: Buen provecho, buen provecho. Ahora cantamos.

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Un saludo para Nilo Morales, para toda su linda familia ahí en Urupay. Para Timoteo. Atención, los días sábados y domingos se viene también un bonito programa. Un programa dedicado también para todos los amigos del campo, para que puedan también ya escuchar su guainito de los antaños. Atención, los días sábados y domingos se viene también ya un programa muy bonito de 6 a 8 de la noche. Solo los días sábados y domingos, ¿ah? Solo los días sábados y domingos de 6 a 8. En la conducción de Naticho. También Ilaco. Se viene el programa La Voz del Ande, La Voz del Ande, los días sábados y domingos de 6 a 8. Así que te invitamos también para que puedas también ya sintonizar. Bueno, atención, tenemos también invitación doble matrimonio más bautizo para este sábado fin de semana. Habrá matrimonio más bautizo. Invitación doble. Ahora sí, vamos a ir también con esta invitación, señoras y señores. Matrimonio de Alex y Sonia. Padrinos de matrimonio, Pedro Flores Guané. Iluminata Menacho Romero. Padres de Alex. Juan Norabuena Bartolomé. Y la señora Prudencia Flores Guané. También padres también de Sonia, atención, padres de Sonia, atención, el señor Alejandro Trinidad Zambrano y Julia Rosales Granados, bautizo también de sus hijos Jesús y Aitana, padrinos de bautizo Eric Trinidad Rosales y Marlín Baroseta Gavildia, también en fecha y hora y lugar, día sábado 22 de agosto de 2026 a la hora 11 de la mañana, ceremonia parroquia Nuestra Señora de Guadalupe Olivos, recepción después de la misa en el local Quillare, ¿no? Dirección carretera Huaraz Casma sin número, referencia al costado del local del local Don Macario. Así que se viene doble motivo de celebración, lo que es también matrimonio más bautizo. Así que se viene un bonito matrimonio y un bonito bautizo para este sábado fin de semana. Atención, repetimos la fecha, este sábado 22 de agosto, 11 de la mañana, ceremonia parroquia Nuestra Señora de Guadalupe Olivos, recepción después de la misa en el local Quillari, dirección a carretera Huaraz Casma, sin número, referencia al costadito de local Don Macario. Ahí será también la celebración, ¿no? Bueno, gracias también por la invitación. Gracias por la invitación, ¿eh? Ahí estaremos.

Solo nos separan 20 minutitos, 20 minutos nos separan ya de las 12 del mediodía. A las 12 ya está por cabinas de la radio, Juan Sánchez Oliva, el no negociable. Bueno, mientras tanto, José Antonio te acompaña con su bonito programa, Fiesta Musical. Bueno, por ahí también van ingresando más mensajitos, más mensajitos. Bueno, algunos que van enviando también sus saluditos. Un saludito para Esther. También saludito para Sonia. Para Marlene. Este es en el barrio de La Soledad. Más o menos a la altura de Ayajamanán. Por ahí más o menos, ¿no?

Bueno, ya se viene también ya una cancioncita con Perlita de Chavín. Bueno, mientras tanto vamos a seguir también compaginando ya la mejor música a estas horas ya de la mañana. No soy casado, soy solterito. 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

0: Un saludo para el maestro John de la Cruz. También saludo para Jin, está también a full chamba. Buenas muchachos, están también sudando la gota gorda. Ay, ay, ay, 11:46. Bueno, atención, vamos a ver, vamos a cumplir también, atención, con los saluditos. Bueno, por aquí también nos llegan los saluditos. Un saludito para Elio Acevedo. Un abrazo a la distancia, mi estimado Elio Acevedo. Bueno, por ahí nos dicen saludos, saludos cordiales. Atención, que quiero enviar un saludito muy especialísimo para mi princesa, que el día de hoy está de cumpleaños. Así que vamos también a saludar a la señorita Milagros Valentina, que el día de hoy está de Happy Birthday to you. El saludito de parte de Elio Acevedo con mucho cariño, ¿no? También Elio Acevedo también envía más saluditos. Saludos desde Ayacucho, Huamanga, y quiero mandar a mis cordiales saludos para mis hermanos Abel, Roosevelt y Rommel Acevedo. También el saludito para Marcos en el barrio de Los Olivos, Nuevo Paraíso, Cochac. Bien, mi estimado Elio Acevedo, cumplir también con tus saludos, ¿ah?
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0: Vamos a ir también con más canciones, más éxitos estas horas ya de la mañana.

La diosa morena del arpa. Un saludo para la señora Mary. Cómo le encantan las canciones de Perlita de Chavín.

0: Un saludito para Nova, para Carlos Alberto, para Luisito, para Richie.
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El ritmo del grupo 5, el grupo de oro. 11 con 54 minutos, finalizamos nuestro programa. Pero antes de retirarnos, vamos a enviar a los saluditos cordiales por el día de su cumpleaños. El día de hoy está de Happy Verde. Está de cumpleaños el periodista Juan Sánchez Oliva. Está cumpliendo un añito más. Un abrazo, Fancito. Pásalo de lo mejor. Nos vamos, gracias, te dice José Antonio. El día de mañana retornamos a las 10:30 de la mañana. Gracias, permiso.

0: ¿Qué tal? ¿Cómo están? Bienvenidos a una nueva edición de Juan Sánchez en vivo. El no negociable, estamos en vivo y en directo a través de Radio Superfiesta 102.1, frecuencia modulada estéreo. Ayer no pudimos estar en la radio debido a motivos de fuerza mayor, temas de salud, pero sin embargo estamos nuevamente retomando el programa, retomando no solamente nuestra labor diaria, si bien es cierto, estamos en nuestro cumpleaños, pero estamos trabajando, eso es lo más importante, llevándole la información objetiva, la información real a toda la población. Usted necesita estar bien informado, ese es el detalle. Necesitamos estar bien informados y con Juan Sánchez en vivo. Hoy, a partir de las 5 de la tarde, estaremos conversando con Alex Cordero. Atención, estaremos conversando con Alex Cordero en una entrevista, estoy seguro, muy polémica, el candidato a la provincia de Huaraz, que estoy seguro no solo va a tener las posibilidades de conversar con el público. Eso es lo más importante. Alex Cordero, candidato de País para Todos, uno de los candidatos más potentes exactamente a la alcaldía de Huaraz, estará en vivo y en directo en nuestros estudios con la finalidad no solamente de realizar las preguntas. Si usted, por ejemplo, quiere hacer algunas interrogantes, las puede realizar llamando al 93 50 42 802. Empezamos el programa y hay que señalar, por ejemplo, que vienen actividades sumamente importantes. Viene un Congreso Nacional. Viene un Congreso Nacional que estoy seguro será sumamente importante para poder no solamente desarrollar el sistema de la administración pública. Es sumamente importante este tema. Vamos a conversar con el protagonista en algunos momentos. El fin de semana también se han desarrollado actividades de no solamente campaña. Ha estado el Frente Esperanza saliendo a las calles. Ha estado también ya lanzando su campaña la Isla Urrutia Chica. Pero vamos rápidamente, estamos en vivo y en directo con Wilder Calderón Castro. Wilder Calderón Castro, directivo, promotor exactamente de CEPEA, ex congresista de la República, uno de los hombres más destacados en temas de educación. Vamos a conversar con él porque hay novedades de este congreso. Wilder, ¿qué tal? Bienvenido al programa.
1: Muchas gracias por la cobertura, estimado Juan. El día de Dios les sea bueno, estimados televidentes, oyentes que sintonizan el programa.
0: Wilder, vamos rápidamente. ¿Cuándo traes el Congreso? Tengo entendido, todos pueden participar en este evento nacional. Hay expositores no solamente nacionales, extranjeros. Coméntanos exactamente, porque hay una conferencia de prensa que se va a realizar este lunes. Adelante.
1: Y efectivamente, Juan, a través de este medio invito a todos los periodistas y a todos los medios de prensa a la conferencia de prensa que daremos el día lunes, en el que daremos detalles de todo lo que va a ser el 15 Congreso Internacional para Asistentes de Gerencia. Pueden participar a este evento secretarias, asistentes profesionales, todos aquellos que quieran actualizar sus conocimientos, porque el propósito del Congreso tiene la característica específicamente de ser académico. Esto es presentar las nuevas tendencias tecnológicas, las nuevas tendencias de pensamiento que existe para mejorar la calidad de la gestión de las empresas públicas y privadas. De tal manera, invitamos a todos los amigos periodistas porque el día lunes estaremos en Huaraz a dar esta importante conferencia de prensa de este evento que hemos desarrollado en Huaraz el 23 y el 24 de octubre en el local de la Cámara de Comercio de Huaraz.
0: La conferencia de prensa, tengo entendido, Wilder, será en el restaurante La Joya, por un lado. Por otro lado, por ejemplo, este evento, que es no solamente nacional e internacional, ¿va a ser solamente presencial o también va a ser virtual? Adelante.
1: Este congreso tiene dos etapas. Una etapa pre-congreso en el que se desarrolla virtualmente, y el congreso mismo es el viernes y el sábado 22 y 23 de octubre.
0: Ok, vamos a ver si te ubicas mejor, Wilder, porque lamentablemente se te va la señal. Ubícate bien con la finalidad de salir, no solamente óptimamente, porque hay una sintonía tremenda en estos momentos en Huaraz, capital de la amistad internacional, y hay una gran expectativa por este congreso. Además, también la conferencia de prensa que arranca este lunes a las 10 de la mañana.
1: Sí, efectivamente, como incido nuevamente, este congreso va a ser el 23 y el 24, y tiene una etapa previo congreso que se va a desarrollar virtualmente con temas sumamente muy importantes. Comienza el congreso virtualmente el 12 de octubre y termina el 16 de octubre. Dentro de los detalles y el programa que estaré detallando el día lunes en la conferencia de prensa. Y decirle que este congreso se ha de desarrollar en la Cámara de Comercio de Huaraz. Así es que están invitados todos los trabajadores de las empresas públicas y privadas que estén en la política de desarrollar todo el conjunto de capacidades, competencias y ser trabajadores de mayor competencia para generar el desarrollo no solamente de las empresas públicas, sino de las empresas privadas. Así es que esta es una cobertura importante que CPEA, que es una institución que tiene 54 años viviendo esto, venimos haciendo estos congresos en diferentes puntos del Perú durante 20 años, y el último congreso lo hicimos en Tarapoto, y los congresistas, los participantes al congreso de Tarapoto determinaron que este congreso se hiciera en Huaraz. Por eso invitamos a todos los trabajadores, profesionales, estudiantes, investigadores a participar de este evento, con detalles que daremos el día lunes en la conferencia de prensa. Y estoy plenamente seguro que nuestros amigos periodistas han de difundir los detalles de todo lo que conversaremos el día lunes.
0: Ok, solamente para terminar, ya cambiando de tema, Wilder, tú eres político, eres analista, has sido no solamente congresista de la República, has dejado muchos proyectos en el tema regional. Lamentablemente, por ejemplo, hay candidaturas que se están dando, el candidato lleva a su hermana, el candidato lleva a su mamá, el candidato lleva a su tío para protegerse, pero sin embargo, ¿cuáles son los temas de agenda que se tienen que abordar, Wilder? Porque ya estamos a un mes y días exactamente del 4 de octubre y la población debe saber votar. Hay partidos, por ejemplo, hay partidos que han perdido en las elecciones presidenciales, pero quieren volver, quieren retomar exactamente, y lamentablemente hay algunos que podrían hacerlo. Adelante.
1: Saludo la candidatura de todos los que participan en este evento democrático. Y no solamente los saludo, sino los invoco a leer muy bien la realidad que vive la región y hacer propuestas, repito, hacer propuestas que respondan a la realidad concreta y a la necesidad que tiene la región. Y la necesidad que tiene la región es que se plantee hacer obras que generen el desarrollo de la región, que no se dediquen a hacer gobierno regional para hacer obras que le corresponden a los gobiernos locales. ¿Cuáles son eso? Habrá el momento para detallarlos en tu programa y en otros programas en el que tengamos que conversar. Pero lo importante es el compromiso que tienen que asumir para cambiar la realidad a fin de que todos los ancashinos puedan vivir mejor.
0: Tú dejaste una moción importante de los parques industriales. ¿Por qué crees tú, por ejemplo, que no se ha podido lograr en muchos años de gobierno y han pasado gobernadores regionales?
1: Pues yo dejé, como cuando fuimos congresistas, lo que yo llamé las ruedas para generar desarrollo, los parques industriales de Huaraz y de Chimbote. Dejé la ley el proyecto Colina, que es la trasvase de las aguas del río Marañón hacia la cuenca en el Tablachaca, generando no solamente el incremento de 400% recursos hídricos, sino centrales hidroeléctricas. Dejé la ley del puerto, la ley del aeropuerto, dejamos nosotros la ley de las carreteras para cambiar la realidad, porque las carreteras eran camino de cabras y nosotros al finalizar nuestro gobierno lo dejamos todo con mi caja, como era la carretera de Chimbote, Chivasuchita, Marañón. Hoy día, por falta de atención del Estado, han regresado a ser camino de cabras. Así que de tal manera hay mucha trama y muchas cosas que hablar, pero la idea fundamental es que planteen y hagan obras que generen desarrollo para nuestra región.
0: Ok, muchas gracias, Wilder. Estaremos en contacto, como siempre. Muchas gracias.
1: Nos estaremos saludando en cualquier momento y gracias por la cobertura. Un abrazo virtual a cada uno de ustedes.
0: Ok, muchas gracias. Hemos estado conversando con Wilder Calderón Castro, ex congresista, uno de los hombres más fuertes en temas de educación en el país. Por ejemplo, dueño de la Universidad Simón Bolívar, de más de 10 colegios en la capital de la República, el Instituto CEPEA, un hombre extraordinario, y es San Casino en temas de educación. Eso es sumamente importante. Pero antes de presentar el tema de Vladimir Mesa Villarreal, que ha sido todo un éxito exactamente en la provincia del Santa, hay que hablar un tema que creo es vital. Y acá está mi pata José Antonio. Vamos a hablar del caso de Alianza para el Progreso. Este fin de semana, por ejemplo, ha arrancado Alianza para el Progreso su campaña electoral. Ha estado el candidato al gobierno regional de Ancash, el señor Antonio Casana, que va a la gobernación. Ha estado su madre, la ex congresista de la República, la que ha sido improductiva en los años porque se ha llevado un montón de plata del Congreso de la República y no ha tenido productividad para la región. Norma Alencastre va como candidata a la vicegobernación. Eso significa, por ejemplo, que si lo vacan a Antonio Casana, asume la mamá. O si quiere Antonio Casana, se va de la presidencia, de la gobernación, y lo deja a su mamá para gobernar exactamente la región. La pregunta del millón. ¿Está bien, por ejemplo, esta fórmula que dicen ustedes? Mamá, el hijo, van a una candidatura regional. El tema es legal, ¿eh? O sea, aquí la ley no lo prohíbe. Esto hay que ser absolutamente claro. O sea, la ley no prohíbe este tema. Pero la pregunta, a ver, José Antonio, la pregunta, ¿es moral? ¿Es inmoral? ¿Es ético? ¿No es ético? ¿Ustedes qué piensan de este tema? O sea, estamos hablando del candidato a la gobernación regional. Ahora, otro de los temas. ¿Ustedes han visto, se han enterado que Antonio Casana y su mamá, Norma Alencastre, cuando ustedes han salido a las calles, docentes, trabajadores administrativos, en la costa, pescadores, fileteras, en fin, ellos han salido a pronunciarse sobre la problemática exactamente de la región? No, no se han pronunciado, nunca han salido al frente, pero llegaron las elecciones, se acomodaron con César Acuña y ahora César Acuña pretende tomar nuevamente la región. O sea, ya lo votaron de Trujillo, ¿eh? O sea, votaron simbólicamente, porque la gente no ha votado por César Acuña. O sea, le han dado una patada en el trasero en la Libertad Trujillo a César Acuña. Ahora, César Acuña, con Walter Soto en la provincia del Santa, Lalo Villa, en Huaraz, pretenden capturar exactamente la región. La pregunta es, ¿usted va a votar para que se siga enriqueciendo el señor César Acuña? ¿Usted va a seguir votando para que Alianza para el Progreso, señoras y señores, que ha vivido muchas generaciones de bancadas en el Congreso de la República y no han defendido a la población salvo los intereses de los grandes empresarios? O sea, usted tiene que pensar, usted tiene que analizar. Y además de eso, no solamente estamos hablando de Antonio Casana, que va a la gobernación regional, y de Norma Lencastre, que es la mamá, que va a la vicegobernación. Estamos hablando también de Eloy Alzamora y de Lalo Villa. Ahora, ellos han salido a los cuatro vientos, las redes sociales están reventando multitudinaria manifestación. Pero aquí hay detalles importantes que hay que señalar. A ver, Eloy Alzamora, exalcalde del Distrito de Independencia, tuvo un gerente general. Ese gerente municipal o gerente general, como quieran llamarlo, es el actual gerente del señor Lalo Villa. Ahora, ¿quiénes están controlando? Esto hay que señalar. ¿Quiénes están controlando el tema de las obras, el tema del mantenimiento, el tema de las acciones que está desarrollando la actual gestión de Lalo Villa? Lo están supuestamente manejando con el gerente municipal, con el gerente municipal actual de Lalo Villa y el ex gerente de la gestión de Eloy Alzamora. Entonces, ¿qué significa? De que supuestamente se han dado presiones por un lado. Por ejemplo, Lalo ha ejecutado algunas obras en algunos centros poblados, en algunos caseríos. ¿Y cuál ha sido el mensaje? Tienen que venir al inicio de mi campaña. Si no, no les voy a seguir haciendo las obras. ¿Qué cosas les habrá ofrecido? Entonces, bajo presión, bajo supuesto condicionamiento, hay caseríos, centros poblados que han llegado exactamente para este inicio de campaña de Alianza para el Progreso. Yo les pregunto a ustedes, huaracinos, les pregunto a ustedes, vecinos de Independencia, y le pregunto a mi pata Antonio, que está acá, José Antonio, el rey de las cumbias, el rey de los huaynos, les pregunto, a ver, vamos rápidamente. Lalo Villa y Eloy Alzamora han cumplido con la doble vía de la Avenida Centenario, ¿sí o no? No han cumplido. Entonces, ¿cuál sería el mérito para que Lalo Villa pueda llegar a la alcaldía de Huaraz y Eloy Alzamora llegue a la alcaldía de Independencia? O sea, ¿cuál sería el mérito? A ver, otro tema. Eloy Alzamora, que ha tenido plata de canon. Lalo Villa, hasta ahora más de 130 millones. ¿Ha construido el local municipal? A ver, José Antonio, ¿ha construido o no ha construido? No ha construido. A ver, no ha construido ni Lalo Villa ni Eloy Alzamora. La pregunta es, o sea, por no construir el local municipal, ¿tienen mérito para ser alcalde de Independencia y alcalde de Huaraz? O sea, esa es la pregunta, ¿no? A ver, la continuación de las riberas del río Quilcay. Me están escuchando los taxistas, me están escuchando las amas de casa, me están escuchando los vecinos en los centros poblados, en los caseríos, nos están escuchando en los negocios, en fin. A ver, les pregunto. Ustedes caminan por las riberas del río Quilcay. El Boulevard Pastorita Guaracina hasta ahora se ha no solamente mejorado o le han dado mantenimiento más de 10 veces en las gestiones que han pasado desde que lo construyó el señor Lalo Villa. Lalo Villa ha hecho la última remodelación y mantenimiento. ¿Cuánto le ha costado a los vecinos de Independencia ese mantenimiento que ha sido observado por Contraloría? Ha sido observado por la Fiscalía y ha sido observado también, señoras y señores, por el Colegio de Ingenieros. A ver, 2.300.000. 2.300.000. Ustedes van a ver el piso del bulevar y está rajado. Va a ver las conexiones eléctricas y están lamentablemente viejas. Lo único que han cambiado son las bancas. Lo único que han cambiado es el parquecito. Y lo único que ha cambiado el señor Lalo Villa es ese techo tipo vidrio que han hecho en la parte final, exactamente junto al puente Gamar. Nada más. Y lo que han pintado. Eso cuesta 2.300.000. La pregunta es, del puente Quilcay al puente Huascarán, ¿han pavimentado, han mejorado el señor Lalo Villa, el señor Eloy Alzamora? No, no lo han hecho. Ahora, han reubicado a los pobladores. A ver, han reubicado a los pobladores del puente Huascarán al puente Bolívar, que hace años se necesita mejorar toda esta zona y mejorar las condiciones, porque lamentablemente la gente aprovecha para defecar, para orinar, para todo. No. Entonces la pregunta, ¿son méritos para que Lalo Villa llegue a Huaraz y Eloy Alzamora llegue a Independencia? Lalo Villa y Eloy Alzamora no han logrado cerrar las brechas en obras de agua y desagüe. Los caseríos y los centros poblados siguen bebiendo agua entubada, no clorificada. Los caseríos, los centros poblados tienen problemas con sus vías de acceso. Vayan ustedes nomás a Picu, cerca, vayan a Picu. Y ahora lo peor, ¿eh? Lo peor. ¿Qué están haciendo? Se han comprado maquinaria, ya lo han inaugurado.

0: caseríos, le digo a la población de los diferentes barrios, a la zona urbana ya no va a engañar el señor Eloy Alzamora, ni va a engañar el señor Lalo Villa. Ellos pueden engañar seguramente o condicionar allá en las zonas marginales, rurales, más alejados, ¿no es cierto? O sea, pueden condicionar y engañar. Pero yo no creo que también los campesinos se dejen engañar o la gente de esos lugares que necesita el apoyo. Lo único que yo le tengo que decir a esos pobladores es lo siguiente. Si les regalan chaquetas, reciban. Si les regalan pelotas, reciban. Si les regalan polladas, reciban. Si les regalan pachamanca, reciban. Si les regalan calamina, reciban. Reciban todo. Les regalan frazadas, reciban. Pero cuando van a votar, ahí tienen que darle una patada en el trasero a estos sinvergüenzas. O sea, eso es lo que tienen que hacer ustedes. Darle una patada en el trasero porque ellos creen que porque los condicionan, porque les dicen mamachita, papachito, te vamos a ayudar, te vamos a apoyar, te vamos a dar empleo. Ellos siempre cuando llegan, ustedes saben, no paran en el municipio, paran viajando, te cierran la puerta, tienes que ir con tu gente, tienes que ir con tu gente a reclamar. Tienes que ir con tu gente a reclamar. Y ese es un problema grave, gravísimo, señoras y señores. Si es que no reclamas, no te atienden. Entonces, aquí es simple. Reciban todo. Pero cuando van a votar, denle una patada en el trasero. Bueno, pues ya nos está ganando el tiempo. Voy rápidamente a este detalle de Vladimir Mesa Villarreal. Este mensaje importante que dio exactamente el fin de semana en la provincia del Santa Chimbote al inaugurar su local. Importantes los detalles. Adelante, controles.
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estos últimos días hemos tenido. A ver, ¿cuál es el equipo del fútbol más emblemático de Chimbote? El Gálvez acaba de sumarse a la campaña.

están sumándose, organizaciones sociales que también están viniendo a local. Ayer hablaba una chimbotana también que resalta a nivel nacional, Pamela Franco, y con Cuevita, en una reunión donde nos decían, Vladimir, nosotros también nos sumamos. Ven, Cuevita, ven, hermano, ayúdanos. Entonces, es la señal de que estamos avanzando, es la señal de que sí estamos creciendo sin invertir mucho dinero. Mientras los otros candidatos regionales ponen inmensas pancartas y están pintando toda la región gastándose mucha plata, nosotros estamos convocando a personalidades de buena fe, a gente bien intencionada que quiere que Ancash retome o camine por el rumbo correcto. Y mientras ellos están rodeados de empresarios gastando mucho dinero, esos empresarios que ponen una aguja para luego sacar una marreta del gobierno regional, nosotros estamos convocando a los mejores técnicos, estamos convocando a los mejores profesionales para poder hacer de Ancash una gran región, para hacer de Ancash una región modelo en este país.

para hacer que es una región industrializada, una región que se ponga a producir. Hombres y mujeres tienen que empezar a producir, porque cuando producimos más, hay más empleo, y cuando hay más

0: cuando tienes más plata en tu bolsillo, compras más ropa, más bienes, más servicio, le das más leche y más carne a tus hijos para que no estén con la desnutrición y para que no estén con la anemia. A eso se le llama poner antes a producir. Vamos a poner antes a producir más y vamos a empezar a calentar la economía de esta región que ahora está enfriada.
1: Ok, ok. Hasta ahí el programa. Me voy hasta las 5 de la tarde. Hoy entrevisto a Alex Cordero en cabina y estoy seguro que va a ser una bomba de tiempo. Alex Cordero va como candidato a la alcaldía de Huaraz por el partido político de País para Todos. Hasta la tarde y en la noche con Juan Sánchez a través de Sistema 1 Televisión por DKR.

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2: Muchísimas gracias, queridos hermanos, amigos de la sintonía de todo Huaraz, Ancash y alrededores. Hoy estamos martes. Reciban un saludo afectuoso, un saludo maravilloso de su amigo, de hoy, de mañana y de siempre, el brujo Zacarías. Brujo neto, brujo piurano, el hombre de las manos maravillosas, la mente poderosa, el hombre que va a levantar tu cuerpo para que ya no vivas en desgracia, en dolor ni en angustia, porque tus animales se mueren, tu tierra no produce, vives de mal en peor cada día y todo se ha vuelto un caos para ti. El día de hoy, hermana, hermano, en este mes maravilloso, mes de agosto, usted tiene la oportunidad de cambiar su vida, porque yo, el brujo Zacarías, directamente de mi tierra Huancabamba, he traído la hierba santa para curar, la hierba santa para poder despojar de tu cuerpo el daño, la maldad, la brujería, la hechicería, y así puedas salir de todo problema que hoy te aqueja. Por eso basta de sufrir, basta de llorar, basta de vivir lamentándote o ahogándote en un vaso con agua. Yo, el brujo Zacarías, te digo que el día de hoy tú vas a cambiar tu vida y tu destino. 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Por eso basta de sufrir, basta de llorar. Este mes de agosto es un mes para levantar, es un mes para ya no sufrir, es un mes para salir de los problemas que hoy nos ahogan, los problemas que hoy nos tienen sometidos. Recuerda que el mes de agosto es un mes especial, sí, pero también ya nos vamos acercando al mes de diciembre, a un mes donde acabamos el año. Entonces, tú tienes que ser consciente y saber que todos estos meses, desde que inició el año 2026, las cosas no han venido saliéndote bien. Entonces tienes que ser consciente y hacer un alto en tu vida para que tú puedas salir adelante. Puedas levantarte en cuerpo, en alma y en espíritu. Es por eso que he traído mi hierba santa. Es por eso que yo te hago despojar interna y externamente la brujería. Te hago ver la cara del enemigo, sí, te hago ver la cara del enemigo para darle la contra, porque muerto el perro, se acaba la rabia. Muerto el perro, se acaba la rabia. 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Entonces venga preparado, porque hay gente que viene de lejos simplemente a verse las cartas, a tomar su consulta. Recuerde que cuando uno levanta las cartas, automáticamente, si es que hay un daño, maldad, brujería, el enemigo se entera. Cuando el enemigo se entera, aumenta la dosis, empeora el caso. Entonces, si tú en el momento no te haces una curación, ese enemigo va a aumentar tanto la dosis que después ya no vas a poder curarte. Por eso te digo, ven preparado, ven con fe y ven con voluntad. Todo este mes de agosto, trabajos y consultas especiales con todos los secretos que he traído de mi tierra Huancabamba. De mi tierra Huancabamba, queridos hermanos, por eso te digo, basta de sufrir, basta de llorar, basta de vivir lamentándote, basta de ahogarte en un vaso con agua. Si hoy te caíste, pues hoy te levantas en el nombre de Dios y la Virgen Santísima de Guadalupe. 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Hermanos, amigos de la sintonía, basta de sufrir, basta de llorar, basta de vivir lamentándose, basta de ahogarse en un vaso con agua. Hoy es el momento de poder salir de los problemas. Este mes de agosto tiene que ser un mes maravilloso. Y aquí, en mi casa, yo te voy a hacer ver quién te quiere, quién te ama, pero también quién te detesta, quién te aborrece. Ven preparado, tráeme la tierra de tu casa, una prenda de vestir, una fotografía. Yo te voy a hacer ver la cara, el rostro de la persona quien te ha hecho esta desgracia. Para eso, ven con fe. Yo, el brujo Zacarías, todo lo que te digo con palabras te lo demuestro con hechos, con claridad, porque soy el rey de los brujos. Tengo ya muchos, muchos años aquí en Huaraz, ayudando a muchas personas que se toman el tiempo de venir de distintas partes de la región Ancash a visitarme, porque saben que trabajo muchos años en Lima, en Radio Incasat, que es a nivel nacional. Gente que ya me conoce de años sobre años. Pues hermanos, amigos, yo, el brujo Zacarías, estoy para ayudar. Yo, el brujo Zacarías, estoy para poder sacarte de ese problema que hoy te aqueja. 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Mujeres que son abandonadas y hoy tienen que ser padre y madre para sus hijos. Bonito es amar y ser correspondido, sí. Pero qué triste es amar y no tener perro que te ladre. Pues hermanos, existe gente mala, envidiosa, que a través de la magia negra realiza trabajos para separarte del amor de tu vida, para que ese hombre de la noche a la mañana te odie, te deteste, te aborrezca. Por eso a usted me dirijo con mucho respeto. Yo, el brujo Zacarías, estoy para ayudarte. 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Así que hermanos, amigos, ya bien lo saben. Ya bien lo saben. 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Nos llegan muchos mensajes de texto al 957-284-820. Nos escribe la señora Juanita, me dice: señor Zacarías, escucho todos los días su programa. Quiero saber qué es lo que pasa en mis piernitas, ya que tengo mucho dolor. Ya he ido al médico, me dan medicina, pero no encuentro el remedio eficaz. Amiga, escúchame con mucha atención. Eres una mujer de buen sentimiento, de buen corazón, pero a ti lo que te está pasando es algo que no se lo deseo a nadie. No te han hecho brujería directamente, no, pero sí has pisado un daño, una brujería de otra persona. y ese daño, esa brujería que has pisado de otra persona, te está afectando todo a tus piernitas, tus huesos, tu sistema óseo articular. Por eso la medicina no hace efecto en tu cuerpo. Entonces, amiga Juanita, hay que hacer una limpieza en tus piernitas para despojar esa brujería, para que la medicina pueda hacer efecto en tu cuerpo, Juanita. Pero tiene que ser lo antes posible, ya que veo aquí fatalidad, desgracia, noticias no favorables. Entonces, Juanita, tienes mucho, mucho que hacer porque veo noticias no favorables. 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Vamos a escuchar los síntomas de la brujería.
3: ¿Cómo sé si hay síntomas de magia negra en mí? Sentimientos negativos es otro de los síntomas de la magia negra. Por lo general, un indicio de trabajo de magia negra es comenzar a sentir tristezas y depresiones inexplicables. Si bien aparentemente la persona tiene una vida bien, no experimenta felicidad. También puede experimentar fobias y ataques de pánico. Sin embargo, la principal característica es la gran tristeza que experimenta la persona afectada sin un motivo explicable. Dificultades económicas es otro de los síntomas de la brujería en una persona. Aquí es donde más comienza a causar sospecha la víctima que puede estar bajo los efectos de una brujería, pues así como entra dinero, también se va. No rinde el salario y los negocios, aunque funcionen, nunca les alcanza el dinero. Hay situaciones de pérdidas de dinero inexplicables. Empieza a tener problemas para pagar las deudas y se comienza a generar nuevas deudas. Si el trabajo es para arruinarlo económicamente, se suele tener problemas a nivel laboral hasta el punto de perder el trabajo o tener graves problemas con los compañeros de trabajo, despidos improcedentes, malestar y peleas entre los compañeros. Número 3. Cansancio extremo es otro de los síntomas. Otra característica de quien está padeciendo magia negra es una sensación de cansancio. Esta situación persiste aunque la persona descanse el tiempo suficiente. La persona suele experimentar falta de energía y siente el cuerpo muy cansado, sintiendo ese cansancio especialmente a nivel de la espalda y dolor o presión a nivel de la cabeza. Sus pasos se vuelven ralentizados y parece que le cuesta mucho mover las piernas, como si tuviera una losa encima. Número 4. No suele cumplir los compromisos. Es otro de los síntomas en las víctimas de un hechizo o brujería. Por lo general, se le van las ganas de ir a reuniones de amigos, así como también se van las ganas de trabajar, producido por el desgano que se aplica a todas sus actividades, ni tiene ganas de divertirse. Otras veces, los amigos desaparecen como por parte de magia. Todos aquellos amigos que siempre han estado al lado de la víctima, de pronto dejan de tener contacto con ella. No hay llamadas de teléfono ni mensajes. Nadie se acuerda de la víctima. Repercusiones en el hogar es otro síntoma. En el hogar se suele romper los aparatos electrónicos, los electrodomésticos, unos tras otro. Por ejemplo, se arregla un electrodoméstico y se rompe otro, y así sucesivamente. A su vez, las mascotas se enferman y en ocasiones mueren. Aparecen extrañas humedades y la casa empieza a perder belleza, quedando con una energía oscura y pesada. Hay calor excesivo en los ambientes o un frío extraño. También se suele experimentar cuando hay brujería, hechizos, magia negra, para arruinar a una persona o amarres de magia negra. Movimientos de cosas, puertas que se abren solas, cristales que se rompen, muebles que crujen continuamente. Se enciende el televisor sin nadie en haber apretado el interruptor. Se pone en marcha el ordenador por sí solo. Los juguetes a pilas de los niños andan sin que nadie los ponga en funcionamiento. Coche sufre una avería tras otra. Accidentes de coche, accidentes laborales, teléfono, móviles que se apagan y se encienden solos y a veces dejan de funcionar, robos, etc. También suelen aparecer olores desagradables como pueden ser olor a orina, cañerías, azufre e incluso en algunas cosas se pueden llegar a producir entradas de moscas incontroladas, manchas de moscas negras que vivirán en casa sin poderlas echar fuera y que no se mueren con insecticidas. Presencia de gusanos que pueden aparecer en vez en cuando andando por la casa, las frutas, comida y flores se estropean. Aunque la carne y la fruta sean frescas, se estropea. Otro de los síntomas, pesadillas, es otro de los síntomas. Las personas afectadas suelen experimentar visiones negativas y pesadillas espantosas. Puede experimentar presencias de personas que le persiguen, visiones del cementerio, de muerte, colores grises, escenas violentas o excesivamente horribles. También las personas pueden llegar a escuchar voces y sonidos extraños. Despertarse en la noche porque siente que le tocan, despertar por fuertes olores, ver imágenes muy claras en las manchas de la pared o en la caca. Siguiente síntoma, mal humor y agresividad. La persona suele experimentar sentimientos agresivos hacia las personas más cercanas. Puede generar una cierta energía de violencia a su alrededor. Puede entrar fácilmente en discusiones y peleas debido a que pierde el control de sus emociones. También suelen tener problemas de ansiedad, terrores nocturnos, manías persecutorias y eso solo son señales de lo que tienen encima de su campo áurico. Problemas de pareja. Es algo típico si el trabajo se ha hecho para separar a la pareja. Se suele experimentar distanciamiento, pocas ganas de estar con la persona, problemas de pareja, frialdad, desinterés. En el caso del hombre puede llegar a tener impotencia y en la mujer frigidez. Menstruaciones malolientes, en el caso de las mujeres. Problemas para quedar embarazada, dolores en el pecho y diarreas continuas. El último síntoma es padecimiento a nivel físico. La persona afectada puede experimentar dolores de cabeza, embotamiento, dificultad de concentración, dolores de estómago, ardor de estómago, dolores lumbares o dolores a nivel de los huesos en general. También puede experimentar malestar de hígado, aunque no ingiera ningún alimento. Ardor en los ojos, inflamación de los ojos, caída de los párpados. Puede experimentar adelgazamiento abrupto o aumento de peso rápido en pocas semanas. Puede experimentar ansiedad desmedida y gran angustia. En lo general, puede tener un aspecto de pérdida de color en el rostro, falta de luminosidad, mirada apagada, apariencia de más edad, pérdida de vitalidad. Puede experimentar tal estado depresivo que puede estar desarreglado y dejar de tener deseo de arreglo personal. Todos estos síntomas en conjunto es indicativo que la persona está padeciendo efecto de magia negra. Todos estos síntomas en conjunto es indicativo que la persona está padeciendo efecto de magia negra. Hay que tener en cuenta que la envidia es uno de los grandes motores para realizar estos trabajos y también para enviar energías negativas.

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Bien, son las 13 horas con 25 minutos, amigos. Cordiales, buenas tardes, bienvenidos al programa. Gracias por su sintonía. Estamos aquí en los estudios de la radio. 13 con 25 minutos. Las mil disculpas por los minutos de retraso. Caos vehicular terrible aquí en Huaraz. Nuestra unidad móvil ha sido muy difícil que pueda trasladarse y llegar aquí a los estudios de la radio. Señoras, señores, pero antemano queremos agradecer a ustedes y además también por estar pendiente de la programación de Radio Superfiesta 102.1 en la frecuencia modulada. Edición martes 18 de agosto del año 2026. Señoras, señores, llegamos a cada uno de vuestros hogares con la información. El día de hoy nuevamente, ayer nos subimos precisamente, teníamos preparado como todos los días el tema del voto informado. Hoy día, a partir de las 2 de la tarde, el voto informado. ¿Qué candidato nos toca? Vamos a ver, vamos a revisar dónde hemos quedado. Habíamos iniciado con la agrupación Ahora Nación, candidato para la Comuna Distrital Independencia, el señor Jaime Palma, y toda una lista de sus regidores. Con eso hemos terminado el viernes. Pero valgan la verdad, regidores, que es para llorar, ¿eh? No es por nada, yo no tengo nada que ver con el candidato. Pero realmente son gente que recién va a practicar a ser algún funcionario público, ¿no? No hay experiencia en su mayoría. Bueno, en fin, ese es otro tema. Por otro lado, también, amigos, para darles cuenta el tema de que hoy por hoy se calienta el ambiente electorero. Pero es una vergüenza de que hasta hoy el alcalde distrital Independencia, reeleccionista, valga verdad, es reeleccionista, sigue haciendo su campaña y sigue siendo autoridad. En la semana que hemos pasado, ha inaugurado su tractor. No es el tractor de Chino, ¿eh? Es tractor de Lalo. ¿Ya? Ha inaugurado como si una persona o los vecinos de Independencia jamás hubieran visto un tractor. Todo un show, como siempre acostumbrado el alcalde reeleccionista de Independencia. Ahí su portátil y todo lo demás. Entonces, todo ese tema vamos a ir analizando. Y lo peor es que desde la oficina de imagen institucional de esta comuna digital Independencia, se sigue trabajando a favor del candidato reeleccionista. Eso quiere decir, con el dinero

0: dinero de todos los pobladores de Independencia. Estamos pagando la burocracia. En este caso, a uno de los trabajadores de la Oficina de Imagen Institucional de la Municipalidad de Independencia, para que pueda seguir haciendo la campaña. No, pues, así no se puede. Una campaña reeleccionista. Este señor podría hacer en sus horas libres, ¿no? Antes de las 8 de la mañana o después de las 5:30 de la tarde, ¿no? Pero lamentablemente es lo que ocurre en la Municipalidad de Independencia. Y como todo cualquier autoridad en poder, utilizando el tema logístico de la Comuna Distrital de Independencia, en este caso, y de la población del Distrito de Independencia. Lamentable este tema y ojalá que la población pueda ser consciente en este sentido. Bien, por otro lado, también el tema de lo que es las calles de Huaraz. Hoy por hoy tomadas por lo que es el comercio informal, lleno de comerciantes informales, lleno de unidades vehiculares. Prácticamente este alcalde de fútbol y Huayno no ha hecho nada para nuestra ciudad. Y así muchas veces suele decir de que ha sido el único alcalde que ha trabajado. ¿Pero cómo ha trabajado? ¿Rompiendo pistas? ¿No? ¿Perjudicando a la población en el tema del tránsito? Hasta ahora no se concluye este tema de la remodelación de la avenida Raimondi en la primera cuadra. Sí, obstruido el tránsito vehicular, las unidades pesadas siguen siendo parte del peligro para la población y todo lo demás, para los vecinos. Así no, pues. Así no podemos decir que estamos trabajando, ¿no? Prácticamente creo yo de que deberían de ser un poquito más conscientes y callarse la boca y reconocer, ¿no? Consciente de sus errores, consciente de sus virtudes, ¿no? Pero en este caso no hay mucho que decir en el tema de sus virtudes de estas autoridades. Bien, tenemos más información. El tema del incremento de combustible que sigue trayendo consecuencia a nivel nacional. El tema del sicariato, el tema de la delincuencia sigue creciendo en nuestro país. ¿Y qué pasó con la señora que intentó llegar en 4 periodos, hasta que en el cuarto ingresó, ¿no? ¿No? En 4 periodos de las elecciones presidenciales. Prácticamente no se ha tenido un plan de gobierno, sobre todo para sopesar este tema de lo que es la inseguridad ciudadana, la delincuencia, el sicariato y todo lo demás. Siguen matando en Lima, siguen matando. Y lamentable este tema. 13:31 y por otro lado también, señoras, señores, para darles cuenta la información deportiva. El día de hoy nos acompaña nuestro colega José Antonio. Hemos estado con la salutación correspondiente a nuestro gran amigo y colega también, Juan Sánchez Oliva, que el día de hoy está apagando una velita más de su existencia. No queremos decir cuántas velas, eso sí, ¿no? Porque si no, tal vez la gente ya no le va a sintonizar. Pero lo cierto es que tiene 15 velitas nada más que está apagando el día de hoy. Y por ende, el brindis correspondiente y razón a ello, estamos unos minutos de retraso aquí en el inicio del programa. Amigos, entonces, un saludo para Juan Sánchez, que el día de hoy está de onomástico, está de Happy Verde, señoras, señores, en este día de su onomástico. Saludos de parte de toda su familia, de parte de todos seres queridos, ¿no? Me imagino que nos está escuchando ahí en el automóvil. Bueno, entonces, el saludo correspondiente con nuestro colega José Antonio, que también nos acompaña el día de hoy. Se va a quedar hasta las 3 de la tarde un poquito más. Y es una promesa de José Antonio. José Antonio, el día de hoy nos concita a estar con usted para saber el tema deportivo. El cuadrangular de la Copa Perú. Equipos que han tirado toalla, como el Ayas Huamaní. Situación de que tal vez ha sido algo decepcionante para la dirigencia de este cuadro de Ayas Huamaní por la situación de que ha habido inversión, no ha sido un equipo cualquiera, ¿no? Como muchas veces se dice, ¿no? Con eso no quiero menospreciar a otros equipos, otros clubes que participan en la Copa Perú. Pero lo cierto es que ha habido inversión, como en cualquier otro equipo de la zona de Loconchugos, pero terminar de esta manera, pienso yo, hubiera sido una forma tal vez digna. No importa, aunque sea el último lugar, pero irse, pues, ¿no? Despidiéndose, pero no renunciar a medio camino cuando ya estás eliminado. José Antonio, ¿cómo está usted? Muy buenas tardes. Y tenemos más notas informativas deportivas el día de hoy. No sé si será el SAR ¿O será el Sport Ancash que ha levantado cabeza, valgan verdades, a pesar de todo, a pesar de que se fue el nene Rengifo, pero los jugadores se han dado de íntegro, ¿ah? Bien, José Antonio, ¿cómo está usted? Coméntenos el acontecer deportivo aquí en el programa. Buenas tardes.
1: Hola, ¿qué tal? ¿Cómo estás, Percy? Cordial saludos a todos los oyentes de Radio Superfiesta y de tu programa Análisis Informativo a través de esta casa radial, Radio Superfiesta 102.1. Bueno, antes de ingresar, Percy, con la información sobre el deporte, vamos a saludar también a nuestro colega Fan Sánchez Oliva, que el día de hoy, atención, el día de hoy, martes, está de feliz cumpleaños. Muchas felicidades, que lo pase de lo mejor y que mejor ahí al lado de la linda familia, ¿no? Así es que, Fan Sánchez, que lo pases de lo mejor. Es un periodista que ya conocemos ya de años y como colega, Percy, y el día de hoy está de mesa corta, mantel largo.
0: Bueno, ¿cuántos años cumple José Antonio, Juan? Bueno, ¿sabe usted?
1: Bueno, no tuvimos la oportunidad, solo bueno, nos comentaba que ya tenía más de 50 años, más de 50 añitos, es lo que nos mencionaba. Pero de todas maneras, ¿no? Que lo pase de lo mejor. Y por supuesto, y más que todo ahí al lado de la familia, ¿no? Bueno, yendo también en lo que es información sobre el deporte de la Copa Perú, etapa departamental, Percy. Bueno, por ahí vemos también la tabla de posiciones. La tabla de posiciones que va también de la siguiente manera. Bueno, el equipo FC San Andrés de Ruto tiene 7 puntos, Percy. Y le sigue el equipo Alianza Arenal de Moro, tiene 6 puntos. Y el equipo Sport Ancash FC tiene 4 puntos. Y el día de mañana, Percy, se viene, por supuesto, la cuarta fecha. Atención, la cuarta fecha. El día de mañana a las 3:30 de la tarde se viene también el partido entre Alianza Arenal de Moro versus el equipo Sport Ayas Huamanín de Chavín. Este partido será en el Estadio Municipal de Moro a las 3:30 de la tarde. Y también en el mismo horario se viene también el día de mañana el partido entre FC San Andrés de Runtu versus Sport Ancash FC. También este partido va a ser a las 3:30 de la tarde en el Estadio Rosas Pampa de Huaraz. Percy, bueno, por ahí vamos a tratar de analizar los partidos de lo que se viene para el día de mañana, miércoles 19 de agosto del año 2026. Dos partidos que va a ser a las 3:30 de la tarde, Percy.
0: Bien, son dos partidos que se vienen a partir de las 3:30, ¿no?
1: Claro.
0: A ver, ¿qué pasó?
1: ¿Qué pasó ahí con el fondito, Percy?
0: Ya. José Antonio, estos partidos prácticamente ya van a ir definiendo, ¿ah?
1: Claro, es la cuarta fecha.
0: Pienso que este fin de semana ya te define quién va como primero y segundo, ¿ah? El que pierde, como dice el narrador deportivo nacional, Toño Vargas, no vale parpadear en esto, ¿ah? El que parpadea ya fue, ¿no?
1: Bueno, en esta oportunidad, Percy...
0: A ver, ¿con qué partido vamos el sábado?
1: Bueno, el encuentro deportivo entre FC San Andrés de Runtu y el equipo Sport Ancash. Bueno, por ahí el Sport Ancash tiene 4 puntos. Ajá. Y el equipo FC San Andrés de Runtu tiene 7.
0: Si gana el Ancash, le empata, si ¿no?
1: Claro, le empata. Y bueno, y si el FC San Andrés de Runtu gana, sumaría 3 puntos más. Serían
0: 10
1: puntos. Sí, por ahí también Alianza Arenal y el Sport Ayas de Huamanín. Bueno, por ahí, como tú decías, ¿no? Hay problemitas con el
0: ya
1: equipo.
0: Renunció.
1: Ya renunció.
0: El equipo Alianza Arenal. Eso quiere decir que Alianza Arenal ganaría, ya ganó por Walcover.
1: Sí, sí. Y entonces ya aseguraría ya más o menos...
0: ¿Cuántos puntos haría? 9, ¿no? 6 tiene, claro, tiene Alianza Arenal.
1: Claro, tiene 6 puntos y haría 9.
0: Ajá.
1: Así que el encuentro deportivo para el día de mañana se estaría definiendo, ¿no? Quién más o menos ya estaría ya casi ya asegurando su pase a la etapa nacional, Percy.
0: Bien, José Antonio, con esto en la tabla de ubicaciones quiere decir, ¿no? No sé si estoy equivocado, pero Ancash tiene que ganar sí o sí.
1: Sí o sí tiene
0: no
1: que
0: hay,
1: ganar.
0: No hay otra salida.
1: El empate, para
0: de alguna otra manera respirar. Tampoco el empate le.
1: El empate no le conviene.
0: No, se va a quedar con cinco puntos.
1: Claro, no le conviene.
0: Porque ya estamos llegando al tramo final ya de este cuadrangular, ¿no? Porque los equipos que le va a tocar jugar con Ayash Guamaní prácticamente ya tiene los tres puntos a favor de ellos.
1: Asegurado.
0: Ya claro, tiene, Alianza Arenal ya aseguró sus tres puntos, ¿no?
1: Claro.
0: Llegó a nueve ya prácticamente, ¿no?
1: Percy, si el equipo FC San Andrés de Runtu empata con el Sport Ancash, también tiene asegurado, ¿no?
0: Runtu
1: ya tiene asegurado también su llegada a etapa nacional.
0: Nacional. Claro. Entonces, este panorama más o menos avizora y nos refleja esto, de que, digo, No estoy faltando respeto a la afición, tampoco no le estoy decepcionando a la hinchada del Sport Ancash, de que con esto quiere decir de que si el Ancash pierde o empata, las esperanzas se quedan.
1: Claro, sí, ¿no? ya se aleja la esperanza.
0: Se aleja las esperanzas. Pero en este caso, si gana, aún todavía se va a mantener latente para la definición entre Runtu con Ancash, ¿no?
1: Claro.
0: Empatarían en puntos. 7-7, pues, ¿no?
1: 7-7, ¿no?
0: Mientras que Arenal ya tendría 9, ¿no?
1: Claro. Y Percy, de lo que va a ser el partido el día de mañana, miércoles, en el estadio de Rosapampa, seguramente va a haber bastante concurrencia de los hinchas, ¿no?
0: El partido mañana es...
1: Mañana es entre FC San Andrés de Runtu y Sport Ancash.
0: Sport Ancash.
1: Claro, tú sabes que
0: este Sport Ancash
1: tiene su hinchada. También,
0: claro.
1: Igual también el FC San Andrés de Runtu también tiene su hinchada. Es por ahí que te digo que yo sé que mañana en el estadio va a haber buena cantidad de asistente público hinchada.
0: Pero a margen de todo, José Antonio, lo que lleva más hinchada, tal vez estoy equivocado, pero es el Sport Ancash.
1: Claro.
0: Sí,
1: sí, tiene...
0: sí, algún momento al Runtu le han apoyado, es por lo que la gente es fanático del fútbol, y Runtu ha hecho buena campaña al final, como todos sabemos, pues en la campaña del 2022-23.
1: Claro.
0: No, por ahí se supo que se vendieron y todo lo demás, entonces hay una decepción por medio, ¿no?
1: Claro.
0: Entonces, por ahí la gente guaracina va a apoyar al elenco ancashino,
1: claro.
0: Pienso yo.
1: Sí.
0: No va a tener más gente en Ancash. Pero va a ser un partido vida o muerte, ¿no?
1: Sí, va a ser un partido candente, ¿no? Sí. Como se dice, va a ser un partido candente el día de mañana en el estadio Rosa Pampa de Huaraz. Seguramente va a haber muchos hinchas que van a estar presentes alentando a su equipo favorito, Percy.
0: ¿A partir de qué horas va, José Antonio, el partido?
1: A las 3:30 de la tarde, Percy.
0: 3:30 de la tarde.
1: Así que tenemos que estar ahí viendo el partido. Y tratando también de entrevistar a los jugadores, Percy.
0: Sí, de todas maneras. Aquí hay una sola consigna, sobre todo a Palancas, porque Runtu sigue respirando con un empate o con un empate igual. Con una derrota igual sigue respirando. ¿Ya?
1: Claro.
0: Pero si gana, ya asegura todo, ¿no?
1: Claro, eso sí.
0: Sí, ya, asegura todo ya.
1: Pero Alianza Arenal ya tiene más opciones ya, Percy.
0: Sí, pero tiene 9 puntos, pero si gana Runtu haría 10.
1: Claro.
0: Entonces los dos estarían ya prácticamente como serios candidatos. Ahí lo que se juega la vida, sí o sí, es el Ancash, ¿no?
1: El Ancash, sí. Sí o sí tiene que ganar.
0: Claro. ¿Usted cómo ha visto estos últimos partidos? ¿Ha estado concurriendo al Estadio Rosa Pampa? Lamentablemente nosotros no hemos ido, valgan verdades, a ver estos partidos. Hemos estado lavando ropa los domingos, pero igual
1: claro.
0: Teníamos que cocinar.
1: Claro.
0: Bueno, no, es una broma. En fin, usted ha estado no viendo de cerca el desarrollo de cada uno de los partidos del Sport Ancash. Ha sido un Sport Ancash que tal vez no ha tenido un buen termómetro de juego cuando ha chocado con rivales que no han exigido, pero al final ellos, luego de la derrota ya en Casma, el segundo partido lo hicieron bien. Y claro. Este otro partido último también lo han hecho bien. Ha habido compromiso, ha habido garra por parte de los jugadores. José Antonio, ¿cómo ha visto este tema del crecimiento futbolístico de cada uno de los jugadores y de todo el plantel ancashino, empezando de la dirección técnica, ¿no?
1: Bueno, así es, Percy. Por ahí hemos visto también el partido del fin de semana que pasó entre el equipo Sport Ancash, ¿no? Tuvo también su partido con Sport Ayat Guamaní, ¿no? Que también hubo una goleada, Percy.
0: Ajá, claro, claro, claro.
1: Claro, una goleada de parte del Sport Ancash. Y da esa esperanza, ¿no? Que pueda también hacer un buen partido el día de mañana. ¿Cómo
0: sí,
1: lo ves?
0: Sí, pienso que está, Ancash está entonado.
1: Claro.
0: Está entonado, está con todas las ganas de poder hacer bien el partido. Y aparte que viene luego de golear. Los claro. ánimos están arriba. Uh-huh. Aparte que necesita ganar. O sea, y aparte que necesita de la hinchada. Y su hinchada lo tiene. Va a ser un bonito partido.
1: Santos. Y se juega la vida.
0: Y se juega la vida,
1: mañana,
0: claro.
1: Mañana, o sea, se juega la vida.
0: Acá vives o mueres, nada más. Ganas o pierdes, pero ganas o ganas acá.
1: Claro.
0: Es no así. Hay otra consigna, ganas o ganas.
1: Claro, es así, Percy. Así que la suerte para el equipo Sport Ancash para el día de mañana. De igual manera también para el equipo FC San Andrés de Runtu, Percy. Que gane el mejor, ¿no? Que gane el mejor, pero de todas maneras como ancashinos. Personalmente yo también apoyo al Sport Ancash, Percy.
0: Ajá, bueno, ¿no? Claro. El Sport Ancash tiene mucho arraigo.
1: Claro.
0: Yo sé que va a estar lleno el estadio.
1: Sí. Sí va a estar lleno, Percy.
0: También los amigos de la zona de los Conchucos, hay gente que apoya a su equipo, como es el caso de San Andrés de Runtu. Va a ser un bonito espectáculo a margen de que, claro. de que se va a jugar la vida el Ancash. Y si gana el Runtu, prácticamente sellaría su paso, ¿no? Para claro. la otra etapa.
1: Sí, así es, Percy. Yo sé que la gente ancashina quiere tener fútbol profesional, ¿no? Yo sé que después de esta liga de la Copa Perú van a tratar de ingresar a lo que es el torneo Liga 13, ¿no es así, Percy?
0: Sí, pienso que va a haber ese interés para estar dentro de la Liga 3. Ojalá, José Antonio, como usted mencionaba, que Huaraz es una plaza futbolera. Huaraz es una plaza donde el cual la población se vuelca y apoya, por ejemplo, cuando un equipo está haciendo una buena campaña. Y qué mejor si fuese Ancash.
1: Claro.
0: O qué mejor si fuese un equipo de la zona sierra, como es el caso de San Andrés de Runtu. Igual la gente
1: igual, ¿no?
0: no ha ayudado, ha apoyado, ha estado presente el número 12, que es la hinchada. Y muy a margen del equipo de Alianza Arenal, que también tiene su fanaticada, ¿no? Con claro. la dirección técnica del ex Sporán, del ex Alianza Lima y ex seleccionado nacional José Pepe Soto, ¿no?
1: Claro, es así, Percy. Una vez más, la suerte para los dos equipos, que seguramente el aficionado quiere un buen partido. Que hagan los dos equipos y de esa manera y la hinchada también haber visto un buen partido y que gane el mejor, Percy. Muchísimas gracias, Percy, por este corto entrevista que
0: sí.
1: hemos tenido.
0: Es importante, José Antonio, claro, el tema, ¿no? deportivo, claro. el deporte rey que a todo el mundo nos gusta, nos apasiona, claro. ¿no? El fútbol.
1: Claro, es así, Percy. Una vez más, Percy, gracias por este espacio. Seguramente próximamente estaremos también, estaré en tu programa para poder también compartir, dialogar algunos temas importantes. Gracias, Percy.
0: Así es, antes que se me vaya, José Antonio, ¿cuál es su score para mañana?
1: Bueno, mañana, bueno, como soy...
0: No apta para cardíacos, ¿no?
1: Guaracino, ancashino. Bueno, yo quisiera que el Sport Ancash pueda tener, por supuesto, un triunfo, aunque sea 1-0, bueno... es mi score, Percy. 1-0 es Sport Ancash.
0: Bien, José Antonio.
1: ¿Y su score, mi estimado Percy?
0: Bueno, este partido es difícil.
1: Sí.
0: Yo iría por un empate, ¿eh? Porque los dos se juegan, pues, José Antonio, ¿no?
1: Sí, los dos se
0: juegan. Pero como usted menciona, de que, bueno, pues, ¿no? El Ancash está entonado, está embalado. Claro. Una goleada te llena de moral, ¿no?
1: Claro.
0: Claro, o sea, no es nada, son 6-2. Eso nadie se lo esperaba, José Antonio. Yo escuchaba. Sí. El comentario, las publicaciones de los colegas de Chimbote, ¿no? Y mencionaban ellos, pues, de dónde Ancash ha sacado fuerzas, ha sacado el ritmo futbolístico para golear de tal manera. Puede ser, pues, de que el score hubiera quedado por una diferencia de un gol o dos goles, pero ya no tanto, ¿no?
1: Claro, y es por eso que yo sé que la hinchada también tiene esa esperanza de que podía tener un buen partido ante San Andrés de Runtu, ¿no?
0: Sí, José Antonio.
1: Sí, así es, Percy.
0: Esperamos entonces, mañana estaremos ahí en el Estadio Rosa Pampa, que gane el mejor y que el mejor sea, pues, el cuadro que la gente apoye, ¿no? En su mayoría.
1: Claro. Gracias, Percy.
0: José Antonio.
1: Bueno, nos vamos en nuestros deberes que cumplir también ahí el trabajo, ¿no? Tú sabes.
0: Así es. Juan está esperándole con...
1: Claro.
0: con dos verdes.
1: Con dos verdes.
0: Con $2, pero, o sea, todo, no
1: con, dos, con dos verdes bien heladitas.
0: Heladas, en bueno, este calor.
1: Gracias, Percy. Sigue con el programa Análisis Informativo.
0: Bien, José Antonio, a usted muchas gracias. No se olviden de escuchar a nuestro colega José Antonio. Está todos los días en horas de la mañana a partir de las 11 o 10 y 30 de la mañana con la mejor selección musical hasta las 12 del mediodía. Así es que todo esto en la programación de Radio Superfiesta.
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0: Atentos a la hora exacta, son las 13 horas con 49 minutos. La hora a nivel nacional, 1 de la tarde con 49 minutos. Bien, luego el tema deportivo, vamos a ir con más información de esta hora de la tarde. Entramos de lleno, no se olviden, minutos después de las 2 de la tarde, vamos a venir con nuestro bloque, conociendo a los candidatos, conociendo a cada uno de los personajes que abrazan la política hoy por hoy y están de candidato y que nos están ofreciendo de todo. ¿Quiénes son la plancha de regidores que acompañan a cada uno de los candidatos? ¿Ya? Vamos a acompañar, vamos a darles a conocer este tema, acompañando de lo que quién es la cabeza y quiénes la acompañan, la lista de los candidatos a la regiduría. Esta vez vamos a ir con otro partido y hemos terminado con la agrupación Ahora Nación, como les vuelvo a indicar. Vamos a ir el día de hoy con otra agrupación política y ustedes van a saber quién va como candidato a la alcaldía, luego quién va como o quiénes van como regidores, ¿no? Tal vez su vecino va como regidora o regidor, o su vecina va como regidora y usted ni sabía que la vecina era candidata, pero todo esto vamos a definir. Vamos a escuchar, en este caso, luego de las 2 de la tarde, cuando tengamos el voto informado aquí en Radio Superfiesta 102.1 en la frecuencia modulada y nuestro noticiario. Vamos con la información de esta hora de la tarde. Pobladores de Los Olivos exigen restitución inmediata de servicio de agua potable. Pobladores del barrio de Los Olivos protestaron en frontis de la Municipalidad Provincial de Huaraz para exigir la restitución inmediata del servicio de agua potable. Según denunciaron, una tubería matriz fue afectada por parte de la empresa ejecutora de la obra de la avenida Raimondi, dejándolos en a estos lugares sin recurso hídrico, sin el agua potable. Todo lo que perjudica esta obra innecesaria de la remodelación de la avenida Raimondi. Una remodelación realmente que no vale la pena y peor aún perjudica a la población de una u de otra manera. Escuchamos las palabras de los vecinos del barrio de Los Olivos que protestaron por el desabastecimiento de agua potable por obras inconclusas de la actual gestión de la comuna provincial de Huaraz.
1: Nuestro que nos iba a dar tubo para que nos instalen el agua, hasta ahorita día no nos da ninguna solución. Encima hemos estado 4 días sin agua y la obra y el ingeniero no está en la obra. Ahorita hemos ido, nos hemos acercado porque todos los olivos estamos afectados. Y ahorita no se ha acercado ni el ingeniero ni el representante, no está. ¿Y qué es lo que está pasando con el señor alcalde? Eso es lo que queremos, que nos dé una respuesta, que nos solucione el problema de acá del pueblo. Y encima nuestras pistas también no tenemos pase. A nosotros nos afecta. El taxi nos cobra por dar la vuelta a Chua 25 soles. Señor, nosotros queremos que nos dé una solución. Ya va a terminar su periodo. ¿Hasta dónde vamos a esperarle? ¿Ah? Y eso estamos esperando su respuesta, señor.
2: Ahora, el agua es importante.
1: El agua es importante para nosotros. Estamos 4 días, tenemos enfermos, tenemos muchas cosas que hacer en la casa y no hay agua. ¿Con qué agua vamos a vivir, señor? Que nos dé una solución.
2: En caso de presentarse una emergencia, tampoco hay
1: tampoco,
2: la viabilidad correspondiente.
1: No hay tampoco la viabilidad correspondiente. Y ahora creo autorizado para que cierren el pase del puente de Calicanto. Entonces, cualquier emergencia, cualquier enfermo, no podemos traer de emergencia porque no hay pase por ningún lado. Y nosotros queremos que nos dé una solución, que solucione, que no están nuestras calles también puros rotos. Y eso queremos solución, señor.
3: Gracias. Buenos días. Su opinión.
4: Allá, mira, nosotros tenemos un problema que ya la vez pasada hemos participado acá en la marcha. Nosotros hemos logrado una adicional, pero detalladamente no nos explica. Y aparte de eso, tenemos ese problema que el día sábado todavía se ha roto el tubo o de agua potable que va a Los Olivos. Entonces ese tubo recién ayer o hoy en la mañana lo han arreglado prácticamente. Esa agua potable se ha contaminado incluso con el desagüe y no hay ni una justificación. Y ahora otro, nosotros habíamos pedido para que instalen 2 tubos que pasa para Olivos. Tampoco no lo instalaron los 2 tubos. ¿Por qué? Mira, esos 2 tubos no es por gusto, sea un periodista. Ese 2 tubos es proyectando para el futuro, viendo también el crecimiento de Huaraz en la sociedad que existe acá. ¿Por qué? Porque para no estar rompiendo cada rato la pista, nosotros estamos proyectando dos tubos. Es una proyección. Entonces, cuando el otro tubo de repente se rompe, con el otro podemos trabajar.
3: Para solucionar, ¿sí?, emergencia.
4: Ay, ay, ay. O sea que tiene una buena visión. No es que acá lo estamos exagerando, no. Lamentablemente digo que ahora, por ejemplo, nosotros fuimos a la obra, no lo hemos encontrado. No está el residente, no está el supervisor, no está nadie encargado en la parte técnica. Solamente está el maestro de obra. En una obra de envergadura de este monto, no debería estar encargado solamente el maestro de obra. Debería estar encargado uno en la parte técnica, el ingeniero residente, supervisor. Y me extraña mucho, de repente la corrupción que estamos viviendo en el Perú, me extraña mucho que acá en la ciudad, en capital de Ancash, que no esté, pues, ¿dónde está la Defensoría del Pueblo? ¿Dónde está el Colegio de Ingenieros? ¿Dónde están los fiscales? No está nadie. El trabajo abandonado y solamente trabajan 6-5 personas. Y sabe perfectamente usted, acá tenemos un problema de tráfico para la gente que somos de Olivos. Hay un tramo también para que la gente comprenda. Hay un tramo, por ejemplo, pasando Puente Amarillo, una cuadra y media, y hasta ya más de 4 meses, no termina. Perjudicando, haciendo un problema social, una autoridad con incapacidad que tienen. Por eso, por favor, la prensa también debe ponerse a favor de la sociedad, que este problema que hay acá se debe solucionar. Muchas gracias. Ojalá que el informe escuche todo Huaraz. ¿Por qué? Porque ahora ya estamos ya en tiempo de electoral. Ya, todo el mundo ahora son salvadores, ¿no? Pero verdaderamente que se identifique con la población, con la necesidad y con este desorden que hay en la población.
1: Nuestro que nos iba a dar tubo para que nos instalen el agua hasta ahorita día no nos da ninguna solución. Encima hemos estado 4 días sin agua y la obra y el ingeniero no está en la obra. Ahorita hemos ido, nos hemos...

0: Son las 3:57, la hora a nivel nacional, 1:57. Por otro lado, la doble vía en lo que es la Avenida Centenario es una mentira. ¿Sabe quién lo dice? Lo dice el abogado y ex representante del Congreso de la República y hombre fuerte de Ollanta Humala. Nos referimos, y nada más y nada menos, a el abogado Freddy Otárola. Excongresista sostuvo que la propuesta es inviable y acusó a varios aspirantes de ofrecer obras imposibles para ganar votos. El excongresista de la República y vecino del Distrito de Independencia, Freddy Otárola, cuestionó duramente a los candidatos que vienen proponiendo la construcción de una doble vía en la Avenida Centenario, asegurando que dicha promesa es técnicamente, legalmente inviable. Escuchamos las palabras del excongresista notario de esta ciudad de Huaraz, el señor Freddy Otárola.
1: A ver, el artículo 170, si mal no recuerdo, dice que la propiedad es inviolable y no puede ser expropiada salvo previo pago en dinero de indemnización justa y preciada. Y el Tribunal Constitucional ha resuelto que justo y precio es el valor comercial más los daños y perjuicios que se ocasionan. Plata para eso no va a haber.
2: Es decir, las propuestas que están haciendo algunos candidatos, ¿nos están mintiendo? ¿Están intentando
1: sorprender? Es totalmente, total desconocimiento. Desde el punto de vista legal, si quieren tener que expropiarlo. 5 o 6 años de juicio y tener
2: eso
1: que...
2: Eso significaría una millonada.
1: Y tener que poner una millonada. Bien. Quieren convertir al Centenario en un desagüe de carros de Huaraz. Una vía angosta en doble sentido. Tú has ido en horas punta a la Avenida Centenario.
2: Terrible, 12, ya. Una, es terrible.
1: Y en doble sentido. La cantidad de sonidos de claxon, de contaminación, destruyen el desarrollo económico de la Avenida Centenario y del Centenario. Entonces, ¿qué debe pensarse? Un tratamiento integral. Llevar negocios grandes a la Avenida Centenario. ¿Para qué? Para darle potencialidad económica no solo a la Avenida Centenario, sino a todas las manzanas del entorno. No pretender hacer un desagüe de vehículos. De lo contrario, tarraza, no nos quieren convertir en un desagüe de para que Huaraz tenga salida. Nosotros vamos a defender el desarrollo del barrio del Centenario.
2: En ese sentido, doctor, ¿qué le diría usted a estos candidatos que están proponiendo eso? ¿Que nos están mintiendo? ¿Que no conocen la regla, que simplemente son promesas y promesas?
1: Que eso ya no da votos, pues. Porque además, como te digo, no existen ni planos. Eso ya no, antes daba votos, ¿te acuerdas? Ahora todo el mundo dice eso, ya no da votos. Lo que se necesita es el desarrollo integral del...

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0: Son las 14 horas con 11 minutos, 14 horas con 11 minutos, amigos. Bienvenidos a esta hora del programa. Gracias por la sintonía a esta hora de la tarde. El día de hoy, en la edición martes 18 de agosto del año 2026. Estamos prácticamente a puertas de las lides electorales, las distritales, provinciales y como también las regionales. Usted, al final, tiene la decisión a qué candidato apoyar y qué autoridad vamos a tener a partir del próximo enero del año 2027. Ya viene Voto Informado y como también ya viene nuestro segmento de los titulares nacionales con don Hugo Almanza Rosado. Pero antes, estamos en línea telefónica con el candidato a la comuna provincial de Varaz, el señor Ever Valverde, por las filas de Ahora Nación, ¿no? El conocido como Casco. Señor Ever Valverde, cordiales saludos. La gente de Huaraz y los pueblos de Callejón de Bailas, donde nuestra señal llegue, y el bastión de oyentes en la zona rural de Radio Superfiesta le escucha. Muy buenas tardes. Adelante usted, grato gusto de saludarle.
1: Un saludo cordial desde Pira, del distrito de Pira, pórtico de las vertientes, distrito de las vertientes que pertenece a la provincia de Huaraz. Muy agradecido por la oportunidad a su disposición respecto a las preguntas, a las interrogantes que vea por conveniente formularla.
0: Bien, ¿cómo va la campaña? Los días van avanzando, este tema de las campañas cada vez más se va calentando, señor Ever Valverde. Sabemos de que usted está haciendo una campaña tal vez no onerosa como los demás candidatos lo están haciendo, y eso se sabe por qué al final la población tiene que cargar todo ese tema, pero en fin, cada uno sabe cómo llegar a la población. ¿Cuál es su trabajo correspondiente, el itinerario, lo que va haciendo hasta ahora, señor Ever?
1: Muy amable, sí, efectivamente, gracias a Dios, tenemos un equipo bien organizado, tenemos un comité de campaña que viene haciendo el trabajo que le corresponde. Por un lado, por otro lado, tenemos el equipo técnico que también viene trabajando arduamente en lo que le corresponde hacer a nivel de la provincia. Y en el caso mío también, y ya que en los días de la semana pasada se admitió la lista oficial ya para participar como candidato oficial en estas próximas elecciones municipales, pero desafortunadamente pues existen algunas restricciones desde un punto de vista legal respecto a hacer ya nuestro proselitismo político. Estamos abordando con bastante perseverancia, pero con bastante entusiasmo, 4 de septiembre, fecha donde saldremos con la licencia municipal, como establece la norma, para trabajar al 100%. Pues, sin embargo, a raíz de los trabajos que se viene desarrollando, se viene generando bastante expectativa a nivel de la provincia, ya nuestra población es bastante inteligente. Yo veo en los últimos días, por ejemplo, gigantografías por doquier. Veo, por ejemplo, movilizaciones que convoca a cientos y cientos de personas, pero lamentablemente se han filtrado, se filtran estrategias un poco malévolas, maquiavélicas y cochinas desde un punto de vista ético. Estas cosas se evalúan nuestra población electoral. Tenemos, por ejemplo, colegas candidatos y políticos que vienen ya participando por más de una o dos oportunidades, ¿no? Seguramente por ahí tienen muy buenos inversionistas. Entonces, ya no es tan necesario conversar este tema, porque, como reitero, nuestra población es inteligente. Si no, nomás apelamos un poco al último proceso electoral municipal de 2022, ¿no? Los resultados de las campañas millonarias. Si no queremos irnos un poco muy lejos, vayamos nomás a los resultados del proceso electoral nacional de abril del presente año, ¿no? De los partidos políticos que usted miraba o mirábamos todos, cartelones y antografías pintas en cada cuadra, a cada cierta distancia, pues los resultados, imagínense. Entonces, nosotros queremos marcar una particularidad en esta campaña política, como siempre la hemos hecho aquí en Pira. Por ejemplo, participamos, no tuvimos ni una pinta, pegamos no más de 20 gigantografías, implementamos nuestra estrategia en la socialización de las propuestas, y es lo que venimos haciendo. Yo desde ese contexto agradecerle infinitamente por la oportunidad, Actualmente me encuentro en Pira, creo que se hizo las coordinaciones con el equipo que tengo para participar presencialmente. Mil disculpas, tenemos que ser respetuosos de las normas, para eso se organiza en el equipo, pero estamos generando esa expectativa. Nuestras propuestas que venimos difundiendo a través de las redes sociales viene calando porque lo hemos consignado con conocimiento de causa. Tenemos una riqueza interesante respecto a tener dos experiencias importantes: la experiencia de haber nacido y crecido y vivido en el campo durante mis 16 y 17 años, y la otra experiencia de haber vivido también en la zona urbana, en la ciudad. En consecuencia, eso te permite pues tener claro el panorama de las necesidades, de los inconvenientes y de la problemática que tiene nuestra población.
0: Bien, ¿cuál es la propuesta, lo que Huaraz necesita, don Ever Valverde? El tema de Huaraz es amplio, las necesidades, ¿no? Un ejemplo patético, el caos vehicular y otros temas más. ¿Qué es lo que propone la agrupación Ahora Nación, ¿no? Con liderazgo del señor López Chao, y ahora con la propuesta suya como candidato a la comuna provincial de Huaraz? La gente quiere conocer más un poquito acerca de su candidatura y sus propuestas que sean viables, ¿no? Donde el cual la población pueda plasmar en una futura, ¿no?, autoridad que usted, si la sociedad, la población confía en su persona, le da respaldo. ¿Cuáles son temas latentes y cuál es la propuesta importante que tiene Ahora Nación y por parte de su persona al tema Huaraz, don Ever Valverde?
1: Muy amable. Nosotros tomamos la decisión de participar en las próximas elecciones municipales para Huaraz. Primero que hicimos fue convocar a un equipo de multidisciplinario, profesionalmente hablando, para someter a una encuesta y a través de esa herramienta tratar de priorizar o visibilizar los problemas más importantes de nuestra provincia de Huaraz. Pero reitero, teniendo en cuenta esos dos aspectos, la zona urbana y la zona rural. En la zona urbana, en Huaraz e Independencia, puntualmente, tenemos un problema grave en el sector del transporte. ¿Qué estamos proponiendo en el sector del transporte, por ejemplo? Primero, estamos proponiendo a que se construya una playa de estacionamiento en la zona de parqueo hasta San Martín. Eso va a permitir descongestionar significativamente el tránsito vehicular, incluso va a permitirnos tener más ordenada nuestra ciudad, porque a la fecha no tenemos espacios físicos de ese tipo y no es tan suficiente aplicar el principio de autoridad como las papeletas o de repente a través de las grúas, si no tenemos un espacio. Y al tener un espacio, por ejemplo, desde el sótano, por los 2, 3, 4 niveles, pues vamos a garantizar, primero, a que se genere el orden, segundo, a que se generen oportunidades de trabajo, y tercero, a que la Municipalidad Provincial de Huaraz tenga ingresos más significativos para poder resolver más problemas que tiene nuestra provincia, por un lado. Por otro lado, no tenemos un terrapuerto. El no tener un terrapuerto único, por ejemplo, nos permite o nos genera un problema grave, que cada empresa de transporte dé por conveniente tener su propio terminal. Y eso, pues, como consecuencia genera un desorden. Al tener un terrapuerto, se va a permitir, por ejemplo, que tengamos solo una ruta de acceso. Y en conclusión, pues las otras arterias van a quedar libres, más ordenadas, y un montón de situaciones que podría generarse con un terrapuerto. En este aspecto quiero puntualizar. Siempre se ha hablado de terrapuertos, pero no ha sido posible. Miren, lo responsable que somos en el Partido Político y Ahora Nación. Estamos tratando de trabajar paquetes de proyectos de inversión pública en tres grupos. Un grupo de proyectos de inversión pública a nivel de ideas para gestionar y ejecutar con los recursos de la Municipalidad Provincial de Huaraz, otro paquete de proyectos para gestionar al gobierno regional de Ancash, y un tercer paquete de proyectos de inversión pública para gestionar al gobierno nacional a través de los diferentes ministerios de acuerdo a las competencias que ellos tienen. Y Costa, pues tiene aliados importantes. ¿Quiénes y cuáles son los aliados importantes? Proyectos grandes que requieren nuestra provincia, y es que Ahora Nación tiene representantes en el Congreso de la República. En la Cámara de Diputados tenemos al amigo José Marcelo Salazar, y en la Cámara de Senadores tenemos al líder nacional de este partido político, me refiero al doctor Alfonso López Chao, quienes jugarán un rol sumamente importante para precisamente viabilizar esos proyectos grandes que necesita nuestra provincia de Huaraz. Y cuando hablo de nuestra provincia de Huaraz, no solamente me estoy percatando de la problemática de Huaraz e Independencia, como normalmente han tratado de darnos a conocer o de hacernos entender nuestras autoridades provinciales. Cuando hablo de la provincia, estoy hablando de Huaraz, de Independencia, de Olleros, de Jangas, de Taricá, de Pira, de Cajamarquilla, de Pampa Grande, de Huanchay, de Colcabamba, de Payacoto y finalmente de Cochabamba. Por eso el eslogan que tenemos nosotros dice lo siguiente: los 12 distritos, una sola fuerza. El otro problema, miren, cada vez más estamos enterándonos a través de los medios de comunicación y alcance nacional los diferentes sismos, terremotos que vienen generándose, no solamente en el Perú, sino en el mundo. Imagínense usted, imaginémonos todo, si por ejemplo se presenta esta situación en Huaraz, o de repente como consecuencia de ello se genera algún problema con las lagunas que tenemos en la parte alta de la Cordillera Blanca, y las zonas de evacuación, ¿no?, tienen como destino salir a la Cordillera Negra. Y actualmente tenemos solo un acceso formal y habilitado para salir de la ciudad a la zona de la Cordillera Negra. ¿Cuál es? El puente Raimondi. Tenemos al costado el puente Calicanto, al costado de la Comisaría de San Jerónimo, que se ha declarado, se ha hecho el trámite para que se tenga una declaratoria de patrimonio cultural, ¿no? Haremos las gestiones que corresponden con el apoyo de los funcionarios del gobierno nacional para que se deje sin efecto, y si técnicamente, por ejemplo, este puente que tenemos actualmente ya no es factible para el tránsito, empezaremos a implementar un proyecto de inversión pública para que se construya un puente nuevo como

0: más abajo, al puente San Antonio, que todavía tiene muy buenas condiciones, pero lamentablemente la plataforma se encuentra en pésimas condiciones. Pero si tú tienes la maquinaria ahí en el gobierno local, o de repente gestionas ordenas, suscribes convenios con otras instituciones que tienen esa herramienta, habilitas, imagínense, no estaríamos generando este estrés, este problema que venimos mirando todos los días. Esto puntualmente en el sector transporte allá en Huaraz, el comercio informal, y pues otro problema que necesitamos resolver, pero ojo, no aplicando el principio de autoridad, no aplicando esa orden impositiva de ordenar a la policía municipal o al policía municipal a que vaya a arrancar sus cosas de los comerciantes, de las mamitas y de los amigos que bajan del campo solamente dos veces al día, o quienes se dedican a la venta ambulatoria para sobrevivir precisamente del trabajo de todos los días. Por ahí no va nuestra propuesta. Nuestra propuesta va de darles más bien unas condiciones, unos espacios físicos en mejores condiciones, pero tratando de ordenarlos, incluso en determinar ciertos espacios, cierto horario, cierto tiempo, para no generar precisamente congestionamiento vehicular, para no generar, por ejemplo, un desorden o de repente por ahí residuos por doquier. No, sino ahí se tiene que coordinar para que ellos tengan un espacio, reitero, un horario, con la colaboración, con el trabajo de la policía municipal. Es decir, la policía municipal, en una gestión municipal posible nuestra, no va a estar pendiente a arrancar sus cosas de esas mamitas que van a vender sus cosas, sino van a estar pendientes a darles muy buenas condiciones del espacio físico para que ellos vendan y al vender sus cosas generen ingresos, den cosas a la familia y poder satisfacer las necesidades que ellos tienen. Entonces, el tema de los residuos sólidos, lo propio, ojalá que cuando ya salgamos con la licencia podamos de repente programar una visita con los colegas, con los colegas de la prensa, ahí visitar a Hongor, ¿no? Visitar arriba a Tahuachirca y vivir por lo menos unos cuantos minutos de tiempo de cómo se vive, cómo viven los vecinos cercanos a esos lugares. Y en el campo, mi estimado amigo, hay que trabajar bastante en el proyecto del marco de la siembra y cosecha de agua, porque nuestra población se dedica a la agricultura, a la ganadería. En consecuencia, si nosotros no resolvemos el recurso hídrico que ellos necesitan, hablar de las otras propuestas va a ser innecesario, para lo cual necesitamos fortalecer alianzas, articulaciones intergubernamentales con las instituciones que tienen como competencia de financiar, de ejecutar proyectos en recursos hídricos, como por ejemplo Agro Rural, como por ejemplo Tierra Azul, ¿no? Programas interesantes que tienen que ver significativamente en este tema. Y finalmente, mi estimado amigo, el tema de la educación para mí ha sido y seguirá siendo importante en la educación, porque considero personalmente una herramienta sumamente importante para que nuestra población, nuestros hijos, nuestras hijas, los hijos y las hijas, nuestras familias del campo, no solamente culminen la educación secundaria, porque nosotros como padres de familia no tenemos solamente la educación que termine en el colegio, no siempre tenemos el deseo, la aspiración que nuestros hijos en el tiempo tengan una carrera profesional, ocupen unos cargos importantes en la gestión pública, en el sector privado, pero lamentablemente por falta de oportunidades, no se materializa ese deseo que tiene el papá, que tiene la mamá. Frente a ello, estamos proponiendo nosotros, por ejemplo, a través del programa municipal Conecta Huaraz, de crear una academia preuniversitaria municipal en Huaraz, precisamente para los hijos y las hijas de estas familias que no tienen las posibilidades económicas para que sus hijos se preparen en una academia preuniversitaria y tengan las posibilidades de ingresar a una institución de formación profesional. Entonces, hay propuestas viables desde un punto de vista técnico, legal y financiero. Eso es digno de resaltar, mi estimado periodista, porque lamentablemente en muchas de las ocasiones se proponen sin tener en cuenta estos tres aspectos bases que debería tener o que debería sustentarse cada propuesta. Reitero, el tema técnico, el tema legal y finalmente el tema presupuestario. Y si queremos especificar más, de acuerdo al tema financiero del gobierno local provincial en este caso.
1: Bien, también encontramos dentro de sus propuestas, don Iber Valdez.

0: Verde, candidato por ahora a Nación a la Comuna Provincial de Huaraz, el tema de mi primer trabajo, como se puede decir, mi primer chamba, ¿no? Para impulsar a los jóvenes recién egresados de institutos y universidades, porque muchas veces cuando uno va a una institución pública o privada, lo primero que te piden es experiencia, pero si recién estás saliendo de la universidad o del instituto, no hay ninguna experiencia. ¿Cuál va a ser la tratativa referente a este tema y su propuesta, ¿no? Lo que vemos en este sentido.
1: Mire, estimado periodista, es un tema grave, es un problema aniquilador de las esperanzas y el deseo que tiene un padre y una madre de familia. ¿Qué se estandariza? Se estandariza el siguiente comentario: ¿para qué o por qué voy a estudiar si conozco a muchos profesionales que terminaron la carrera profesional? Primero, que no ejercen la carrera; segundo, no consiguen ningún trabajo. Entonces, yo me voy por este destino. Imagínense las consecuencias que genera esta problemática. Efectivamente, nosotros, dentro de la propuesta municipal provincial, hemos consignado la de crear en una posible sección municipal un programa municipal llamado Mi Primer Empleo Horacio. ¿Con qué finalidad? Con la finalidad precisamente de darles la oportunidad laboral remunerada a los recién egresados y egresadas de las diferentes instituciones de formación profesional, por lo menos 6 meses o 1 año. ¿Para qué? Para que ellos tengan ya un certificado o una constancia de experiencia, y con eso sí podemos decir que usted ya tiene sus alas y puede ir a buscar otras oportunidades laborales. Porque efectivamente, termina la carrera, uno como profesional, feliz de la vida, bajo tus brazos con tu título o con tu grado de bachiller, pero lamentablemente nadie te da la oportunidad de trabajo. ¿Qué te solicitan? Te solicitan a que presentes tu CV, presentes tu constancia de experiencia. Pero ¿cómo diablo podemos solicitarles si nosotros como autoridades, como representantes de las instituciones, no hemos creado esos espacios para ellos y ellas, y de tal forma tengan sus oportunidades de adquirir cierta experiencia? Y no solamente en esto, estimado periodista, va a consistir este programa municipal, sino también va a consistir para darles la oportunidad a los alumnos que vienen cursando los últimos ciclos para que puedan hacer prácticas preprofesionales. En los últimos 5 o 6 años se publicó una ley que no recuerdo en estos momentos, pero hay una ley: las prácticas preprofesionales ya deben ser remuneradas. ¿Cuál es el argumento, la respuesta inmediata de un alcalde cuando alguien va a solicitar su práctica preprofesional? Que no hay presupuesto. Pero sin embargo, ves ingresas y cuentas en cada gerencia un secretario su asistente, ese asistente otro asistente, imagínate, personal en cantidad. Entonces, con este programa municipal vamos a habilitar esa oportunidad, vamos a suscribir convenios con nuestras diferentes instituciones de formación profesional que tenemos en Huaraz para que sus alumnos hagan sus prácticas preprofesionales en la Municipalidad Provincial de Huaraz, generando 2 cosas importantes. Primera cosa importante, la más significativa, experiencia, y la otra cosa, tendrán un ingreso económico para que ellos puedan solventar sus gastos en esta formación de la carrera profesional. Uh-huh. Aparte de esto, mi estimado periodista, relacionado al ciclo educativo, tenemos también una propuesta para crear un programa municipal llamado Conecta Huaraz. ¿En qué va a consistir Conecta Huaraz? Estimado periodista, hace un par de semanas estuve en una reunión con los funcionarios de la UGEL de la provincia de Huaraz. Más del 80% de las instituciones educativas no tienen servicios de internet, como el caso de PIA. Pero sí tenemos empresas de telefonía móvil, cada vez más amplían su cobertura y atención. Y ellos, revisamos la ley, tienen una obligación que se llama de la responsabilidad social. Pero empezamos a mirar, a revisar los antecedentes, no hay ni una pizca de trabajo relacionado a la responsabilidad social. Vamos a tener que suscribir convenios en el marco de este programa municipal llamado Conecta Huaraz entre el gobierno local provincial de Huaraz, entre la UGEL de la provincia de Huaraz y las empresas privadas de telefonía móvil. ¿Para qué? Para que nosotros como gobierno local provincial, en coordinación con los distritos, nos comprometamos en construir la infraestructura de telecomunicaciones, la empresa privada de telefonía móvil brinde el servicio de internet de manera gratuita a todas las instituciones educativas de nuestra provincia de Huaraz. Imagínense, tener acceso al servicio de internet rompe fronteras, estás en contacto permanente con el mundo, la información que recibas dispones ahí en el tiempo más breve posible, los efectos importantes que podríamos generar a través de la materialización de este programa municipal, estimado periodista.
0: Bien. Doctor, le agradezco por los minutos que usted me está cediendo. Me da unos minutos aún todavía. Tengo temas todavía pendientes en agenda para nuestra interrogante. Vayamos a nuestros amigos del campo. La gente de los centros poblados, los caseríos, de las zonas rurales específicamente. Muchas veces en temporada electoral es acordado, la gente se recuerda, los que están en la política, los candidatos, se acuerdan de ellos. Pero pasa, la campaña prácticamente quedaron en el olvido. Hoy por hoy, las necesidades son urgentes de la población del campo. El tema de lo que hoy por hoy, la ausencia de las lluvias, de los recursos hídricos, ¿cómo se puede fomentar en este caso para el desarrollo del campo, para los amigos del agro, del campo, de las zonas rurales, para que ellos de alguna u otra manera puedan tener el servicio vital del agua potable, porque en su mayoría se dedican a lo que viene a ser el sembrío de las hortalizas y todo lo que encontramos en el mercado? Doctor, ¿cuál va a ser la tratativa correspondiente? Puesto que muchas veces nuestras autoridades se han olvidado. Lo que se han acordado es en campaña, pero luego han quedado en el olvido los hermanos del campo, que muchas veces han salido decepcionados sus autoridades.
1: Tres, cuatro cosas puntuales. Primero, como reitero, tenemos que trabajar bastante en la siembra y cosecha de agua. Nosotros desde el principio, cuando asumimos esta responsabilidad aquí en Pira, participamos en las sendas de reuniones propiciadas por la Dirección Regional de Agricultura a nivel de la cuenca del río Casma. Participamos Pira, Cajamarquilla, Pampa Grande, Cochabamba, Colcabamba, Pariacoto y los otros distritos que pertenecen a la provincia de Casma. Cada vez que teníamos la oportunidad de participar, siempre hemos incluido a que tenemos que mirar con bastante responsabilidad y compromiso la parte alta de cada cuenca. Lo que sucede es que todavía tenemos colegas, autoridades, funcionarios públicos, que sí es razonable siempre gestionar a favor de nuestro distrito, pero cuando se trata de hablar de agua, de recurso hídrico, y cuando se trata de hacer específicamente la siembra, tú imposible vas a sembrar agua en la parte baja de la cuenca. Tienes que sembrar agua en la parte alta, en la cabecera de cuenca. Y al sembrar agua en la parte alta, en la cabecera de cuenca, naturalmente los beneficiarios o los beneficiados van a ser toda la población quienes se encuentran en la cuenca. En consecuencia, eso tenemos que trabajarlo con bastante responsabilidad, porque en algunas ocasiones hay ciertos celos porque en cabeceras de cuenca, nosotros incluso propusimos a Agro Rural para que convocara una reunión a todos los alcaldes de esta cuenca para empezar a trabajar en este proyecto a través del represamiento de las pochas, a través de las zanjas de infiltración, a través de la forestación, de la reforestación, y si en algunas cuencas o microcuencas no hayan pochas que represar, hacer trabajos de represa. Y es lo que se viene haciendo, es lo que tenemos que empezar a trabajar. Al resolver o al mitigar esta problemática de recurso hídrico, mi estimado periodista, naturalmente vamos a empezar a trabajar en una segunda etapa que corresponde a la instalación, a la implementación de los sistemas de riego tecnificado, donde jugará un papel importante precisamente el tema de las hortalizas, otras actividades, no solamente con la participación activa de los hombres, sino también de las organizaciones sociales donde participan nuestras mamitas, las mujeres. Tenemos programas de juntos, tenemos el Pensión 65, tenemos el vaso de leche, tenemos los comités de las áreas comunes, los comedores populares. Pero si solamente les das asistencia técnica, incluso les vas dotando de semillas y hortalizas, pero no tienen agua, tiene coherencia la propuesta. En consecuencia, necesitamos trabajar en la siembra y cosecha de agua. Uno. Dos. Necesitamos trabajar en las vías de comunicación. Miren, es un problema grave. Nosotros tenemos aquí un tramo importante desde Yupaspira hasta Huanchay con salida a la provincia de Guarmex. Hicimos un recorrido con el anterior director regional de Transportes y Comunicaciones, ¿no? Donde supuestamente quiso mentirnos, pero particularmente no me mintió. A mí no me mintió, no me engañó, porque decía que era era ilegal la intervención porque era pues un camino de Sinálvaro, mi estimado periodista. Por eso va a ser muy importante en las ocasiones futuras, donde de repente vamos a coincidir con los otros colegas candidatos un poco para discutir, para debatir las propuestas. No hay desconocimiento. Mire, no es una autoridad regional. IRA está dentro de las regionales. Ajamarquí está dentro de las regionales. Si hay un gobierno local por ahí, se suscriben convenios y a través de los convenios pueden intervenir en mejorar estas vías de comunicación. Sin embargo, llegamos a la conclusión de empezar a hacer una gestión llamada recategorización de la vía, porque esta vía actualmente está a cargo del IDP Huaraz, pero por la magnitud, por la complejidad, ya requerimos que esté a cargo de la Dirección Regional de Transportes y Comunicaciones. Ojalá que en esta gestión municipal podamos conseguir la resolución de esa recategorización y ya en una próxima gestión o regional puedan empezar con los estudios de preinversión y que se cuente con el expediente y en el tiempo con su ejecución. Bajo ese contexto, si nosotros recorremos, por ejemplo, a los centros poblados del municipio de Huaraz, a los 10 centros poblados, ninguno de los centros poblados tiene una vía ni pavimentada, ni asfaltada, ni afirmada. Y si nosotros resolvemos el problema del agua, empezamos a generar productos en cantidad, van a llevar al mercado de Huaraz. Y le aseguro que más del 50% de las ganancias, de las utilidades, van a tener que irse al costo del transporte. ¿Por qué? Por las malas condiciones de las vías de comunicación. Por eso estamos asumiendo como compromiso no una vía pavimentada, porque técnicamente hablando la vía pavimentada es recomendable para las zonas donde haya tránsito fluido, donde haya tránsito pesado, y esos centros poblados pues son un tránsito bastante lindano, iguales y más que suficiente una vía asfaltada. Y al tener una vía asfaltada, imagínense la fluidez del tránsito, el costo del transporte y las ganancias que generaría a favor de las manitas que las harían a Huaraz llevando sus cositas que producirían en su terreno. Lo otro, vamos a resolver el agua. Vamos a tener una carretera en buen estado. ¿A dónde van a llevar? Estamos proponiendo que las ferias, no solamente gastronómicas, sino las ferias pecuarias, se lleven a cabo de manera semanal. Una feria, ya una feria agropecuaria semanal. Y nosotros como gobierno local, a través de la Gerencia de Desarrollo Económico, asumamos el compromiso de promocionar, de difundir, de invitar, de darles las condiciones como corresponde a las manitas que van a bajar a vender sus cosas, con la finalidad de garantizar la participación de la muchedumbre de visitantes, no solamente de la ciudad de Huaraz, sino también de las otras ciudades, y en consecuencia, con eso estaríamos generando ingresos a favor de nuestra población y naturalmente generando mejores condiciones de nuestra población. En el campo, mi estimado amigo, tenemos muchos programas sociales, tenemos Pensión 65. Lamentablemente, hay cientos y cientos de adultos mayores de 65 años que cumplen con los requisitos para que sean afiliados a Pensión 65, pero lamentablemente no hay presencia del Estado. Cuando digo que no hay presencia del Estado, no hay presencia del gobierno local, ¿no? No hay presencia del sector mismo a través de sus programas. En consecuencia, pues, abuelitos, quien deberían estar en el programa, siguen esperando, siguen teniendo esas esperanzas, en algún momento se han considerado en el programa Pensión 65. Lo propio, juntos, una más, Calihuerna, estos programas sociales. Por eso, mi estimado periodista, el gobierno local, el alcalde, es el director técnico, es el capitán, es el que lidera el gobierno local, y a través de esa institución tiene que propiciar un trabajo de articulación, una mesa multisectorial, para que todos y todas las instituciones públicas y privadas se concentren ahí y se haga una planificación responsable con la finalidad de intervenir y tener presencia en toda la provincia de Huaraz.
0: Bien, señor candidato Ever Valverde, le agradezco por los minutos que nos ha cedido. Espero tenerlo aquí en Estudios de la Radio en forma presencial en algún momento. Iremos coordinando. Nos parece interesante la propuesta. La población ha escuchado muy atentamente y sé que al final va a discernir y saber a qué candidato apoyar. Me imagino, ¿no? Hay esas aspiraciones de poder servir al pueblo, tal como usted ahora lo está haciendo como alcalde de la Municipalidad Distrital de Pira, y hay experiencia, es lo que hemos estado viendo en su hoja de vida, y además también, señor Ever Valverde, déjeme decir, la reunión que ha tenido con el líder de esta agrupación, ahora país, ¿no? Ahora nación, ¿cuál fue la tratativa correspondiente? El trabajo para la sociedad ancashina, ¿nos podía decir en unos minutos nada más? Los minutos nos van ganando.
1: Muy agradecido, estimado periodista. Como quiero que es la última, en última intervención, sí, tuvimos una reunión bastante importante el fin de semana pasado con el doctor Alfonso López Cao, con el amigo José Marcelo Salazar, ambos funcionarios públicos, uno de ellos senador de la República, el otro diputado de la República. Pues independientemente al respaldo a esta candidatura, hay una muy buena predisposición, hay un compromiso fuerte, absoluto, principal en términos de trabajar una agenda sumamente importante a favor de nuestra provincia de Huaraz. Ya en los próximos días incluso definiremos la fecha para que ellos estén arribando a la ciudad de Huaraz, porque el doctor Alfonso López Cao durante su campaña nacional no pudo estar en Huaraz como capital de nuestra región. Pero en esta ocasión hemos conversado este tema, tiene toda la predisposición de arribar allá a Huaraz, pero fundamentalmente de respaldar esta candidatura, de respaldar las propuestas que acabo, de algunas de las propuestas que acabo de comentarles en una posible gestión. Imagínense la realidad tendríamos que hacer de estos sueños, de esas aspiraciones que han tenido y que hemos tenido todos y todas como huaracinos y huaracinos. Por favor, aquí quiero precisar, Huaraz como distrito es también Cajamarquilla, Huanchay. Huanchay también es Huaraz. Hay cierta complejidad, menos mal, gracias a Dios, solamente de un sector bastante pequeño, que cuando nosotros participamos en este tipo de contiendas, o cuando asumimos responsabilidades importantes que tiene que ver con el futuro de nuestra población, hay un miramiento medio receloso, hay un miramiento medio discriminador, y todos tenemos que entender que pertenecemos a una sola provincia, que es Huaraz. Ojalá este eslogan que hemos visto por conveniente de poner como los 12 distritos una sola puerta, surta efecto, todos empecemos a sensibilizarnos, a concientizarnos, y apostemos por una mejor propuesta. No solamente basta incluso revisar las propuestas, sino también es importante mirar los antecedentes de cada candidato, porque si no, siempre como mirado, no siempre van a tomar decisiones los alcaldes, sino quienes van a tomar decisiones van a ser los gerentes, ¿no? El gerente municipal, los gerentes de líneas, o de repente los empresarios, ¿no? Posiblemente hay algunos candidatos quienes ya vienen participando en sendas ocasiones, tal vez ya tengan ya empresarios picos, quienes vienen invirtiendo campaña tras campaña tras campaña. Entonces, todas estas cosas tienen que mirar nuestra población, tiene que revisar la hoja de vida de nuestra población. En consecuencia, estimado periodista, agradecerle infinitamente por la oportunidad, por el espacio. Es el único medio por el cual yo puedo un poco aprovechar este espacio para poder difundir mi propuesta. Y pues, amigos y amigas de la provincia de Huaraz, no se olviden, este 4 de octubre del presente año, marcar los cascos de Ahora Nación. Muchísimas gracias, muy amable por la oportunidad.
0: Don Eder Valverde, me da un segundito. Me preguntan aquí, ¿cómo va el trabajo con su compañero, candidato también a la Comuna Distrital de Independencia, con Jaime Palma, ¿no? Él es candidato a la Comuna Distrital de Independencia. ¿Cómo va la relación? ¿Están de la mano o es que están alejados, como muchas veces lo hacen los candidatos?
1: Bueno, yo tengo el ánimo de la petulancia, pero me siento feliz de la vida de tener un equipo compacto, sólido, consecuente, ¿no? Entre todos los candidatos que pertenecemos a esta agrupación política de Ahora Nación. En Independencia, Jaime Palma viene trabajando, coordinamos permanentemente, nos estamos dando a llegar a los territorios de nuestras jurisdicciones, importa limitaciones en el caso mío, pero estamos coordinando permanentemente. Quiero aprovechar incluso de felicitar el trabajo que viene realizando, por ejemplo, el ingeniero Rolando Castillo en Taricá, que también participa por nuestro partido, también en Fanga, a nuestro amigo Américo Alba Montes, por aquí, por las emergentes, en Cajamarquía, La Libertad, a nuestro amigo Emilio Colonia, en Pampas Grande, a nuestro amigo Edson Santamaría, en Huanchay, a nuestro amigo Raúl Figueroa, aquí en Colcabamba, a nuestro amigo Carlos Reinalte, en Pariacocho, al profesor Raúl Parra, y finalmente en Cochabamba, a nuestro amigo Mauriño. Todos venimos trabajando en equipo, todos venimos trabajando de una manera bastante coordinada, fluida, porque de eso se trata. No hay ninguna hipocresía, no hay ninguna cobardía. Para hipócritas y cobardes y desleales, no hay espacio en Ahora Nación.
0: Bien, correcto. Le agradezco, esperamos tener la oportunidad de contar aquí en Los Hijos de la Radio. Próximamente queda en tapete tema de salud, de la señora ciudadana y todo lo demás. Señor Ever Valverde, le agradezco. Y próximamente también conversaremos de su gestión ahí del distrito de Pira.
1: Muy amable, gracias. Buenas tardes.
0: Abrazo. Buenas tardes, hasta luego. Bien, son las 2 de la tarde con 50 minutos, la hora a nivel nacional, 2 con 50 minutos. Amigos, estamos llegando a la recta final del programa. El día de hoy, bueno, vamos a suspender el voto informado. Será para mañana ya, ¿no? Vamos a irnos rápidamente un tanto refrescando el programa, con intensa calor esta hora de la tarde, con lo que viene a ser, señoras, señores, los titulares nacionales, con don Hugo Almanza Rosado, que nos da a conocer temas interesantes en la información nacional y los titulares de Umbral Perú.
2: Cordiales saludos, hoy es martes 18 de agosto, van ya 21 días del nuevo gobierno. Soy Hugo Almanza, bienvenidos a la información. El 18 de agosto del año 1821, el general José de San Martín creó mediante decreto protectoral la Legión Peruana de la Guardia, la cual estuvo bajo el mando del marqués de Torre Tagle, con el fin de que sirva de modelo para las demás unidades del ejército peruano. 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Tras la inundación en Villa El Salvador y Villa María del Triunfo, el ministro de Economía, Elmer Cuba, dijo: no nos desesperemos, en todo el planeta hay lluvias, la gente no se puede morir por un fenómeno El Niño, tampoco exageremos por un poco de agua en las rodillas, así pasa. Y ante las críticas contra Cuba en las redes, la presidenta Fujimori le enmendó la plana, señaló: yo creo que el ministro no está viendo la magnitud de los daños, de las pérdidas y del dolor de las familias, porque en muchos casos han perdido todo, mi solidaridad con ellos. Finalmente, Elmer Cuba salió a pedir perdón, dijo: fue una expresión de verdad poco feliz, doy la página por cerrada. 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Atención, tolerancia laboral por lluvias, hoy martes 18 de agosto. El Ministerio de Trabajo ha dispuesto hasta 2 horas de tolerancia en el horario de ingreso a trabajar en 4 distritos de Lima: Villa María del Triunfo, Villa El Salvador, San Juan de Miraflores y Chorrillos. El Premier Luis Galarreta y su gabinete ministerial piden presentarse en la Cámara de Diputados este jueves 20 de agosto para exponer la política del nuevo gobierno y las medidas que tomará la gestión. El ministro de Economía, Elmer Cuba, se niega a aumentar la pensión a los maestros porque dice que se violó la Constitución sobre la iniciativa de gasto. Enfatiza que el Ejecutivo no puede asumir una obligación presupuestal creada por el Parlamento. Pero hay muchas más y de ellas no se queja, no hay coherencia. 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Esta es la semana del paciente reumático. Keiko Fujimori responsabilizó a Sedapal por los aniegos en Lima Sur, a lo que el Sindicato de Trabajadores de Sedapal le responde que el bypass de Villa María del Triunfo no tiene sistema de drenaje y que es responsabilidad directa del Ministerio de Transportes y Comunicaciones y la Municipalidad de Lima. Agregaron que, a diferencia de otras provincias, Lima y Callao no cuentan con sistemas de canaletas de desfogue. Elecciones regionales y municipales 2026. Mañana miércoles 19 de agosto se definirá la ubicación de las organizaciones políticas en la cédula de votación y el pacto ético electoral se suscribirá el jueves 20 en la Biblioteca Nacional. Umbral Perú nunca se detiene. Carlos Neuhaus liderará el comando privado frente al fenómeno El Niño, anunció el ministro Elmer Cuba. La misión de observadores de la Unión Europea emite su informe. Señala que los cambios en la ley electoral en pleno proceso y las narrativas de fraude debilitaron la integridad de las elecciones 2026 en el Perú. No les interesa la educación. Primero dejaron sin beca 18 a 80 mil jóvenes. Ahora, mediante el Decreto Supremo 155-2026-EF, autorizan a descontarle, a reducir, a retirar hasta 254 millones de soles al presupuesto del Ministerio de Educación. Atención, políticos. El Perú debe ser menos clientelista y más meritocrático, dice Julio Velarde, presidente del Banco Central de Reserva. Y después de tantos bonos, se confirma que Fernando Rospigliosi autorizó otro aumento de 15% a todos los trabajadores del Congreso, que se mantuvo en secreto hasta la fecha. Usuarios de las redes piden al ministro de Economía que también denuncie ese aumento, porque fue dado inconstitucionalmente por un Congreso que no tiene iniciativa de gasto. Si es ilegal el aumento de pensiones a los maestros, el aumento a servidores del Parlamento también lo es. Seguimos creciendo, llegamos a Tayacaja por Radio W, a Cerro de Pasco por Radio TV Cumbre, a Huánuco por Radio Fama, a Isla y Arequipa por Radio Escarabajo, a Carhuaz Ancash por Radio Jaimar, y por más de 100 emisoras a todo el país, además de canales de televisión y cable e internet. Noticias nacionales. Hoy aniversario del distrito de Camilaca en Tacna. Hoy aniversario del retorno de la Cruz de la Conquista al distrito de la Cruz en Tumbes. Atención, fue cerrado el aeropuerto de Tacna por lluvias intensas. El gobierno dispuso el bloqueo de vías en la región sur. Las clases en los colegios afectados por las fuertes lluvias se reanudarán en una semana. En Tacna, el sector de Quebrada Honda de la carretera Tacna-Hilo también está inundada por las intensas lluvias de los dos últimos días. Nos informan los colegas de Radio Frecuencia Líder. 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Hoy Día Mundial de la Prevención de Incendios Forestales, Día Mundial de la Arqueología. Estados Unidos acusa a Perú y otros países de ayudar a China a eludir los aranceles impuestos por Donald Trump. Indignación en Colombia, el ministro de Vivienda toma vacaciones en plena crisis por el terremoto. La historia de la fecha que ocurrió un 18 de agosto 1952, los gobiernos de Chile, Ecuador y Perú suscriben la Declaración de Santiago. En ella se reconoce la soberanía sobre el mar adyacente a sus costas hasta una distancia mínima de 200 millas, dándole a esta tesis un carácter regional. 1999, los acreedores de Aeroperú deciden liquidar la empresa. Las deudas que dejó Aeroperú fueron cuantiosas. La frase de hoy: nunca olvides de dónde vienes. Tus raíces son la fuerza que te impulsa y la historia que llevas en el corazón. Síguenos y comenta. Recuerda, lo que es útil se debe compartir. Soy Hugo Almanza. En Umbral Perú, vive la noticia. Para la Red Nacional de Medios, fueron los titulares. 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

Amigos, son las 14 horas con 57 minutos. No hay tiempo para más. Nos vamos de esta edición informativa. Han sido muy amables por su especial sintonía y hasta con nosotros Ángel Durán para de esa manera continuar con la gigante programación de Radio Superfiesta y los servicios informativos de opinión, de análisis y participación de todos ustedes a través de los 102.1 en la frecuencia modulada.

0: Bien, los espero mañana, minutos después de las 13 horas. Buenas tardes. Ya viene el siguiente programa por Radio Fiesta.
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3: Nosotros estamos acá para apoyar a la gente humilde. Yo mi solidaridad con usted por ser un medio tan democrático, por abrir las puertas al más necesitado, al más humilde, porque ellos necesitan de nosotros, ya que las autoridades nos cierran las puertas. Mis felicitaciones, señor Ángel, y adelante.
4: Para gente pobre no hay nada, para gente rico no más hay. A ver, yo manifiesto, señor periodista, yo vengo sobre el alcalde, nunca no me he acercado, pero así hoy sí me he acercado, porque ese perjuicio nos ha hecho. Pero ese nunca que no haga con gente pobre, ¿verdad? ¿Cómo ha entrado, señor periodista? Ustedes saben, sabrán cómo su candidato hizo que yo soy para gente pobre, dijo, pero nunca no ha sido así. Ningún alcalde no ha sido, tal vez sabrán si rateros, pero gente humilde nunca no nos ha robado de esa manera. Ahora, ¿cómo robo es eso? Se presentan Judas, como cargan algo también como Judas. Después, como al Señor lo castigaron, los chunchos igualitos se van riendo, alcanzando algo. Ese no es justo, señor periodista. Por eso yo con esa palabra me he acercado, pero ahora que se despierte el alcalde.
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1: A partir de estos momentos, damos inicio al programa con verdadero espíritu regionalista, Los Distritos y Provincias en Acción. Queda con ustedes el director, conductor del noticiero, el periodista Ángel Durán, con verdad y justicia.

buenas tardes, amables radioescuchas. Abrazos a la distancia. Buenas tardes, hermanas y hermanos de la zona de los Conchucos. Buenas tardes, ciudadanos del Callejón de Huaylas, las vertientes. Buenas tardes, conciudadanos de la zona costa de Ancash, Lima provincias, el cono norte de Lima. Nos escuchan a través del éter, la señal de la cadena radial la más grande. 65 radios, 65 radioemisoras. Gracias por la sintonía. Y aquellos que también ya están escuchando, nos están viendo a través del TikTok en vivo y en directo, a través del Facebook en vivo, señal HD, en nuestro canal YouTube también, y el audio en la página web de cada radioemisora. Todo ello gracias a Dios. Sin Dios no somos nada. Noticiario Ángel Durán con Verdad y Justicia. La mañana de hoy me han reventado el teléfono, llamada tras llamada, y la comunicación venía precisamente de la zona costa de Ancash y decían: señor Ángel Durán, el tema de los sondeos realizados por su programa. Es verdad, y no solamente por el programa. Todo un equipo a través de la gerencia de esta casa radial, un trabajo titánico. Entonces, para quienes nos han llamado de Guarmey, de Chimbote, a ver, arrancando Guarmey, calma, Chimbote, nuevo Chimbote. Guarmey, los que me escuchan en Guarmey saben que el sondeo publicado en este programa es la realidad. A pesar que muchos me dicen: ¿cómo le vas a hacer propaganda a Podemos Perú en Guarmey? ¿Cómo le puedes hacer propaganda a Renovación Popular en Casma? Y me decían: ¿cómo se te ocurre en Chimbote, nuevo Chimbote, hacerle propaganda a los de Alianza para el Progreso? Y yo les decía: aquí nosotros criticamos duramente precisamente a esos grupos políticos, pero no por ello voy a esconder o torcer la verdad. En Guarmey, el próximo alcalde, Gerson Argüelles, de Podemos Perú, él será el alcalde. Anótelo. Y van a comparar el 4 de octubre y dirán: el programa de Ángel Durán dio en el clavo. Y hemos dado en el clavo porque acá hemos hecho un trabajo serio. Nosotros mismos. O sea, la empresa, la radio, ha gastado buen billete. Ha invertido. Es que el dueño apuesta. Y eso hay que saludar. Acá no hay que cima, apoyo, datum. No. Nosotros hemos hecho el sondeo, un trabajo de una semana con un grupo de jóvenes que ya han tenido experiencia, no solamente por trabajar en el INEI, esta cuestión de los censos, en fin. Han trabajado también para la OMPE, bueno, ya hemos seleccionado personal, ya han salido a campo. Por eso, damos en el clavo en Guarmey, sí. Gerson Argüelles será el próximo alcalde de Guarmey, sí. Por Podemos Perú, sí. En Casma
David Alcántara. David Alcántara será el futuro alcalde de Renovación Popular. Es el partido de Porky. Entonces, David Alcántara se ha consolidado, pues, hermano. Y es más, haciendo el trabajo nos enteramos que es su cuarta postulación. En esta cuarta sí la hace David Alcántara. Renovación Popular. Casma. En Chimbote, lo dijimos claramente, van a definir las elecciones para la alcaldía provincial del Santa Chimbote. Lo van a definir Walter Soto y Eddie Portalatino. Walter Soto, de Alianza para el Progreso. Eddie Portalatino, Socios por Ancash, la C. Es el movimiento regional, el único movimiento independiente regional que postula en esta ocasión al gobierno regional y a las municipalidades. La elección para elegir al nuevo alcalde provincial del Santa Chimbote, ahí está, entre Walter Soto, de Alianza para el Progreso, y Eddie Portalatino, de Socios por Ancash, la C de Castillo. En Nuevo Chimbote, gracias al sondeo de esta empresa radial, llegamos a saber que si hoy fueran las elecciones en Nuevo Chimbote, hay tres gallos, claro, hay tres gallos. Valentín Fernández, de Socios por Ancash, la C de Castillo. Clint Silva, de Podemos Perú. Y Sandra Fernández, de País para Todos, la carretera. Entre los tres. Entonces, Clint Silva, de Podemos Perú, dice: nos conviene que Valentín Fernández siga con prisión preventiva, ¿no? Con su pedido de prisión preventiva. Y Valentín Fernández, obviamente, está no habido, pero tiene gente. La gente lo estima, la gente lo quiere. Ha sido alcalde tres veces en Nuevo Chimbote, muy joven. Fue elegido alcalde. Nuevo Chimbote era un arenal. Entonces, Clint Silva reza a todos los santos que Valentín Fernández siga con orden de captura. Así como Sandra Fernández dice que siga su orden de captura, que siga su pedido de prisión preventiva. Pero sin embargo, Valentín Fernández es un hueso duro de roer. Pero el 27 de este mes, agosto, el rum-rum en el Poder Judicial es que primero le anularon su proceso judicial, lo declararon nulo, la instancia superior. Hablamos del juicio de Valentín Fernández, un juicio de años. La sala lo ha declarado nulo, pero no la orden de captura por la prisión preventiva que pide el Poder Judicial. Entonces los abogados de Valentín Fernández han presentado la documentación, el sustento del por qué se le tiene que levantar la orden de captura, porque tiene un pedido de prisión preventiva. Y el 27 de agosto del presente mes, Valentín Fernández va a tener audiencia única, audiencia donde ya el rum rum, dado a la jurisprudencia nacional, indican que el 27 de agosto del 2026, ya no falta nada, la próxima semana, le levantan o declaran nula la orden de captura y Valentín Fernández sale como un tigre a la calle, porque así lo conocen a él, como un tigre, el tigre de Ancash, ¿no? Así que el 27 de agosto declaran nula
el pedido de prisión preventiva, eso ya se sabe, porque el mismo caso hay en otras regiones, hay jurisprudencia. Si te han anulado tu juicio, vuelve a foja cero, el juicio se inicia, pero no pues con prisión preventiva, caso Valentín. Entonces, anularon su juicio, nulo, nuevo juicio, pero la prisión preventiva sigue. Entonces, eso es lo que han luchado los abogados. Ya nosotros en primicia sabemos que el 27 de agosto le van a levantar la orden de captura. Valentín Fernández sale a la calle a hacer su campaña. Yo no sé qué va a pasar. Es muy querido en Nuevo Chimbote, eso nadie lo puede negar. Por el momento hay tres: Valentín Fernández, Soso Esporancas, la C de Castillo, su símbolo, Clean Silva, su símbolo, PP, Podemos Perú, y Sandra Fernández, de País para Todos, la carretera. Si hoy fueran las elecciones, entre los tres se define. Pero falta un mes y días, porque las elecciones municipales, regionales, se va a llevar a cabo el día 4 de octubre. En la práctica no falta nada, ¿no? No falta nada. Entonces, vamos a más informaciones, mi querido Carlitos Huaraz. A ver, accidente, despiste, volcadura. ¿Qué ha pasado con la línea 15, hermano? ¿Qué ha pasado con la línea 15? Despiste, volcadura, no hay fallecidos, gracias a Dios, solo heridos de consideración y el gran susto de su vida que se ha llevado el chofer y sus pasajeros. Fatal accidente. Bueno, para el propietario de la combi, su carro está destrozado, pues, ¿no? Accidente en el sector de Urpay, camino de Huaraz hacia Casma. Urpay. Es Urpay Alto. Pertenece al distrito de Independencia. Una combi de la línea 15 sufrió despiste volcadura en el sector de Urpay Alto. Según la información preliminar, la unidad se habría despistado, obviamente por exceso de velocidad. Ha terminado el vehículo completamente destrozado. La magnitud del accidente es considerable. Hasta el momento se espera información oficial sobre posibles víctimas y las circunstancias que provocaron el siniestro. Pero nos están enviando una nota informativa del Hospital Víctor Ramos Guardia, precisamente sobre este accidente ocurrido el día de hoy, mi querido Carlitos. Indican en esta nota informativa que el conductor falleció. Claro, ha sido fuerte el accidente, ¿eh? Ha sido fuerte el accidente, mi querido amigo. Están indicando que ha fallecido el conductor. A ver si desde el Hospital Víctor Ramos Guardia nos informan o nos dan mayor detalle. Por favor, mayor detalle sobre esta situación. Vamos a estar pendientes. Entre tanto, noticiario Ángel Durán con Verdad y Justicia. Vamos a otra información referente a accidentes que se están registrando en Ancash, en la ruta de la provincia de Ocros hacia Barranca. Una camioneta, también por exceso de velocidad, ha sufrido despiste volcadura. Accidente al mediodía de hoy. Los dos ocupantes fallecieron, fueron rescatados entre los fierros retorcidos. Ocros es una provincia de Ancash, para quienes no lo saben. Y Ocros tiene conexión del Callejón de Guaylas por la Laguna de Conococha. El otro tramo es de Ocros hacia Barranca, por ahí precisamente, en la Curva del Diablo. Como lo conocen, es una tierra firmada
perdón, una carretera firmada, por decir, carretera de tierra. Carretera de tierra en pésimo estado. Y cuando hay exceso de velocidad, imagínense lo que está ocurriendo en Ancash. Accidentes que también en la lista nos alcanzan. Policías salvaron de morir tras sufrir despiste volcadura. Y esto lo han tenido bien escondido. Hablo de la información. El accidente de un patrullero en la vía Huaraz-Casma, en el sector Canchán. Raro, bien raro. Los policías de la comisaría de San Jerónimo no reportan el accidente. Esto ha ocurrido el día de ayer. El día de ayer, despiste volcadura de un patrullero asignado a la comisaría de San Jerónimo Huaraz. Despiste volcadura en Canchán, tramo Huaraz-Casma, Canchán. La camioneta ha dado vueltas de campana, patrullero, la policía no ha dicho nada, notas informativas, nada. Y entonces nos han tenido que reportar videos que ya están en el Facebook, fotografías, quienes transitan por esa zona para poder saber y dar a conocer que un patrullero el día de hoy en el sector Canchán ha sufrido despiste en volcadura. No tenemos datos en qué condiciones están los policías. No tenemos información. Pero bueno, aquí ya requerimos datos del Hospital Víctor Ramos Guardia. La situación de los policías accidentados en Canchán, patrullero sufre despiste volcadura. Se salvaron, ¿eh? La camioneta también está en la práctica, la parte delantera, como se dice criollamente, Carlitos, achatado, ¿no? Claro, eso significa que han dado vueltas de campana. Así es, así es. Noticiario Ángel Durán con Verdad y Justicia. A ver, las lluvias en el sur del Perú ya causan pánico. Las primeras lluvias en el sur de nuestra patria generan miedo, y es el miedo que le han metido al pueblo con el tema del fenómeno del Niño, ¿no? La población dice, ¿qué pasará? ¿Qué pasará? Leía un comentario de un historiador. No es de Ancash, es un historiador de la provincia de Barranca. Y dice, ¿de qué se asusta el pueblo? Si hasta en la época de los incas, la lluvia era mucho más fuerte. Desde el incanato se han registrado desbordes, huaicos. Pero hay una diferencia. Estoy sintetizando en sus citas que hace referente a lo que tanto se anuncia del fenómeno del Niño, ¿no? Que ya asustan al pueblo. Primero, el historiador dice, te crean la enfermedad, ¿no? O sea, el gobierno y los gobiernos regionales, municipales, gobierno central,

alcaldes y gobernadores regionales realicen descolmatación de ríos, encauzamiento de ríos, construcción de muros de contención, gaviones, en fin, sin licitación pública, dando pie al robo directo descarado con el cuento del fenómeno del Niño. ¿Hay informes científicos? Sí. En la época de los incas no había informes científicos, pero los incas, el incanato, un imperio, sabía y tenían mucho más cultura preventiva. Jamás en la época incaica los incas han construido sus viviendas en la orilla de un río, o en la playa, o en las quebradas, por cuando llueve baja el agua, discurre el agua. Los incas construían sus casas con una política, con una cultura impresionante de prevención, lo construían en las partes altas. Jamás vas a encontrar restos arqueológicos, chulpas, en fin, en una cuenca, en una quebrada. Jamás. Lo que no tenemos nosotros es eso. No tenemos cultura de prevención. Construimos casas a un metro de la orilla del río Santa, por ejemplo. Y luego cuando llueve, el río tiene que cargar. Sí. Aumenta el caudal. Sí. Y entonces se tiene que llevar tu casa. Se tiene que llevar a tu casa el caudal. Es que no hay política preventiva. Te metes, construyes tu casa al costado del río, en las quebradas, a sabiendas que cuando va a llover, las quebradas se activan y por ahí discurre el agua. Y por ahí construyes tu casa. En Lima se ve eso también. En Chosica, ¿no? En plena quebrada construyen casas. Se viene el agua y se lleva todo. Desgracia humana. No tenemos política preventiva. Y mientras no lo tengamos, vamos a estar jodidos. Tenemos autoridades que no enfocan eso. Aprendamos algo de los incas. Si bien es cierto, no habían informes. Con los incas no había defensa civil, no había Senami, Instituto Meteorológico, no había nada. Pero los incas sabían qué hacer. Y cuando llovía torrencialmente, porque toda la vida llueve, y torrencial, se asustan. Fenómeno del Niño. Y quiero yo recordar lo que ha ocurrido en Lima, recién, hace días. Una pequeña llovizna. Y ha colapsado. ¿Por qué? Porque las aguas de la lluvia en Lima no tienen por dónde discurrir, no tienen por dónde salir hacia el mar. Han construido pistas. Han construido vías expresas en el norte, en el sur y en el centro de Lima sin drenaje pluvial. No hay drenaje. Cuando llueve, el agua se empoza. El agua queda ahí en la pista, como ustedes ven por la televisión. Los desagües, el único foco de escape, yo diría, de las aguas de las calles, lo cual genera que los desagües colapsen, revienten y salgan a la pista. Dicho sea de paso, le echan la culpa al fenómeno del Niño con una pequeña llovizna. En Lima siempre ha habido lloviznas, siempre. El problema está en los alcaldes, el problema está en la población. ¿Cómo se les ocurre hacer avenidas, jirones, bypass,

0: han construido la vía expresa norte, sur, centro. Hermosas vías expresas. ¿Y qué ocurre? No hay drenaje pluvial. Entonces, ¿eso tiene la culpa la naturaleza? ¿Eso tiene la culpa Dios? ¿Quién tiene la culpa? ¿Senami? ¿Defensa Civil? No. El pueblo. Las autoridades mediocres que elegimos. Y entonces, este historiador, el señor Carlos Aguirre, reconocido en Barranca, te hace una sinopsis. Las declaratorias de emergencia, carta blanca para robar. Los alcaldes se frotan la mano. Te crean la enfermedad y luego te dan el remedio. Y de eso siempre hemos hablado acá. Caso Huaraz. Toda la vida, todos los años, hay dos empresarios, los únicos empresarios en Huaraz, que pagan periodistas para hacer bulla. La laguna de Palcacocha, se viene el aluvión. ¿Cuántas vidas humanas? Laguna de Palcacocha, una desgracia. Se viene el aluvión. Y si se ha venido alguna vez el aluvión, en Palcacocha, ¿qué? César Álvarez construyó sifonajes. Lo represó, sifonajes que son tubos, para entendernos criollamente, de desagüe. La laguna sube el nivel de agua y se encuentra con los sifones. Por ahí desagua el agua. Sube un poco más el otro sifón. Hay ocho sifones. Ya en Palcacocha ya no hay más que construir. ¿Qué cosa van a construir ya en Palcacocha? Una laguna que toda la vida le echan mano. Se viene el aluvión. ¿Qué Palcacocha? Y todos los gobernadores regionales, 10 millones a Palcacocha, 20 millones a Palcacocha, 8 millones a Palcacocha. ¿Y quiénes son los que hacen bulla? Solamente dos empresarios rateros, dos empresarios que viven de eso. Y nos metieron la yuca diciendo vamos a hacer alerta temprana, las sirenas en las avenidas, plaza de armas, cuando hay un aluvión, para que las sirenas comiencen a sonar y el pueblo sepa dónde ponerse a buen recaudo, dónde esconderse de un posible aluvión. ¿Y quién hizo la alerta temprana? Mal hecha, ahí nos han estafado. Esos mismos empresarios han hecho la alerta temprana. ¿Qué cosa es alerta temprana? Instalar unos parlantes inmensos en varios puntos. Una emergencia, suena la sirena. Eso es. ¿Cuánto? 8 millones. Luego pidieron un adicional, 3, 5, 8. Y esa alerta temprana llegó a costar 25 millones. Son los mismos. Hay dos empresarios. Yo no digo sus nombres para no herir susceptibilidades. ¿Quién no los conoce en Huaraz? Los únicos que hablan, porque ellos entran, ganan el contrato. Entran a robar. Y quienes hemos ido a Palcacocha, ahí no hay ningún peligro, señor. Ningún peligro. Te asustan. Te crean la enfermedad y luego te dan el remedio. Para que el pueblo diga, bravo gobierno regional, bravo municipalidad, están otorgando presupuestos a la laguna de Palcacocha para que no haya un aluvión. ¿Cómo? ¿Qué? ¿Qué aluvión va a haber? César Álvarez construyó la represa, los sifones, sifonajes, ya no hay nada más que construir y siguen jodiendo. La laguna se viene, la vida humana, claro. Hay dos ladrones empresarios, pagan periodistas, ya mermelero, entrevístame. Hay que crear zozobra. Y la prensa mermelera, ¿qué dice usted? Usted es especialista en otros temas. Sí, yo hago un llamado al municipio, un llamado al gobierno regional que presupuesten, que hagan urgente obras en Palcacocha, de prevención de posible aluvión. Y si eso ocurre, como ha ocurrido, ellos son los que ganan los contratos. Porque los únicos, dice, que se consideran expertos, ¿no? Eso es. Y a nivel nacional, el escritor de Barranca, en la sinopsis que hace, haciendo comparativos, toda la vida ha llovido. Y es verdad, usted ve en la sierra, allá por Chimbote, la sierra de Casma, Guarmey, acá Huaraz, la gente construye sus casas en las quebradas, sabiendo que por ahí va a discurrir las aguas de las lluvias. Y lo hacen. Y luego están llorando. Invaden hasta el río Quilcay, y eso lo saben acá en Huaraz. En las orillas del río Quilcay construyen sus viviendas. Ahí está, miren. Todo el río Quilcay, el lado norte-sur, viviendas en las orillas. Y cuando llueve, aumenta el caudal. Obviamente, se mete a tu casa. ¿Y a quién le echas la culpa? ¿A quién? Alcalde desgraciado, gobernador, no me ayuda, que esto, que el otro. Y Defensa Civil no se abastece, pues, no se abastece. No hay una cultura preventiva. Los alcaldes tienen que poner mano firme acá. No, pues ahí no puedes construir tu casa. Y lo hago por ti. Cuido tu vida, de tu familia, de tus hijos. Pero lo siguen haciendo. Una situación realmente que molesta, ¿no? Y yo también decía, el proyecto especial Chinecas, por ejemplo, en Chimbote, todos los años el gobierno regional desembolsa el proyecto especial Chinecas, 80 millones, 70 millones, este año ha llegado a desembolsar 115 millones al proyecto Chinecas, supuestamente para mantenimiento de los canales de irrigación, pero toda esa plata se va en ratería, se va en ratería, se va en planilla, y pobre proyecto Chinecas no avanza. Quienes no saben, porque hay gente que no sabe, ¿qué cosa es Chinecas? Chinecas es un proyecto donde se construye un canal de irrigación desde la bocatoma inicial de los años 85, de la zona de Chuquicara, desde allí, por todo ese valle de la Rinconada hacia el distrito del Santa, el canal de irrigación Chinecas, que tiene que llevar las aguas hasta Casma, aguas del río Santa, en una U. Y resulta que, ¿quién fue el mentor, el que ha iniciado el proyecto Chinecas? Fue Alan García, en su primer gobierno, del año 85 al año 1990, la primera etapa del proyecto Chinecas. Lo construyó gobierno de Alan García, el APRA. Desde esa fecha hasta el día de hoy, nadie construye ni un metro de canal de irrigación para avanzar y llegar con el canal de irrigación a Casma, y de Casma entrar a Pampa Colorada. Cuando usted se viene de Casma a Huaraz, vienes por todo un desierto, ¿no? Todo eso es Pampa Colorada, y todo eso tiene que ser irrigado con las aguas del río Santa, que se da la vuelta en U, pues, por Chimbote, ¿no? Por Nuevo Chimbote, Casma. Y no hay cuando diablos lleguen las aguas de el Valle de la Cramarca hasta Casma. Tiene 49 kilómetros de canal de irrigación tendríamos que construir. Cuando César Álvarez fue gobernador regional de Ancash, César Álvarez contrató una empresa para que construya 11 kilómetros, o sea, para ir avanzando. 11 kilómetros de canal de irrigación llamado Sector San Bartolo. ¿Y quién fue el bandido? El empresario Juan Carlos Murillo Ulloa y su hermana Janet Etelvina Murillo Ulloa. Los dos empresarios ganan la licitación, conforman un consorcio. El consorcio, Juan Carlos Murillo Ulloa, gerente general del consorcio. El gobierno regional vía Chinecas le pagan a Murillo 36 millones de soles. 36 millones adelantado. Y Juan Carlos Murillo Ulloa nunca construyó ni un metro de canal. Se tiró la plata. Le robó a Ancash. Le robó a Chinecas. Le robó al gobierno regional. Se llevó los 36 millones. Feliz, contento. No ha construido ni un metro. Y es que el conchudo ya sabe cómo robar en el gobierno regional. Porque ahí nomás postula el 2020, gana las elecciones, gobernador regional, comenzó a tapar sus cochinadas y luego se fue a la cárcel. Culminó el periodo casi 2 años Henry Borja, ¿no? Y Murillo no devuelve la plata. Y el gobierno regional no le cobra. Chinecas tampoco. Si no fuera por un procurador público anticorrupción, no lo llevan a juicio a Murillo por los 36 millones. Y hoy por hoy, ese proceso judicial, en noviembre, es la lectura de sentencia. Y hay un fiscal, buena gente, que debería pedir 20 años de cárcel para Juan Carlos Murillo Ulloa, ladrón, con su hermana, y solamente pide 7 años de cárcel. 7 años de cárcel, nada más. Y así se tiran la plata. Así como a nivel nacional comienza el circo del fenómeno del Niño, comienza la declaratoria de emergencia por el gobierno regional, no, nacional, comienza el festín en municipios y regiones, el robo del siglo, porque cuando declaran en emergencia un distrito, una provincia, un país, con el tema del fenómeno del Niño, ya no hay proceso de licitación. El alcalde maneja la plata en su bolsillo. El gobernador regional maneja la plata en su bolsillo. Llaman al empresario a dedo. Nadie te fiscaliza. Haces lo que te da la gana. Te dan carta blanca para robar. Y ahora se están frotando las manos porque Keiko Fujimori ha anunciado que va a declarar en emergencia todo el Perú, todo el país. ¿Te das cuenta? Los alcaldes que les falta septiembre, octubre, noviembre, diciembre, 4 meses para que se larguen, van a tener la gran oportunidad de robar con el cuento del fenómeno del Niño. Los gobernadores regionales que les falta 4 meses para que se larguen, están frotándose las manos. ¡Uy! ¡Qué bien! Keiko va a declarar en emergencia. Hay para robar. Y cuando se trata de mantenimientos, nadie te fiscaliza. Los encauzamientos de ríos, la mejor forma de robar. Supuestamente has alquilado maquinarias, has encauzado los ríos y crece el caudal de un río y se lleva todo lo que has hecho. Finalmente dices: informo que hicimos el trabajo, pero llovió tanto que todo el trabajo se lo llevó el río. Y no hay nada que informar más. Así roban. Entonces, estamos en un país donde la corrupción se ha enraizado ya. Se ha enraizado. Unos pocos se enriquecen unos pocos y la gran mayoría del pueblo que se chupen los dedos, que sigan de hambre, que sigan llorando. Sus hijos piden un pan y no hay plata. Los hijos no te entienden. Los hijos no te entienden. Los niños tienen hambre y tenemos que darle de comer. Eso no le interesa al gobernador, ni al alcalde, ni a los diputados, ni a los senadores, ni a Keiko. Jódete, muérete en tu pobreza, sigue siendo pobre. Así hablan los políticos. Yo les aseguro que el 90% y algo más de hogares en el Perú, me incluyo, pasamos penurias. Nos enfocamos en parar la olla diaria, en atender a los hijos, y a veces no hay. Y si hay dos panes y tengo dos hijos, que coman ellos, menos yo. Y si preguntan, papá, ¿tú no comes pan? Ya comí, hijo lindo, ya comí. Coman ustedes lo que hay. Hay dos panes, uno a uno. Pero en el fondo no he comido nada. Y así hay ejemplos en miles de hogares. Y los políticos se dedican a robar. Ahora me entenderán por qué los que fueron alcaldes vuelven a postular ahora. Rateros. Los que fueron autoridades están volviendo a postular. Y los que ahora son alcaldes del distrito se van a la provincia. O si fueron regidores, murió el alcalde o renunció, ya quiere ser alcalde provincial o gobernador. Porque saben el teje y maneje de cómo se roba en la administración pública. Y siempre elegimos a los ladrones. Siempre. No cambiamos. No sabemos elegir. Llamada telefónica. Adelante, por favor. Buenas tardes.
1: Y te voy a mandar a los oyentes de todo el país, los que nos escuchan al menos, emisoras radiales. En realidad, usted es uno de los periodistas que da posibilidad o da la posibilidad a los ciudadanos a poder participar libremente sin ningún obstáculo, sin ninguna objeción. Yo desde Chimbote, señor, denuncio permanentemente la corrupción que hay en muchos fiscales de la provincia del Santa. Este cuento de los 7 años de Murillo, señor, deben ser 20 años a 25. ¿Cómo salió en libertad de su primera carcelería? ¿Cómo movió los expedientes judiciales? ¿Cómo movió las autoridades? Si en ese tiempo estaba vigente doña Nancy Teresa Moreno Rivera. ¿Quién movió? ¿Quién no puede señalar que los ministerios públicos tienen contacto con el Poder Judicial? ¿Quién lo va a negar? Si hasta jueces se casaron con fiscales. ¿Quién lo va a negar? Entonces, pues, la corrupción está enquistada. ¿Cómo va a tener? Está pidiendo un juez. Mire, gracias al procurador que ha llegado. Porque ya se había levantado los 39 millones olímpica y diplomáticamente se había levantado 39 millones de soles. ¿Con quién estuvo en ese negociado? El marido de Nancy Teresa Moreno Rivera. O sea, y cae el más tonto, o para aparentar de que estaban sancionando, a Murillo lo meten preso. Pero, oh, sorpresa, al poco tiempo sale. Y ahora que sale, vuelta se le apertura y vuelta lo van a procesar. O sea, ¿quiénes son estos delincuentes que hacen la justicia o tratan o hacen pseudas investigaciones o son analfabetos que no saben investigar y están en una institución pública? ¿Son analfabetos o son gente que ha estudiado doctorado, maestría, abogado, 7 años, dicen que quemándose las pestañas? Y luego han tenido que litigar y luego postular, luego ingresar, obtener obtener experiencia y luego tomar el caso de Murillo. O sea, todo un pergamino de trajín de derecho para llegar a las manos de un caso donde para resolver son diplomáticos. El nivel de corrupción es alto acá en la provincia de Santa, señor. En Ancash, usted lo dice. Al menos allá hay una fiscal que sale a pronunciarse públicamente. Acá no hay. Acá no hay fiscal. El señor Henry Pumarica todos los días denuncia públicamente y invita a los fiscales a intervenir. A dos cuadras están, pero no quieren ir. Hay que agarrar los palos para que caminen a recoger las pruebas que el señor Pumarica tiene. ¿Se da cuenta? Por su propia iniciativa no hacen nada. Ahora, lo peor que se podía esperar, el Poder Judicial. Nunca me he pronunciado con respecto al Poder Judicial, pero lo voy a hacer. Lamentablemente, una autoridad nacional de control en el mismo Poder Judicial que da la impresión que es cómplice de algunos jueces y especialistas. También diplomáticos, también han estudiado abogados. No dan su nombre, cuando usted llama no se identifica y son servidores públicos. Hay una ingeniera de nombre Yulisa Tori Cisneros García, una ingeniera en el Poder Judicial que es jefe de los administradores del Poder Judicial. O sea, es jefe de administrador de Chimbote, de Calma, de Guarmey, me supongo que de ellos, ¿no? Bueno, es una ingeniera en el Poder Judicial. Vamos a ver, estamos en proceso de investigación. Se niega a atender, los casos están paralizados por jueces y por especialistas que son especialistas como es, pues, señores, que hacen jugadas internamente y que cuando tú mencionas a las personas que tienen que controlarlo, todos se vuelven mudos, sordos. Lamentamos, señores, que este problema de Murillo también deja mucho que reflexionar, porque tiene la desfachatez de querer volver a postular él y su hermana, la empresa que nos levantó la plata, los 39 millones de botes del Bartolo, fue una empresa creada por él. Este es el colmo. Ya ha tenido la conformidad de obra del ingeniero García, el marido de Nancy Teresa Moreno Rivera, la que entró en reemplazo del Negro Farro en la época de Álvarez. Señora, acá hay algo ya no cochino, sino de asqueroso. Lamentamos, señor, esta situación, pero ya no da para más. El señor tiene que devolver la plata, en vez de gaste la plata en propaganda política, tiene que comenzar a devolver la plata. Devolver la plata porque 7 años no. Son 15 años, 7 años va a ir para el fiscal. Para el fiscal que está pidiendo 7 años, para él debe ir los 7 años. Por pedir poco, son 27 millones. A ver si ya ese fiscal no le pagan 2 mensualidades, ahí mismo zapatea. Reclamo. Estamos de mal en peor, señor, con estas gestiones de autoridades que dan asco. Ahora ya el Poder Judicial, cierto personaje, por supuesto que no todos, pero vamos a ver cómo trabaja, porque esta situación ya escapa de las manos de cualquier autoridad. El periodismo lo chanca todos los días. La prensa también lo chanta. Ellos tienen la desfachatez de volver a postular. Hasta su hermana, cuando paga la madre, para el suegro, para el yerno, para todo, que le pongan una empresa y que asalten al Estado. Eso es lo único que falta. Para hacer eso, tiene que tener el respaldo de algún fiscal. No existe otra posibilidad para poder robar. Muchas gracias, buenas tardes.
0: Muy bien, muchas gracias. Gracias por la comunicación del amigo Luis Chiri. Desde Chimbote, donde nos escuchan a través de la señal de Radio Estéreo 100. ¿Se han dado cuenta ustedes? A ver, vamos a focalizar Ancash, ¿eh? ¿Se han dado cuenta en Ancash que entre el mes de junio, julio, agosto, y ya se va agosto, ya estamos 18 de agosto, se nos va el mes. Los candidatos ahora te solucionan todo. Los candidatos te dicen, te voy a construir tu puente, te voy a construir tu canal de irrigación, te voy a construir la escuela, el colegio, te voy a dar chamba. Te ofrecen el oro y el moro. Te ofrecen de todo. Y el momento que alguno de esos candidatos llegue a ganar, se va a encontrar con muchos problemas en la municipalidad, en el gobierno regional, que no va a saber por dónde comenzar a dar solución a los problemas. Y mientras aprenda, se pasó el año, 2 años, 3 años. Yo recuerdo hace 4 años atrás, los que hoy son alcaldes, por ejemplo en Chimbote. En Chimbote, ¿cuál era la bandera del que ya no es alcalde porque está muerto? Luis Gamarra Lorca. Luis Gamarra, que descanse en paz, ¿qué te decía, no? Chimbote merece tener agua potable. Los asentamientos humanos necesitan agua. Tienen que instalar todo su sistema. Yo voy a llevar y voy a inaugurar abriendo el caño en cada casa. Agua para todos. Y hablaban de grandes ciudades. El proyecto que anhela y sueña Chimbote, Nuevo Chimbote, los asentamientos humanos, porque el proyecto de grandes ciudades es un proyecto precisamente para construir para todo Chimbote, todo Nuevo Chimbote y asentamientos humanos, el nuevo sistema de agua y desagüe y alcantarillado. Y se rasgaban las vestiduras. En mi primer día de gobierno comenzaremos a darle el impulso al proyecto Grandes Ciudades. Y en Chimbote, pregunto, ¿Luis Gamarra Alor cumplió? No cumplió, pues, hermano. Por último, ha muerto. Subió a la alcaldía el primer regidor, Felipe Mantilla, que también llevaba la bandera de Grandes Ciudades. ¿Ha cumplido Felipe Mantilla? No ha cumplido, pues, hermano. Y encima postula a ser alcalde. Hay que ser conchudos, ¿no? Walter Soto ganó las elecciones en Nuevo Chimbote, también llevando la misma bandera. Y Walter Soto dijo, yo voy a inaugurar el proyecto Grandes Ciudades. ¿Ha cumplido Walter Soto? Y no digan que es guerra sucia. Les estoy hablando la verdad. Solamente la verdad. Y Walter Soto de Nuevo Chimbote no ha cumplido con el proyecto Grandes Ciudades. Y cuando no han cumplido y se les va el gobierno municipal, le echan la culpa a la empresa Seda Chimbote, ¿no? A la EPS. Seda Chimbote. O ya le tiran la bola al Ministerio de Vivienda, Construcción y Saneamiento. Y ahora escucho lo mismo en los mismos candidatos hablar de grandes ciudades, cuando ya técnicamente sabemos que el proyecto Grandes Ciudades, si corremos a 100 por hora, la obra se va a iniciar el 2030, 2031 o a más tardar el 2032. Y es un proyecto de impacto nacional que va a durar 4 o 5 años su construcción. El nuevo sistema de agua, desagüe, alcantarillado, Chimbote, Nuevo Chimbote, incluyendo los asentamientos humanos. Pero ahora siguen hablando, siguen porfiando que el proyecto Grandes Ciudades, por decoro, por respeto, ya no hablen, por respeto al pueblo, porque generaron expectativas hace 4 años. desgraciados, no han cumplido. No merecen ni el saludo, ni los congresistas que ya se fueron, porque también levantaron bandera. Con esa bandera de grandes ciudades estaba Kelly Portalatino, estaba Elías Varas, ese desgraciado, Elías Varas, Darwin Espinosa, también la inefable congresista por Ancash, Lady Camones. Y también la ahora senadora, porque la han elegido senadora por 5 años, Nilsa Chacón. Y Nilsa Chacón, siendo congresista 5 años, utilizó grandes ciudades en su campaña y sale elegida senadora de la República. Nilsa Chacón trajo a los especialistas del ministerio, conferencias por acá, por allá, ganó las elecciones. ¿Qué? A ver, pues, Nilsa, cumple tu palabra. Porque los que hoy postulan a la alcaldía de Nuevo Chimbote, la provincia del Santa Chimbote, siguen con esa bandera, yo diría, trillada. Técnicamente ya dijeron desde el Ministerio de Vivienda, Construcción y Saneamiento, hay problemas en el expediente técnico, hay viviendas que todavía no han sido saneadas, terrenos que no han sido saneados. A este paso, la obra, si corren a 100 por hora, se iniciará el 2030, 2031, 2032, sabe Dios, de repente no. Y hay gente que sigue creyendo, y es que así somos nosotros los electores. Nos engatusan, nos encandilan, nos excitan y votamos y elegimos mal. Elegimos al que más miente, al más ladrón, al más choro, los elegimos. Y si tú los ves, esos candidatos de hoy, a nivel general en Ancash, son candidatos, aquellos que han pasado por una alcaldía, han pasado por un gobierno regional, han pasado por el Congreso, son los que tienen plata, los que han robado y han hecho caja y han separado billete. Han separado billete para el fiscal, para el juez y para la campaña. Así es. Caso Huaraz. Independencia. Y voy a hablar de los tres, porque los tres nos han estafado, los tres nos han engañado. Huaraz Independencia, me refiero al maldito de Coqui Noriega, me refiero al desgraciado de David Rosales y del delincuente Lalo Villa. Y Lalo Villa va a la provincia conchudo, yo diría, si el señor Lalo Villa hubiera cumplido su palabra de construir un camal municipal moderno, que Huaraz no lo tiene, Independencia tampoco, y Lalo Villa dijo en su campaña, voy a construir un moderno camal municipal, si lo hacía yo votaba por él, pero no lo ha hecho. No merece ni el saludo, merece una patada, merece escupirlo. Si él, con Coqui Noriega y el alcalde provincial, hubieran cumplido, ya hubieran inaugurado una planta de tratamiento de la basura que no tiene Huaraz ni Independencia, yo votaba por él. Y te digo, no votes por él, porque no ha cumplido con el camal municipal, no ha cumplido con la planta de tratamiento de la basura, no ha cumplido con el terminal terrestre. Amigo, hermano transportista, ayúdanos a hacer contracampaña contra estos delincuentes que han estafado el pueblo. Y tú sabes, hermano transportista, taxista, colectivero, y todos los transportistas en general, no hay terminal terrestre, por eso es el caos en Huaraz, del tránsito. Y si no ha cumplido con el terminal terrestre, no merece nuestro voto. No lo merece. Lo que necesita es una patada en el trasero. Llamada. A ver, adelante, por favor. Buenas tardes.
2: Soy un vecino de Los Olivos y pedirle a los vecinos de Vista Alegre, Los Olivos, Cocha, no darle ni un voto al señor Lalo Villa. Hasta ahorita no acaba el pavimentado de 100 metros que estaba haciendo del puente amarillo al puente Canicanto. No debemos darle ni un voto, es incapaz, son Ángel Durán.
0: Correcto, amigo, correcto, muchas gracias. Los Olivos, barrio Los Olivos, que pertenece a Independencia. No pueden con un pavimentado de 100 metros, Dios mío, de 100 metros. Han generado problemas, han roto tubería en la etapa constructiva, han dejado sin agua a los hermanos de Los Olivos y todos los sectores, ¿eh? Sin agua. Como ayer lo dije, se han movilizado los ciudadanos, el alcalde de Huaraz se escapa. Lalo Billete se hace al tonto. La EPS, como Pilato, se lava la mano. Y el problema sigue para los pobladores. En ese aspecto, yo les digo a todos los hermanos de Los Olivos, de Chúa Alto, Chúa Bajo, Vista Alegre, Atipayán, todos los pueblos, sectores que hay ahí, la Cordillera Negra. ¿Por qué tendríamos que votar por ese delincuente si no ha cumplido con ustedes? No ha cumplido con los anexos, con los caseríos, con los centros poblados. ¿Por qué tenemos que votar por él? Hagan campaña, ayúdenme. Nada con el delincuente de Lalo Villa. Nada con su candidato de Independencia, el huanuqueño. Nada. Y nada con Alianza para el Progreso. Así como nada también para Somos Perú, otra lacra de partido. No han cumplido. La vía de evitamiento, Huaraz, Independencia, ya hubieran tenido dos vías de evitamiento, una en la Cordillera Negra, otra en la Cordillera Blanca. Si lo hacían, yo votaba por Lalo Villa. Pero no lo ha hecho. Conchudo, sinvergüenza, delincuente, no ha hecho nada y quiere ir a la provincia. ¡Ay, carajo! ¿Dónde está la vía de evitamiento? Y tú, desgraciado, Lalo Villa, estuviste en la primera piedra de la vía de evitamiento en Collahuasi el 6 de enero del 2023 con Coqui Noriega, con David Rosales, con banda de músicos, pachamanca, cerveza y todo. Han ido a la primera piedra y los tres manejan millones, millones de presupuesto. No hay vía de evitamiento. ¿Por qué tenemos que votar por él? ¿Por qué? Pues no ha cumplido. Los mentirosos se van a la mismísima. Adelante, muy buenas tardes.
3: Aló, aló, aló, aló.
0: A ver, por favor. Muy buenas tardes. Si me baja el volumen de su radio receptor. Adelante.
3: Muy buenas tardes, señor Ángel Durán. Señor Ángel Durán. Lo que usted acaba de mencionar de Lalo Díaz, de los tres socios de la conquista, dicen conquista en el robo. Mira, el señor Lalo Díaz, durante 4 años que ha hecho en el Distrito de Independencia, ¿qué hizo durante los 4 años? Ahora, ¿qué cosa ofrece a Huaraz? ¿Qué le ofrece a Huaraz? ¿Qué le ofrece? Siempre engañando, mintiendo, utilizando a los trabajadores de la Municipalidad de Independencia, y esos señores no tienen dignidad estar atrás de estos sinvergüenzos. Lo utiliza a los, ¿cómo se llama? Al vaso de leche. Lo utiliza a los que son serenatos del pueblo, no sé qué. Hay un programa a esos y al adulto mayor mismo que están ahí dentro de la municipalidad, a esa gente le utiliza para que vayan prácticamente a hacer sus mitos. Entonces, ahora el señor Ángel Durán ofrece ahora el señor Lalo Villa hacer llover ya artificialmente, sin nubes, sin nada, que hacer llover todo lo que es provincia de Huaraz, ¿no? Y aparte de eso, señor Ángel Durán, el señor Lalo Villa ofrece muchas cosas que no lo va a cumplir. Y siempre nosotros, los de las hermanas de la comunidad campesina, los centros poblados, los caseríos, siempre nos ha gustado el golpe del señor Ángel Durán. No sé por qué la gente, a ese tipo de gente, le siguen hasta atrás. Porque dice que es un protector, porque es un señor que es catedrático de la universidad. Por esa razón, señor Ángel Durán, este señor no merece ser alcalde de la provincia de Huaraz. Lo que debemos pensar dentro de las comunidades campesinas, los centros poblados, los caseríos, deben pensar llevar a un dirigente luchador social a nuestra provincia y a nuestro distrito. No a cualquier persona que nos regala comida, que llevan apachas, que nos llevan a otro sitio. Entonces, a eso es lo que prácticamente prefieren la gente de darle su voto. Ojalá esa gente nada más que hayan comido. Pero el día de la votación, ojalá que le den una patada. Porque hombre pensante, persona pensante, yo creo que estamos en esa condición. ¿Y para qué le vamos a dar a ese sinvergüenza que durante 4 años no ha hecho nada en el Distrito de Independencia? Los 3 socios se han hecho. No tenemos un camal municipal, no tenemos mercado de abasto, no tenemos un cementerio nuevo, no tenemos muchas cosas, señor. Los 4 años prácticamente, Distrito de Independencia, igual, nada. ¿Pero qué dicen? No, pero si los caseríos han hecho obras. ¿Qué obra ha hecho? ¿Qué obra? Mira, ahorita penando nomás, señor Ángel Durán, penando nada más atrás del, ¿cómo se llama? Del hotel de turista, no sé cómo le dicen esta obra, por ejemplo, hasta ahorita, nada. Hay otra obra que también está conjuntamente con este sinvergüenza de Coqui Noriega, ladrón ese, delincuente, ya casino, con el sinvergüenza de Paria Wilcoín. Entonces ahí, ¿qué cosa, qué bueno ha hecho? Ahora el otro señor, el Alzamora, el guanuqueño, el sinvergüenza que se fue. Y mira, ¿cómo es, no, señor Ángel Durán? ¿Cómo es, no? ¿O será porque yo no soy de esa persona? ¿Cómo será? Cuando se fue a Guanuco, todo en programas, yo escuchaba, y le pusieron su chapa de guanuqueño, que el guanuqueño es esto, que esto es esto. Y ahora a su atrás, señor Ángel Durán, este mismo gente, lambiendo los axilas. Qué sinvergüenza la gente, ¿no? O sea que, ahora es chiquito, nos conocemos, sabemos a quién no lo quiere, señor Ángel Durán. Entonces, señor Ángel Durán, el señor Lalo Villa es por demás ya. Es por demás. ¿Qué quiere? ¿Qué quiere? ¿Qué quiere? ¿Qué cosa quiere en provincia de Huaraz? ¿Qué cosa quiere? ¿Qué cosa quiere? Quiere la marmaja, pues, porque prácticamente pues, les gusta la mamadera, por eso son eso que ellos quieren seguir candidateando a la alcaldía. Si no, ¿qué cosa? Anteriormente, por eso que yo maldito a este de Acción Popular, al Belaúnde, ese sinvergüenza puso ese precio para los alcaldes, porque si no, antes era a Honori. ¿Y quién quería ser alcalde? Nadie. Ahora sí, que como hay la plata, pucha, que están como locos por todo lado. ¿Por qué quieren tanto, señor Ángel Durán? Ahí está, pues, la millonada, que quieren prácticamente para su última generación, quieren almacenar dinero. Esa es la, Esa es la verdad. Acá no digamos que porque va a cambiar el cerro para el cerro Cordillera Blanca va a llevar a la Cordillera Negra. Eso no es así, señor Ángel Durán, sino todo es dinero. Ese es mi comentario, señor Ángel Durán. Muchas gracias.
0: Muy bien, muchas gracias. Bueno, así está la situación. Y hay otro tema, agregando al comentario del amigo Chávez. En todas las municipalidades, los alcaldes que ya se van en 4 meses y días están dejando una planilla dorada de personal permanente. Quiere decir, trabajadores que ya lograron tener permanencia. Nadie los puede votar. La municipalidad de Huaraz, por ejemplo, está dejando trabajadores permanentes, al menos de lo que se sabe, a 80 trabajadores que ya tienen vínculo laboral con la institución. Si los vota el próximo alcalde, van a volver con medida cautelar. 80, o sea, David Rosales va a dejar 80 trabajadores que han logrado tener permanencia. Ya tienen vínculo laboral con la institución. Independencia, con Lalo Billete, tiene a 150. O sea, una carga pesada en planilla. Pobre municipalidad, pobre municipio. Más trabajadores permanentes son como nombrados ya. Ya tienen vínculo laboral. 150 ayayeros de Lalo Billete se quedan para siempre. Igual el gobierno regional de Ancash. Yo lo he escuchado hablar a ese rufián gerente general decir: hemos tomado medidas para que no haya vínculo laboral con el personal y no se pueda dejar una carga pesada al próximo gobernador con trabajadores en planilla. Y le voy diciendo a aquellos que postulan al gobierno regional, Coqui Noriega, incluyendo el proyecto especial Chinecas y las subregiones, va a dejar 400 trabajadores permanentes, ya tienen vínculo laboral. O sea, está enchufando 400 trabajadores de su entorno, su confianza, sus amigos, que ya nadie los va a poder votar, los va a poder sacar porque ya asumieron vínculo laboral. Pobre gobierno regional, más planilla. O sea, están asegurando a su gente. Y eso pasa con los alcaldes, todos, claro, Casma, por supuesto, el Cholo Mogollón como lo conocen, ya lo han denunciado ayer, va a dejar a 53 trabajadores en la municipalidad, 53 más, o sea, la planilla crece, la burocracia crece, así es. Igual que Walter Soto, en Nuevo Chimbote, le está metiendo yuca al Estado, al pueblo. Walter Soto va a dejar en planilla los que ya han tenido vínculo laboral, porque lo ha permitido la patronal. Walter Soto está enchufando a 170 trabajadores que se quedan para toda la vida. Así es. Igual la municipalidad provincial, por lo menos lo que ya la Contraloría ha detectado, van a dejar al menos 80, ¿no? 80 trabajadores con nuevo vínculo laboral, suman la planilla, la desgracia económica del municipio. Toda la plata se ve en planilla. Y así, en todos los municipios, los alcaldes aseguran a su gente. Ya es como nombrado, pues, hermano, así es. Esa es la triste situación que estamos viviendo. Y en estas elecciones, yo no sé si los alcaldes candidatos han tomado reparo en esta situación o los que postulan al gobierno regional. Sondeos. ¿Quién será el futuro alcalde de Caraz? El futuro alcalde de la provincia de Guaylas, Caraz, será Pepe Terry, de Podemos Perú. Pepe Terry, de Podemos Perú. ¿Quién será el futuro alcalde de la provincia de Yungay? Yungay Hermosura. Marco Romero, de Podemos Perú. Marco Romero, de Podemos Perú. Así es. En la provincia de Huari, zona de los Conchucos, hay dos que van a definir las elecciones. Un clásico, diría yo, un clásico en Huari electoral, ¿eh? Aarón Osorio, de Somos Perú, y John Sánchez, del Partido Verde. En Huari, Aarón Osorio, de Somos Perú, y John Sánchez, del Partido Verde, definen la alcaldía provincial de Huari. Bolognesi y Chiquián. ¿Quién será el futuro alcalde? Ahí va. Gutberto Carrera. Gutberto Carrera, de Podemos Perú. Podemos Perú. ¿Qué más? Provincia de Carlos Fermín Fiscarral, San Luis. El futuro alcalde, Humberto Samanés. Humberto Samanés, el popular Ñuku, de Alianza para el Progreso. Así es. Piscobamba. Entre dos está la cosa. Piscobamba define el sillón municipal. Joel Ortiz, del Partido Verde, o Mario Vidal, de Alianza para el Progreso. Así es, Piscobamba. Lo define Mario Vidal, Alianza para el Progreso, o Joel Ortiz, del Partido Verde. ¿Quién será el futuro alcalde de la provincia de Huaraz? Hay dos. Queda un mes y días de campaña y yo no sé quién va a remontar, porque la campaña está sostenida. En Huaraz se define el sillón municipal provincial entre Javico Robles, de Podemos Perú, y Zugner Regalado, del Partido Verde. Zugner Regalado, del Partido Verde. Guaraza está entre los dos. Hay un empate técnico. Hay empate técnico, hermano. Entre Zugner Regalado, de Partido Verde, y Javico Robles, de Podemos Perú. Independencia. El distrito de Independencia, ni hablar. Se ha consolidado Jimmy Anaya, del Partido Verde. Jimmy Anaya es el futuro alcalde del distrito de Independencia, de lejos, ¿eh? De lejos. Así es. Aija. En Aija define la alcaldía provincial Magali Roldán, de Somos Perú, y Dante Antunes, de Podemos Perú. Dante Antunes, de Podemos Perú. Chacas. A ver, provincia de Asunción, Chacas. Dos tigres. Eduardo Bello Maquín, Partido Verde, y ¿quién es el otro gallo, mi querido Carlitos? Washi López, de Alianza para el Progreso. Uno de los dos. Empate técnico ahí. Eso sí. En la provincia de Asunción, Chacas, Eduardo Bello, Partido Verde, y Washi López, de Alianza para el Progreso. Recuay. Hay tres gallos. Tres. Iván Ramírez, de País para Todos, la carretera. Iván Ramírez, de la carretera, un candidato de Polendas, pero está ahí, en el triple empate, diría yo. Iván Ramírez, La Carretera, Héctor Martínez, Partido Verde y Rolando Pérez, Podemos Perú. Rolando Pérez de Podemos Perú.

0: la China Polo, de Sosos por Ancash, la sede Concertación, la sede Castillo, ¿eh? Vladimir Mesa Villarreal, País para Todos, está también en el bolo. Uno de ellos será el futuro gobernador de Ancash. Puede ser Vladimir Mesa Villarreal, La Carretera, Quique Ocrospoma del Partido Verde, la China Polo, Socios por Ancash, Beto Barronuevo, Podemos Perú, Antonio Casana de Alianza para el Progreso. Entre ellos está la gobernación regional de Ancash. Los demás están perdiendo su plata, están perdiendo tiempo. En fin, mejor que se dediquen a otros menesteres, ¿no? A otros menesteres, menos a la política. Así es. Juan Vázquez de la Escoba es mi pata, pero está atrás en la cola. Juan Vázquez de la Escoba, ¿no? Claro. Está muy atrás, hermano. ¿De quién más quieres saber, Carlita? A ver, Carla. No tiene candidato definitivo. Bueno, porque además estamos también monitoreando la situación en este mes y días, porque en política todo cambia. Los electores se engatusan con alguien, cual cardumen de peces, ¡buf!, se van para un lado. Cambian, eso sí. Noticiario Ángel Durán con Verdad y Justicia. Vamos separando la paja del trigo con los candidatos a las alcaldías distrital, provincial. Así es. Así es, Carlitos. Llamada telefónica. A ver, muy buenas tardes. Adelante, por favor. Adelante con la llamada. Bueno, no quieren hablar, corte y bloquea, hermano. Nos vamos a la capital de la República. Capturan a 3 presuntos responsables del asesinato del chofer de la empresa Vipusa en Villa El Salvador. El teniente general Manuel Lozada ha informado que la policía ha capturado a 3 presuntos responsables del asesinato del chofer de la empresa de transporte de Vipusa. El hecho ha ocurrido en Villa El Salvador. En Villa El Salvador. Bueno, el sicariato sigue, todos los días matan a la gente y acá no pasa nada, hermano. Acá no pasa nada. Triste, ¿no?
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2: Nosotros estamos acá para apoyar a la gente humilde. Yo mi solidaridad con usted por ser un medio tan democrático, por abrir las puertas al más necesitado, al más humilde, porque ellos necesitan de nosotros, ya que las autoridades nos cierran las puertas. Mis felicitaciones, señor Ángel, y adelante.
3: Para gente pobre no hay nada, para gente rico no más hay. A ver, yo manifiesto, señor periodista, yo vengo sobre el alcalde, nunca no me he acercado, pero así hoy sí me he acercado, porque ese perjuicio nos ha hecho. Pero ese nunca que no haga con un gente pobre, ¿verdad? Como ha entrado, señor periodista, ustedes sabrán cómo su candidato hizo que yo soy para gente pobre, dijo, pero nunca no ha sido así. Ningún alcalde no ha sido, tal vez habrán cirrateros, pero gente humilde nunca no nos ha robado de esa manera. Ahora, ¿cómo robo es eso? Se presentan Judas, como cargan algo también como Judas. Después, como al Señor lo castigaron, los chunchos igualitos se van riendo, alcanzando algo. Ese no es justo, señor periodista. Por eso yo con ese palabra me he acercado, pero ahora que se despierte el alcalde.
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0: Muy bien, continuamos con el noticiario. Estamos chequeando cuánto están gastando los candidatos al gobierno regional. Así es. Ustedes saben, amables radioescuchas, que por ley todo partido político tiene que informar los gastos de la pre-campaña, de la campaña en sí. Todo se informa. Claro, se llena una ficha que te entrega la OMPE y minuciosamente, si hay aporte económico, también se pone el ingreso y el egreso. Así es. Y eso es legal. Eso es legal. Que haya aportantes. Pero hay que informar. Hay que dar al detalle también quiénes son los que están aportando. No vaya a ser que un amigo que está metido en drogas te esté dando plata, ¿no? Hay un filtro. Hay un filtro acá. Y hasta el día de hoy falta un mes y 15 días más o menos, ¿no? Claro, un mes, 15 días. A ver, esto está en el sistema, esto no es nada secreto. Está publicado, así es, en la OMPE. Y me quedo sorprendido. A ver, ¿quiénes son los que más gastan? ¿Quiénes son los que más billete le están metiendo a la campaña? En cabeza, Juan Carlos Murillo Ulloa. Juan Carlos Murillo Ulloa ha informado hasta el día de ayer que ya va gastando en su campaña al gobierno regional 3.760.000 soles. Partido Somos Perú. Candidato Juan Carlos Murillo Ulloa. Hasta ayer, 17 de agosto, se ha informado que Juan Carlos Murillo Ulloa ya va gastando 3.760.000 soles. Y esto es oficial. ¿Cuánto más gastará hasta el 4 de octubre? Si hasta el día de hoy, 18 de agosto, está actualizado el portal donde se informa cuánto gastan hasta el momento los candidatos al gobierno regional de Ancash, a tomar en cuenta de dónde sale el billete. ¿De dónde, no? Juan Carlos Murillo Ulloa de Somos Perú está gastando en esta campaña hasta el día de hoy 3.760.000 soles. 3.760.000 soles. ¿Quién más le sigue? A ver. Beto Barronuevo de Podemos Perú va gastando 976.000, ya está cerca al millón. O sea, Beto Barronuevo está gastando, según la información de la OMPE, Beto Barronuevo de Podemos Perú ha informado que hasta hoy día está gastando 976.000 soles. 976.000. Mientras que Juan Carlos Murillo, 3.760.000. Vladimir Mesa Villarreal ha informado que está gastando en esta campaña regional 560.000 soles. Vladimir Mesa, 560.000 soles. ¿En qué? En gigantografías, polos, fósforos, en fin. Todo va debidamente documentado. Y si han comprado polos, por ejemplo, la boleta, la factura, porque hay cruce con la SUNAT. O sea, cruzan el número de facturas. Así es. Vladimir Mesa, 560 mil soles. Quique Ocrospoma va gastando en su campaña 530 mil soles. 530 mil soles. La China Polo, 125 mil soles. 125 mil soles. Y ahí se me escapaba también el candidato Antonio Casana Lencastre, de Alianza para el Progreso, ha informado a las instancias pertinentes. El candidato de la A, Antonio Casana Lencastre, y su mamá, que postula también, Irma, en este caso, Norma, ¿no? Irma Norma Lencastre Miranda. Así es. O sea, Antonio Casana, por Alianza para el Progreso, él va como gobernador y la candidata a vicegobernadora es su señora madre. Casana recién va gastando 70 mil soles. Debe ser porque lo tacharon, le presentaron exclusión, todo un tema, ¿no? Así es. 130, ¿no? Ya. 130 mil es lo que está gastando Antonio Casana Lencastre. Y ellos dicen, recién salimos nosotros y salimos con todo, porque estamos ya admitidos por el Jurado Nacional de Elecciones. Jaime Carrión, de Acción Popular, la lista que cayó, ya no han apelado, ha informado que hasta la semana pasada, que ha estado en carrera, ahora ya no. A ver, Jaime Carrión, Acción Popular, su vicegobernadora Delia Alvites Quesada. ¿No? Correcto. Bueno, ya no pasa nada con la lámpara. Lo dejamos ahí. No, pero ¿cuánto ha estado gastando Jaime Carrión? 80 mil soles. Es lo que ha informado, ¿no? José Pérez Mimbela, de Renovación Popular, ¿cuánto está gastando en su campaña? Hasta el día de hoy. José Pérez Mimbela informa que está gastando no más de 100 mil soles. Y como dice también, ¿cómo está el candidato de Ahora Nación? ¿Cuánto está gastando? No hace campaña, ¿no? 20 mil soles. Bueno. Estamos hablando ya de más candidatos. Como socios por Ancash, la China Polo está gastando 19 mil soles. ¿Por qué? Porque ha salido recién, pues, ¿no? La China Polo, de socios por Ancash, la sede Castillo, recién está coordinando su campaña, pero 20 mil soles ya está gastando. Es lo que se informa, ¿no? Elías Varas, JP, parece que también habría sido admitida. Elías Varas va informando que ya está gastando en esta campaña regional municipal la friolera de 50 mil soles. Correcto, 50 mil soles. Y ahí hay gastos del partido Tierra Verde, 1000 soles, Unidad y Paz, 0 soles. Bueno, hay partidos que... Pero los grandazos, los pulpos, pues, hermano. ¿Cuánto está gastando Juan Carlos Murillo y yo en su campaña hasta el día de hoy? Según fuente que tenemos, es la OMPE. Murillo es el que más plata gasta en su campaña. Reportado al Jurado Nacional de Elecciones, Juan Carlos Murillo, de Somos Perú, ya le está metiendo, obviamente, 3.760.000 soles. 3.760.000 soles a la campaña, obviamente, regional. Ay, ay, ay. O sea, Murillo ya está gastando 3.760.000 soles. Beto Berronuevo, 976.000. Vladimir Mesa, 560.000. Quique Ocrospoma, 530.000. La China Polo, 126.000. Bueno, ahí nomás ya tienes una tendencia. Si esto no se mueve, va a ser el segundo round para Alianza para el Progreso. Segundo round. Sí, señor. Pero bueno, semejante billete, ¿no? Hay plata, pues, hermano, hay plata. Y detrás del billete, financistas. ¿Quiénes son? En ese trabajo estamos, ¿eh? En esa chamba estamos, en el noticiario Ángel Durán con Verdad y Justicia. La campaña antigua. Hay candidatos que utilizan ese mecanismo, ¿no? Inauguración de bases. Una base por barrio. Así es. Cuando arman bases los partidos políticos, lo que están haciendo es crear una pequeña cúpula y dominar todo el escenario. Así es. Y quienes están ya con el tema moderno, ya no utilizan bases, ¿no? Base de tal barrio, de otro barrio y otro barrio. Eso no funciona y no camina. No camina, hermano. Y de eso yo también estoy convencido. Que en esta campaña electoral va a haber sorpresas, mi querido Carlitos, ¿eh? Uy, sobre todo el estilo, la forma de hacer campaña. Así es. El sindicato de Sedapal Lima le responde a Keiko Fujimori. El bypass de Villa María del Triunfo es responsabilidad del MTC, Ministerio de Transportes. Por medio de un comunicado, el sindicato resalta que tanto Lima y Callao no están diseñadas para afrontar los efectos de lluvias como la del último domingo 16. El sindicato de trabajadores de Sedapal respondió Keiko Fujimori, quien responsabiliza a la empresa estatal por los aniegos en Lima Sur, y le recordó que el bypass de Villa María del Triunfo es responsabilidad directa del Ministerio de Transportes y Comunicaciones y de la Municipalidad Provincial de Lima Metropolitana. El sindicato resalta, tanto Lima y Callao no están diseñadas para afrontar los efectos de lluvias como la del último domingo 16, ayer. Asimismo, se refieren al anuncio de reestructuración de la empresa que adelantó la mayoritaria, ¿no? Han adelantado, perdón, de la manera más eficiente. La empresa adelanta además y dice que Keiko Fujimori está en el lugar auscultando la problemática con sus propios ojos, para que no digan que se le está sorprendiendo. Lo cierto es que Lima y Callao no cuenta con sistema de canales o canaletas de desfogue. Así es. En distritos con alta pendiente, como Villa María del Triunfo, el agua de lluvia se empoza en zonas bajas, lo que obliga a los ciudadanos a abrir los buzones de desagüe. Esta acción hace que las tuberías colapsen al llenarse lodo, arena y basura. Es lo que se lee de una nota informativa. Pero en fin, no han construido drenaje pluvial. Están muertos, están hechos, hermano. Hasta en Chimbote ocurre esto, ¿eh? En Chimbote, en Casma, pavimentan pistas, no hay drenaje pluvial. Casma, lo mismo, pistas y veredas, sobre todo pistas. Una pequeña lluvia en la costa y vamos a estar inundados. Así es. Nosotros vamos a continuar, Carlitos, enfocando esta situación siempre en virtud de la verdad. Habían realizado un informe minucioso sobre los candidatos al gobierno regional, la vida y pasión y muerte de Quique Ocrospoma, del candidato Antonio Casana, la China Polo, Beto Barranuevo, en fin. Para que usted esté debidamente enterado, lado positivo o negativo, ¿no? En Lima, los ministros no encajan con la problemática. Y antes que los ministros interpelen, en este caso, a sus funcionarios, primero van a ser interpelados en el Parlamento Nacional. Y para evitar mociones de censura, porque eso es lo que va a ocurrir, ya están llamando ministros. Así es, Luis Galarreta y el gabinete ministerial se adelantan a la jugada y piden presentarse este 20 de agosto a la Cámara de Diputados. La fecha propuesta por el presidente del Consejo de Ministros coincide con los 30 días de plazo constitucional tras la conformación del equipo ministerial. El presidente del Consejo de Ministros, Luis Galarreta, pide al Congreso la convocatoria a un pleno de la Cámara de Diputados para el día 20. Así, los fujimoristas quieren evitar una moción de censura, la caída de un ministro o de varios ministros, se adelantan a la interpelación y piden asistir al pleno de diputados. Y parece que se viene toda una situación, porque en la Cámara de Diputados el fujimorismo no tiene mayoría, no tiene. Y los de la izquierda, como suele llamárseles, ya tomaron el control con su mayoría y posiblemente estén negociando con Porky, por ejemplo, para hacer mayor fuerza, ¿no? Pero la interpelación ya fue presentada, ¿no? Ya fue presentada para que el día pasado mañana, jueves, estén en el pleno los ministros. Y Luis Galarreta, presidente del Consejo de Ministros, está pidiendo presentarse a los diputados por escrito, les está pidiendo presentarse el 20 de agosto en la Cámara de Diputados. Así está, Carlitos. Nosotros nos vamos 5 minutos antes. ¿Por qué? Aquí en cabinas van a instalar una nueva consola y les va a llevar 5 minutos. Ya viene el próximo programa, también candente, ¿eh? Nosotros por el día de hoy los dejamos minutos antes. con el noticiario Ángel Durán con Verdad y Justicia. ¿Correcto? Muy bien. Gracias.
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2: Nosotros estamos acá para apoyar a la gente humilde. Yo me solidaría con usted por ser un medio tan democrático, por abrir las puertas al más necesitado, al más humilde, porque ellos necesitan de nosotros, ya que las autoridades nos cierran las puertas. Mis felicitaciones, señor Ángel.
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2: Nosotros estamos acá para apoyar a la gente humilde. Yo me solidaría con usted por ser un medio tan democrático, por abrir las puertas al más necesitado, al más humilde, porque ellos necesitan de nosotros, ya que las autoridades nos cierran las puertas. Mis felicitaciones, señor Ángel, y adelante.
3: Para gente pobre no hay nada, para gente rico nomás hay. A ver, yo manifiesto, señor periodista, yo vengo sobre el alcalde, nunca no me he acercado, pero así hoy sí me he acercado, porque ese perjuicio nos ha hecho. Pero ese nunca que no haga con gente pobre, ¿verdad? ¿Cómo ha entrado, señor periodista? Ustedes saben, sabrán cómo su candidato hizo que yo soy para gente pobre, dijo, pero nunca no ha sido así. Ningún alcalde no ha sido, tal vez sabrán si rateros, pero gente humilde nunca no nos ha robado de esa manera. Ahora, ¿cómo robo es eso? Se presentan Judas, como cargan alfalfa también como Judas. Después, como al Señor lo castigaron, los chunchos igualitos se van riendo, alcanzando alfalfa. Ese no es justo, señor periodista. Por eso yo con esa palabra me he acercado, pero ahora que se despierte el alcalde.
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1: Siguen causando asombro en la ciudad de Huaraz. El chamán del norte, Isabela Venus. Cientos de personas están agradecidas por sus curaciones.

0: Hola, hola. ¿Qué tal, qué tal? Estamos ya en la radio 102.1, frecuencia modulada estéreo, Radio Superfiesta, llegando a Huaraz, capital de la amistad internacional. Estamos también en vivo y en directo a través de Radio Estéreo 100.1 en la provincia del Santa. Hoy tenemos información no solamente exclusiva, sino también detalles importantes de lo que está ocurriendo exactamente a nivel de toda la región. Se vienen las elecciones municipales y regionales. Estamos a menos de un mes y medio. El 4 de octubre se sabrá quiénes serán los nuevos alcaldes distritales, los nuevos alcaldes provinciales y quienes pasan a la segunda vuelta de la gobernación regional. Hoy tendremos una entrevista sumamente interesante con Alex Cordero. Alex Cordero, candidato del partido político País para Todos. Pero este fin de semana arrancó la campaña electoral en la ciudad de Huaraz. El señor Laislao Cruz Villachica, Lalo Villa, arrancó campaña, Eloy Alzamora y Antonio Casana. Hay que hablar fuerte sobre este tema. Antonio Casana, candidato a la gobernación regional por Alianza para el Progreso, que pretenden nuevamente tomar exactamente la región, va como candidato al gobierno regional, pero también va su madre, la ex parlamentaria, la ex congresista de la República, que lamentablemente tuvo una labor improductiva para Ancas. Me refiero exactamente a Norma Alencastre. Antonio Casana va como candidato a la gobernación y la mamá va como candidata a la vicegobernación. Esto, por ejemplo, algún opositor diría, no es legal. No, sí es legal. La ley no lo prohíbe. Pero la pregunta es la siguiente: ¿es moral? ¿Es ético este tema? Bueno, el detalle es de que usted, que me está escuchando a través de la radio en Huaraz, en la provincia del Santa, sabe que es un tema inmoral. Sabe usted que es un tema antiético. Ellos en familia pretenden tomar exactamente la región y manejar más de 2,000 millones que tiene la región Ancas como canon minero. Imagínense, la mamá y el hijo, y además pretenden posesionar al partido de Alianza para el Progreso de César Acuña, que ya en la Libertad Trujillo lo han sacado. Ya César Acuña no es más influyente, por ejemplo, en la Libertad Trujillo. Ha perdido por goleada. Entonces, como ya no tiene la región Libertad Trujillo, ahora quiere tomar la región Ancash. Y de esto, lógicamente, tiene mucho conocimiento el señor Walter Soto, candidato a la alcaldía provincial del Santa, que va exactamente por Alianza para el Progreso y que en estos momentos viene ejerciendo la alcaldía del distrito de Nuevo Chimbote. Aquí las cosas son absolutamente claras. Pretenden tomar el poder a toda costa. Walter Soto en la provincia del Santa, Antonio Casana exactamente al gobierno regional y Lalo Villa exactamente en Huaraz, capital de la amistad internacional. Y hay que señalar lo siguiente: ¿qué ha hecho? ¿Cuáles son los méritos de Antonio Casana para ser elegido gobernador regional? No tiene absolutamente nada. No tiene absolutamente nada, y esto hay que decirlo a través de este medio de comunicación. La vicegobernadora Norma Alencastre, ¿cuál es el mérito para que pueda llegar a la vicegobernación con Alianza para el Progreso? No tiene mérito, señoras y señores, porque no ha hecho una labor productiva exactamente en la región Ancash. Y otro tema, mientras hay crisis económica en el sector pesquero, el pescador artesanal no tiene plata. El pescador artesanal, lamentablemente, está en crisis económica. Las fileteras no están trabajando porque no hay pesca. ¿Quiénes se han pronunciado a favor, por ejemplo, de la pesca? ¿Quiénes se han pronunciado para solidarizarse con los pescadores de la provincia del Santa? Yo les pregunto, ¿ha salido en algún momento Antonio Casana? No, señoras y señores. Ha salido Norma Lencastre para decir, me solidarizo con los pescadores artesanales, me solidarizo con las fileteras, pido al gobierno central para que se les dé la posibilidad de poder seguir trabajando, seguir pescando. Nada, señoras y señores. Entonces, esta gente quiere llegar sin hacer absolutamente nada. Y en el caso de Lalo Villa, en Huaraz, por ejemplo, ¿qué méritos tiene el señor Lalo Villa? No tiene méritos, y hay que decirlo. Por ejemplo, el señor Lalo Villa se comprometió a ejecutar el local municipal de la Municipalidad Distrital de Independencia en las instalaciones del Mercado Viejo del Centenario. Lamentablemente, no lo va a hacer. No lo va a hacer. Es una promesa incumplida de parte de Lalo Villa. La Municipalidad de Independencia seguirá trabajando. La Municipalidad de Independencia seguirá atendiendo en la infraestructura vieja del Mercado del Centenario. Oficinas totalmente hacinadas. Oficinas tipo, lamentablemente, ratoneras. Chicas, pequeñas, que no le benefician al trabajador de la Municipalidad de Independencia. ¿Cuál es el mérito, señores y señores, para que Lalo Villa pueda, le digo a ustedes, pueda ser alcalde de Huaraz, hoy alcalde de Independencia, si no ha podido construir el local municipal? Lalo Villa, por ejemplo, no ha podido ejecutar la doble vía de la Avenida Centenario. No ha podido ejecutar, ni siquiera la ha iniciado. Lalo Villa, señoras y señores, no ha podido cerrar brechas en obras de agua y desagüe. Los caseríos, los centros poblados, la población sigue tomando agua entubada, agua no clorificada. ¿Eso qué significa, señoras y señores? Que esa agua que beben en los caseríos, en los centros poblados, lamentablemente afecta, y esto hay que decirlo, afecta, señoras y señores, con la anemia, con la desnutrición, y esos son temas que no se pueden permitir. Vamos ya a ir conversando con Alex Cordero, vamos a ver si llega acá a estudios de la radio en el 102.1 frecuencia modulada estéreo. Alex, ¿qué tal? Bienvenido. Buenas tardes.
1: Buenas tardes, estimado Juan. Buenas tardes a toda tu audiencia. Yo me encuentro ya en camino al centro poblado de Ichoca. Antes de perder la señal, quería comunicarme con tu persona y anunciar pues que seguimos recorriendo la provincia de Huaraz, caseríos, anexos, centros poblados, a donde la población nos convoque, acudimos, ¿no? Con la única intención de escuchar a nuestros vecinos y también hacer llegar nuestras propuestas, estimado Juan.
0: Alex, ¿cuál es la realidad de los caseríos y los centros poblados ahora que estás visitando de manera permanente, frecuente? Hay una gran aceptación en diferentes lugares. ¿Cuál es la necesidad más apremiante en los centros poblados, en los caseríos que estás recorriendo, además de los distritos de Huaraz?
1: Bueno, Juan, uno de los grandes problemas que hasta ahora no se ha resuelto es el tema del agua. Increíblemente, pueblos de la Cordillera Blanca y de la Cordillera Negra sufren de agua. Por ejemplo, ¿cómo puede ser posible que un centro poblado grande, como el caso de Macashka hasta ahora, no tenga, por ejemplo, ¿no?, el servicio de saneamiento del agua y el desagüe hasta ahora? ¿Cómo es posible que Hualcor, ¿no?, donde hemos estado este fin de semana, no tenga, por ejemplo, en varios sectores, el acceso al agua? La comunidad crece, estimado Juan, la familia crece, pero sin embargo, los sistemas de captación, conducción y distribución de agua potable no han crecido. No han crecido hasta ahora, y eso es una gran preocupación para quienes desean ser los nuevos gobernantes de esta provincia. Entonces, ahí está calando bien nuestro mensaje, que es agua para tu familia, que es la propuesta de Alex Cordero, viendo el tema del agua para el consumo humano y para la agricultura. Hay estadísticas que nos dice, por ejemplo, que la anemia, lejos de disminuir, se mantiene o se ha incrementado. Y ojo que la anemia moderada en Huaraz, está llegando a más del 30%. Es decir, de cada 100 niños, 30 están casi condenados a no tener una gran capacidad lectora o lógica matemática cuando se hacen las encuestas a través del Ministerio de Educación. Y eso no puede estar, no está muy bien, porque en el tema de agua y desagüe no hemos todavía avanzado mucho en la reducción de brechas, que son desafíos que se proponen los gobiernos locales en coordinación con los gobiernos regionales y nacionales. Nuestra propuesta, Juan, es que al ver estas cifras tan elevadas en la provincia capital de la región Ancash, nosotros, si somos elegidos gestión municipal, con el apoyo del pueblo, vamos a pedir la primera semana de enero del próximo año una audiencia con la presidenta de la República, Keiko Fujimori, o en su defecto con el ministro de Vivienda, porque en los últimos años no ha llegado a Huaraz un ministro de Vivienda, por lo menos a desarrollar un foro, ya sea académico, un foro con la sociedad civil, para que haya compromisos, como si, por ejemplo, los ha habido en Arequipa, en Moquegua, en Cusco, donde sus alcaldes han liderado encuentros con ministros de estados y los han comprometido dentro de la sociedad civil para que se cierren esas brechas. Esa capacidad de liderazgo ofrece Alex Cordero para conversar directamente con nuestros diputados, con nuestra senadora y también con el Ejecutivo, en este caso el Ministerio de Vivienda, Construcción y Saneamiento, y así empezar a cerrar las brechas que tenemos en toda la provincia de Huaraz, estimado Juan.
0: Ahora, Alex,
1: la cordillera blanca y la cordillera negra sufren las mismas consecuencias.
0: Eso significa, por ejemplo, que en estos últimos años, ni en Huaraz ni en Independencia se han cerrado las brechas. Lo único que han hecho es simplemente entubar el agua con toda la contaminación que hay, y esto llega exactamente para que los pobladores lo puedan no solamente tomar, y ahí está el problema de la anemia y la desnutrición. Lamentablemente nos han venido engañando año tras año. Otro de los temas, ¿es el único problema, por ejemplo, agua, desagüe, o también falta de electrificación, o también falta vías de acceso, por ejemplo? Porque al menos para llegar a Picu, por ejemplo, para llegar a la Universidad de Los Ángeles, la trocha carrozable es intransitable. Adelante.
1: Sí, estimado Juan. En el caso de Huaraz, tenemos una sola vía de comunicación que conecta la ciudad de Huaraz con todos los asentamientos que están ubicados en la Cordillera Negra. Me explico mejor. Según estudios científicos del Ministerio de Transportes y Comunicaciones, según datos estadísticos del Ministerio de Transportes y Comunicaciones, casi el 80%, Juan, de conexión que tiene Huaraz con la Cordillera Negra se hace a través del puente Raimondi. Imagínense la carga vehicular y la congestión de tránsito que se genera en este importante puente que tenemos. Ahora, pero sin embargo, tenemos dos alternativas nosotros que estamos proponiendo. La gestión que se haga realidad a través del gobierno regional de Ancash del puente Bion, para que se descongestione por Chalhua, y desde Chalhua al Fundo San Rafael, la carretera Casma-Huaraz, que conecta casi ya con Atipayán, está a apenas 2.7 kilómetros. No es mucha la distancia y nuestra propuesta es que esta vía se convierta en una vía regional para que todo el tránsito de la zona sur de Huaraz se conecte directamente por esta vía. Y luego por el lado norte tenemos el puente Santo Toribio, que prácticamente está abandonado, esta vía de comunicación e Independencia. Ajá. Y esta carretera ya actualmente conecta con Pico, o sea, por detrás de la Uladech, pero que es una vía sin pavimentar y que no ha recibido el tratamiento indicado. Nuestra propuesta es que en el nuevo plan vial que aprobaría Alex Cordero en la primera semana de enero, es que esta vía se convierta en una vía regional y se pueda hacer una doble vía en esta zona, de tal manera que podamos descongestionar el tránsito que viene del Callejón de Huaylas y que ingresa por la avenida Confraternidad, llega a Raimondi y congestiona todo el puente Raimondi. Como en Huánuco. En Huánuco no solamente conectan el río Guayaga por un solo puente de acceso, sino hay 3-4 puentes que interconectan la ciudad. De esta manera dinamizan y hace que las familias puedan transitar de forma más ordenada, tranquila, segura, y que tengan una posibilidad de una mejor calidad de vida. Esta es la propuesta de Alex Cordero en cuanto a la integración vial, estimado Juan.
0: Ahora, Alex, tú que vas como candidato del partido político País para Todos, con el símbolo La Carretera, ¿qué vas a hacer con la vía de evitamiento? Porque, lamentablemente, cuando ganaron las actuales autoridades, y me refiero exactamente, por ejemplo, Lalo Villa y David Rosales Tinoco, incluyendo al gobernador, se fueron a poner la primera piedra, incluso anunciaron 200 millones de presupuesto. Pero sin embargo, David Rosales Tinoco y Lalo Villa no han logrado ni siquiera un metro de la vía de evitamiento. ¿Qué va a hacer Alex Cordero en la eventualidad de llegar exactamente a la Municipalidad Provincial de Huaraz? Adelante.
1: Así es, Juan. Creo que los que viajamos por el norte y el sur del país somos conscientes cómo las grandes ciudades han avanzado en su desarrollo gracias al impulso del MTC, del gobierno nacional, pero también de las autoridades locales. Hoy en día, por ejemplo, las ciudades del norte chico, Huacho, Huaral, Supe, Barranca, Pativilca, Paramunga, ya no están congestionados por el tráfico que generaba la Panamericana Norte hace 20 años. Se han avanzado con vías de evitamiento y la Panamericana Norte ha avanzado hacia su destino, e inclusive hoy día Chimbote y Nuevo Chimbote tienen una moderna vía de evitamiento, pero que empezó justamente con alcaldes que se pararon al frente del gobierno nacional, se pararon al frente del gobierno regional y dijeron: tenemos que impulsar esta vía de evitamiento. En Huaraz no hemos tenido esa capacidad de liderazgo ni de Lalo Villa ni de David Rosales que salgan y exijan que esta vía de evitamiento se pueda impulsar. Por el contrario, se han quedado callados ante la ineficiencia de la Oficina de Infraestructura del Gobierno Regional de Ancash, que cedió en un contrato a un consorcio para que haga el perfil técnico y luego lo han abandonado este proyecto. Al parecer, han rescindido el contrato, hay una nueva empresa que está avanzando con el perfil técnico, pero demasiado tarde. La propuesta única de Alex Cordero es seguir impulsando este proyecto de inversión, pero a base de diálogo, pero también con esfuerzo, determinación y llamado de atención constantemente al gobierno regional. Está muy bien que se avance la carretera Yungay-Yanganuco-Yanama-Yacma, por supuesto que aplaudimos, pero ¿qué de Huaraz, la capital de la región Ancash, que en los últimos años no ha recibido la inversión que están recibiendo otras grandes provincias, como por ejemplo la provincia del Santa? Y tú te vas, Juan, la gestión del alcalde Soto, por ejemplo, el Nuevo Chimbote, parece ya que fuéramos una ciudad de Lima, ¿no? Parece Magdalena, Nuevo Chimbote. Y qué bien, bien por ellos, nos alegramos los huaracinos, pero consideramos que en vías de comunicación no hemos avanzado en los últimos años en Huaraz y necesitamos que haya un alcalde que sea impulsor de esta vía de evitamiento. Estoy seguro que va a demorar. Será un trabajo a largo plazo, pero tenemos que sentar las bases para que podamos conseguir que se haga viable esta vía de evitamiento y los huaracinos podamos descongestionar nuestras calles, las grandes avenidas que hoy día son tuberizadas por el tráfico que se genera de vehículos pesados, ómnibus que se van al Callejón de Huaylas.
0: ¿Cómo generar empleo de manera inmediata, Alex? Lamentablemente, el fenómeno del Niño ya está causando estragos en la capital de la República. Los alcaldes no han invertido un solo centavo, y esto hay que decirlo, no han invertido un solo centavo en obras de prevención. Y peor, el gobierno de Balcázar.

0: Estamos hablando de Cochabamba, Colcabamba, Pariacoto, Pira, La Libertad, Huanchay, Pampas Grande, distritos que se conectan directamente con las vertientes hacia la zona del Pacífico y cuyas lluvias, cuando llega un fenómeno del Niño costero, golpea la economía de cerca de 20.000 familias que están ubicadas en esta cuenca y que pertenecen a la provincia de Huaraz, por un lado. Pero ojo, los organismos internacionales, nacionales y también así como el COER Ancash están certificando que no solamente estamos hablando del niño, del fenómeno del niño costero, sino del niño global. Es decir, que vamos a tener presencia de lluvias intensas, precipitaciones nunca vistas en toda la región Ancash, parte Huánuco y la selva amazónica. Entonces, hoy por hoy, esa data histórica nos dice, por ejemplo, que las lluvias intensas en todo el corredor del Callejón de Huaylas hicieron que pueblos enteros como Huantumey, por ejemplo, en el sur de Huaraz, el caso de Chalhua, fueron prácticamente inundados, aunque no existía Chalhua, pero toda esa cuenca fue inundada porque la crecida de los ríos Santa fue a su nivel máximo. El 83, lo mismo ocurrió en el 98 y sucesivamente. Entonces, desde nuestra perspectiva, con esos datos históricos, yo exhortaría a los alcaldes que se preocupen por la descolmatación primeramente de los ríos, cuencas y quebradas. He estado hace una semana exactamente en el río Seco, por ejemplo. No se está descolmatando el río Seco, atención señor alcalde David Rosales, no se está descolmatando este río y que es una preocupación ahora mismo para sus vecinos. Entonces, si no están actuando las autoridades, esto nos puede causar serios problemas cuando lleguen las crecidas de los ríos. Y ya lo hemos visto ayer, por ejemplo, cómo Arequipa y Lima están sufriendo con inundaciones. Y recién estamos agosto. Imagínense que llega noviembre, diciembre, con unos temporales fuertes, no vamos a tener capacidad de respuesta suficiente. Pero ojo, hay que exhortar, Juan, a las autoridades regionales, locales, que empiecen a trabajar con la descolmatación de ríos y luego que la Defensoría del Pueblo, Ministerio Público, supervisen cómo están los almacenes de primera respuesta, no solamente del COER, atención, sino de los gobiernos locales, porque los gobiernos locales tienen que dar la primera respuesta, y esa es una preocupación de Alex Cordero, porque yo fui prefecto en la región en el año 2016 al 18, y en el 2017 tuvimos que apoyar con ayuda humanitaria a diversos pueblos. Estamos prácticamente ya cuando la emergencia se había dado, porque lamentablemente, reitero, en su momento no se trabajó, pero ojo, hoy ya nos están alertando con anticipación y necesitamos tener capacidad de respuesta suficiente de los alcaldes para poder prevenir a muchas familias que podrían ser afectadas, estimado Juan.
1: Un plan inmediato en enero, ¿cuál sería de Alex Cordero en la eventualidad de llegar a la alcaldía de Huaraz?
0: Lo primero, Juan, que seguramente muy aparte de trabajar con el tema de maquinarias, no con el tema de brigadas, es que mucha gente no va a tener dónde trabajar porque se van a quedar sin empleo porque va a llover día y noche. Entonces, nuestra propuesta para las familias más vulnerables de la provincia de Huaraz, y hemos evaluado esto con el equipo técnico de ingenieros que nos están acompañando en la elaboración de nuestro plan de gobierno, es que brindemos 2.000 empleos temporales en los tres primeros meses del año. ¿Por qué digo 2.000 empleos temporales? Porque va a haber muchas familias, madres de familia, jóvenes, adultos mayores de 60 años que no van a poder trabajar, no van a tener un empleo porque en Huaraz no hay grandes industrias. Entonces, lo que vamos a hacer es que vamos a necesitar muchas personas que limpien alcantarillas, carreteras, caminos, puentes. Seguramente habrá daños a la infraestructura de las aguas, de las JAS, por ejemplo, que tienen instaladas en diversos lugares de Huaraz, Independencia, Sungastaricá, Olleros, entre otros distritos, y ahí tendremos una gestión municipal que pueda automáticamente brindar empleo, pero también que nos apoyen la gente a poder superar estos problemas que vamos a tener en la infraestructura pública. Para eso hemos diseñado 2.000 empleos temporales para las familias más vulnerables, de tal manera que tengan platita en su bolsillo cada 15 días, se haga por administración directa y se paga por planillas. Antes de contratar empresas, preferimos darle directamente a la gente empleo, chamba, y que de alguna forma puedan aliviar la economía que seguramente vendrá a menos con el fenómeno del Niño global.
1: Alex, ¿cuáles son las medidas que crees tú se deban tomar exactamente para una mejor administración del Centro Cultural? Porque desde el momento que se inauguró no funciona el ascensor, por ejemplo.

0: lo que tiene. Se habla que se ha convertido en la caja chica de la Municipalidad Provincial de Huaraz y además que la infraestructura ahora está venida a menos. ¿Cuál crees que sea tú la función de el Centro Cultural por un lado y por otro lado las municipalidades como Huaraz, Independencia, Yungay, Caraz son parte de la EPS Chavín? Lamentablemente en estos momentos hay un mal servicio, no se han ejecutado reservorios que deberían tener en épocas de estiaje y lamentablemente ya la presión del agua ha cedido en varios barrios y además no te están brindando el agua a las 24 horas del día y se corta cuando les da la gana a los funcionarios de la EPS Chavín. Lamentablemente estos cargos han girado siempre en un entorno. ¿Cuáles van a ser en todo caso las propuestas de Alex Cordero? Adelante.
1: Como te decía Juan, aquí tenemos que sincerar información. Y en los tiempos de estiaje que va casi desde mayo a octubre, ¿no? 4 o 5 meses, no hay suficiente caudal de agua de la cordillera que estamos captando para distribuirlas en todos los asentamientos, los pueblos de Huaraz. Entonces lo que tenemos que sincerar es información justamente para con el gobierno nacional dar soporte a la EPS. No puede, si la EPS no puede hacerlo, tiene que entrar el Estado nacional, regional, local, pero lo que tenemos que hacer es garantizar que nuestros ciudadanos tengan agua suficiente en estos meses que es de preocupación para todas las familias. Ahora mismo, por ejemplo, los ciudadanos de Los Olivos, Cochac y otros sectores han bajado el día de ayer a reclamar porque desde el expediente técnico no se le han considerado ellos una tubería más de conducción de agua potable porque los pueblos crecen, ¿no? Lamentablemente, en la Municipalidad de Huaraz no han querido habilitar ese espacio porque desde el expediente técnico no se ha planificado. Entonces, cuando uno elabora un proyecto de inversión, pues tiene que averiguar por ahí qué tipo de canales pasan, ¿no? Pasa luz, agua, fibra óptica, internet, qué sé yo, y sobre eso se hace un estudio y finalmente se hace un presupuesto, ¿no? Pero lamentablemente la Municipalidad de Huaraz no han hecho esto y hoy día tenemos un problema álgido social ya con los vecinos de Los Olivos que con justa razón reclaman a sus autoridades que cumplan con ellos porque el agua es de vital importancia para las familias. Reitero, Juan, nuestra propuesta es sinceramente información y sobre esta sinceramente información iremos a tocar las puertas del Estado Nacional y tenga que el nuevo gobierno, la presidenta Keiko Fujimori, atendernos para justamente mejorar el servicio de agua potable pensando en todos los huaracinos. Ahora, respecto al tema de el Centro Cultural, como tú lo has dicho, el Centro Cultural lamentablemente se ha llenado de oficinas, lamentablemente lo hemos tomado como si fuera ya parte de la municipalidad y no es así, ojo. El Centro Cultural tiene su creación para difundir, fomentar, promover nuestros usos, costumbres de las tradiciones ancashinas, huaracinas, pero ese papel no está cumpliendo el Centro Cultural en los últimos años. Entonces nosotros lo que hemos propuesto es, después de escuchar a los jóvenes quienes en las calles ensayan, por ejemplo, la música, y por ahí un vecino quejoso dice, llama al serenazgo, dice, me están haciendo mucho ruido estos chicos que están bailando en las calles, ¿no? Viene el serenazgo, en alguna oportunidad hasta les han quitado sus parlantitos, ¿no? Ajá. Y bueno, pues función también de los serenos. Y los chicos dicen, señor Alex, ¿desde cuándo es un delito bailar en las calles de Huaraz? ¿Desde cuándo es un delito? Y con justa razón se molestan los jóvenes. Entonces nuestra propuesta es rescatemos el Centro Cultural para que nosotros podamos entregar al servicio de los que realmente quieran practicar el arte, la cultura y en sus diversas disciplinas y que tengamos espacios de que los jóvenes, en vez de irse al barranquito, se fomenten la cultura, por ejemplo, en Huaraz. Es el compromiso de Alex Cordero, rescatar el Centro Cultural para cederle a quienes realmente quieren practicarla y estoy seguro que los padres, familia, oyentes que me escuchan hoy día, esta tarde, dirán, oigan, necesitamos un espacio abierto, no, que no sea cerrado, sino que sea abierto para poder fomentar la cultura en la provincia de Huaraz, estimado Juan.
0: Antes de concluir esta entrevista, Alex, ¿vas a formar una comisión investigadora para no solamente trabajar el tema, no solamente de la situación económica, las obras, cómo se está quedando exactamente, por ejemplo, el tema financiero, porque se han denunciado actos de corrupción, actos de sobrevaloración. Hay investigaciones que se están dando en el Ministerio Público. ¿Qué vas a hacer exactamente de llegar a la alcaldía de Huaraz, ya para terminar?
1: Bueno, Juan, yo siempre soy una persona propositiva, ¿no? Antes que preocuparme en estar viendo quién hizo mal, quién hizo bien, lo que tiene que hacer un alcalde es mirar para adelante. Sin embargo, considero importante, y esto lo he dicho en una anterior oportunidad con tu entrevista, es que nosotros vamos a confirmar una comisión investigadora para que revise lo bueno, lo malo. Lo bueno tiene que continuar, lo malo en su momento se denunciará. Eso sí, con Alex Cordero no habrá borrón ni cuenta nueva. Lo que tenga que investigarse, que se investigue. Lo que tenga que sancionarse, que se sancione. Aquellos que han cogido un centavo de la municipalidad por encima de sus facultades tendrán que responder a la justicia. Pero nosotros vamos con la visión de cumplir nuestro plan de gobierno, que es mirar el horizonte, decir a dónde debe caminar Huaraz. Tú sabes muy bien, lo he explicado varias veces, yo he vivido 4 años en España, entre Madrid y Barcelona, he visto de cerca, no me lo han contado, cómo es la modernidad, y ese es el camino que quiero seguir para Huaraz: gestionar la construcción de sus terrapuertos, abrir Huaraz para la inversión privada y también viabilizar las vías de comunicación que hoy considero que no se está trabajando muy bien. Son propuestas pragmáticas, concisas, sustentadas legalmente por un equipo técnico, en su momento lo va a explicar detalladamente, y que esperamos cumplirla, Juan. Tenemos la capacidad para hacerla, y yo estoy seguro que Alex Cordero expondrá la capacidad, la experiencia en gestión pública al servicio del pueblo de Huaraz, estimado Juan.
0: Y hay que tener en cuenta que ya se han conformado las comisiones de transferencia, ¿no? Y esto le va a facilitar exactamente a quienes lleguen a ejercer la nueva función, la nueva gestión de alcalde distrital y provincial. Muchas gracias, Alex. Tus declaraciones finales. Bien, parece que se fue la señal. Bien, vamos rápidamente. Bien, ahí está, parece que se fue la señal. Bien, Alex, te decía que ya se formó la comisión de transferencia, pero que evidentemente esto va a facilitar para quienes lleguen a las municipalidades distritales y provinciales. Tus declaraciones finales, adelante.
1: Bueno, sí, Juan, se han conformado esas comisiones, imagino que es parte del plan regular. Hoy día nosotros estamos concentrados en las propuestas nuestras de visitar a los vecinos. Un rato más nos vamos a reunir con unos vecinos de Choca, luego volveremos también a nuestro local de campaña a tener una reunión con un equipo de investigadores que han llegado de la ciudad capital de Lima y quieren exponer el tema, por ejemplo, de la congestión del tránsito vehicular que tiene Huaraz. Nosotros estamos llanos por escuchar, para de esta manera ir al vecino y explicarle que estas son las soluciones que necesitamos para el tema de la congestión vehicular, por ejemplo, ¿no? Hablando con estadística, hablando con propiedad, como se dice, para también decir al vecino, apóyanos con tu voto marcando las 4 carreteras este 4 de octubre y nosotros asumimos el compromiso de poder cambiar la situación en la que vivimos los huaracinos. Somos conscientes, Juan, que estamos caminando, que estamos escuchando. Invitamos a través de tu medio de comunicación a los huaracinos de bien que quieran sumarse a poder pegar los fosforitos, hacer las banderolas, que nosotros mismos lo hacemos con muchos estudiantes de la UNASAN que se han sumado a nuestra campaña, nos puedan acompañar en el Jirón 28 de julio, en la esquina con la intersección que da la calle Vivar Fafán a la catedral, encima de la panadería Marcelinos, ¿no? En el segundo piso, ahí está Alex Cordero y su equipo trabajando, pensando, proponiendo por un mejor Huaraz, estimado Juan. Yo te agradezco por esta entrevista y nosotros continuamos con nuestra labor en esta campaña 2026.
0: Ok, muchas gracias. Hemos estado conversando con Alex Cordero. Alex Cordero, candidato a la Municipalidad Provincial de Huaraz. Una interesante entrevista. Usted tiene que tener en cuenta, señoras y señores, al momento de votar, al momento de elegir, usted tiene tiene no solamente que saber elegir. No queremos más postergación. No queremos más atraso. No queremos más olvido. Creemos que es sumamente importante y lo señalamos a través de este medio de comunicación. Nos vamos rápidamente a la provincia de Huaylas Caraz y estamos con Pepe Terry. Pepe Terry, candidato a la municipalidad provincial de Huaylas, uno de los candidatos más potentes que tiene esta provincia. Señor Pepe Terry, ¿qué tal? Muy buenas tardes. Los saludamos desde Huaraz a través de Radio Super Fiesta, llegando a diferentes lugares del Callejón de Huaylas y estamos también en la provincia del Santa, Chimbote y Nuevo Chimbote. Muy buenas tardes.
2: Señor Juan Sánchez, muy buenas tardes. Un gusto escucharlo y gracias por la invitación a su programa. Buenas tardes.
0: En primera instancia, sabemos, señor Pepe Terry, que ya está usted no solamente recorriendo, y esto hay que señalarlo, recorriendo los diferentes distritos de la provincia de Huaylas. A ver, vayamos rápidamente. En temas de economía y empleo, ¿cuál es la propuesta de Pepe Terry y Podemos Perú? Porque usted es uno de los candidatos más potentes que tiene la Municipalidad Provincial de Huaylas. Adelante.
2: Sí, interesante su pregunta. Mi intención y el plan del proyecto que tenemos en Podemos Perú es convertir a la provincia de Huaylas en una provincia productiva y que genere empleo en base a un programa de apoyo técnico para agricultura, ganaderos, impulsar la cadena productiva de, en este caso, las paltas, las flores, frutas, la papa, la cría de animales menores, crear un marco productivo en la provincia para facilitar la comercialización, promover ferias agropecuarias y ruedas de negocio. Entonces, todo esto interactuado con lo bueno, llamando la cosecha de agua, tener el riego tecnificado, y mi gran preocupación pues principalmente la cordillera negra, que sufrimos bastante de este líquido vital, ¿no?
0: Ahora, hay temas, por ejemplo, como el agua y el turismo. Lamentablemente, los caseríos, centros poblados siguen no solamente consumiendo agua entubada. ¿Qué hacer para cerrar las brechas en estos sectores importantes, señor Pepe Terry? Adelante.
2: Lo importante del agua, y he estado visitando, y lo que usted dice es verdad, solamente es agua entubada, no tiene ningún tipo de tratamiento y no tiene pues la especie de filtración de agua, hacer el decantamiento de sedimentos, procurarlos y luego de esto pues inyectar y desinfectar el agua con la forma de aplicación de cloro. No se está haciendo en nada. De hecho, se puede hacer pequeños núcleos de petar, hacer tratamientos de agua en base a este proyecto de tratamiento de aguas, y creo que así podríamos estar dando a la población un agua mucho más limpia y mucho más adecuada para la alimentación de las personas en las comunidades. O sea, necesitamos tratar el agua. Ahora, por más que se tenga de las vertientes, de las partes altas, pero en todo ese trayecto es contaminado. Para eso necesitamos hacer infraestructura y definitivamente pues potabilizar este líquido vital, ¿no?
0: Ok, otro de los temas es importante, el tema del turismo, señor Pepe Terry. Por ejemplo, aquí la actual gestión de José Espinosa al parecer no ha tenido muñeca para no solamente impulsar el turismo. Se ha tenido problemas con la Laguna de Parón, que es uno de los atractivos más importantes de la región. Pero sin embargo, por ejemplo, siempre el tema del Parque Huascarán ha venido perjudicando. Hay un lío que hasta ahora no se resuelve. ¿Cuál es la solución para seguir potenciando el tema del turismo en la provincia de Huaylas Caraz, además los temas de seguridad?
2: El problema en realidad se ha generado hace muchos años ya con el problema de la Laguna de Parón. La provincia de Huaylas, y de hecho todo el Callejón de Guaylas tiene mucho que mostrar, tiene mucho que ofrecer al turista nacional, al turista extranjero. El problema de en Caraz, por ejemplo, no se puede, estamos vetados, no se puede llegar a la Laguna de Parón, siendo una laguna de alta belleza, es un patrimonio mundial en realidad estas aguas, pero problemas que han existido, ¿no? Entre el mal manejo de esta laguna, llegando incluso a diezmarla, dejarla casi sin agua, esto generó pues un problema muy serio. Pero dado a ciertos intereses de repente de, diríamos, económicos, de, en este caso la generadora de electricidad, los proyectos de Chaimochic, Chinecas, han hecho que esto se convierta pues en un problema ya no turístico, sino un problema social. Y eso se tiene que remediar. Se había planteado a las instituciones pertinentes un sistema de diálogo para poder trabajar y analizar. Se solicitó también expertos para que hagan un análisis, un proyecto de estudio, de hacer batimetrías al estudio de la laguna, ver la resistencia a la morena, pero con personajes, o en este caso, profesionales que no sean incluso del país. Todo eso se ha solicitado, pero no hemos sido escuchados. Viene año tras año la misma situación y está complicado, pues, insisto, ya no ni siquiera en un problema turístico, sino un problema social, que eso se tiene que de alguna manera conversar con las entidades que han dado esta emergencia. Y la Laguna de Parón, pues, en ningún momento ha generado mayor problema, pero siempre en los periódicos o en las noticias, formas alarmistas y psicosociales aducen que pues es un peligro inminente, pero creo que con ideas un poco más de negocio en sí, que realmente cuidar la belleza de este don natural que nos ha dado pues acá a la provincia de Guaylas, ¿no? Ese es el principal problema.
0: Ok, señor Pepe Terry, terminamos con esto. La inseguridad está creciendo exactamente en la provincia de Guaylas. ¿Cómo enfrentar exactamente? Porque parece que se ha perdido el trabajo articulado que se tiene que realizar exactamente con la Municipalidad Provincial de Guaylas, la policía, entre otras instituciones.
2: La seguridad ciudadana y la gestión de riesgo es un plan provincial que tenemos en nuestro proyecto. Seguridad ciudadana y gestión de riesgo, esto significa tener cinco líneas. El serenazgo fortalecido, mejorar la organización, capacitación y equipamiento. Cámaras de biovigilancia, instalación en puntos críticos y conectados de una central de monitoreo. Patrullaje integrado, coordinación permanente entre serenazgo, policía nacional, juntas vecinales y autoridades distritales. Prevención juvenil, deporte, cultura, capacitación técnica y oportunidades de trabajo para reducir el alcoholismo, drogas, violencia y la delincuencia. Recuperación de espacios públicos, parques, calles y zonas abandonadas con iluminación, limpieza y actividades comunitarias. Esto nos va a ayudar a que la seguridad se va a prevenir y se organiza. Y no debemos esperar a que esto explosione y sea un caos en la zona que no se pueda controlar. Pero con esos factores que he explicado, se pueden ir por lo menos controlando la inseguridad ciudadana con respecto a su pregunta.
0: Ok, muchas gracias, señor Pepe Terry. Vamos a seguir conversando, seguramente en los próximos días. Estaremos conversando también con la televisión en las próximas semanas. ¿Algo más que usted quisiera agregar a esta entrevista?
2: No, muchas gracias por la oportunidad y creo que estamos, como usted decía, recorriendo los distritos, los barrios, estamos tratando de entender las dificultades que tiene la provincia, y son muchas. Caraz, en vez de avanzar, ha retrocedido. En años anteriores teníamos pues muchas facilidades, nuestros abuelos nos dejaron una ciudad mucho más con calidad de vida. Incluso usted sabe, teníamos un aeropuerto, lo cual no tenemos. Teníamos proyectos de infraestructura en la zona, como por ejemplo en Guayanca, ¿no? El ferrocarril. Todo eso se ha ido perdiendo, la ciudad ha crecido desordenadamente y creo que es un factor importante el que logre llegar pues a la municipalidad, administre y se llegue, que en Caraz también mantengamos ese fervor que es Caraz Dulzura, por todos sus aspectos, por su naturaleza, por su gente, y que la calidad de vida mejore en nuestra ciudad. Ese es nuestro proyecto en realidad.
0: Bien, muchas gracias y hasta cualquier momento.
2: Muchas gracias a usted por la entrevista, gracias.
0: Ok, hemos estado conversando con Pepe Terry, candidato potente exactamente a la Municipalidad Provincial de Guaylas por el partido político Podemos Perú. Uno de los candidatos que puede llegar exactamente a la alcaldía de la provincia del la provincia de Guaylas es exactamente Pepe Terry. Hay entre 2 y 3 candidatos, pero el más potente, el más fuerte es Pepe Terry de Podemos Perú. En Yungay nadie lo cambia. Ahí está Marco Romero, atención, Marco Romero del partido político de Podemos Perú y Hugo Malqui, pero la mayor probabilidad y toma la delantera es Marco Romero, abogado, ex regidor y candidato del partido Podemos Perú, que llegaría a la Municipalidad Provincial de Yungay. Imagínense candidatos potentes en Huaraz. Atención, Huaraz, candidato potente, fuerte, posibilidades grandes de llegar exactamente a la municipalidad. Alex Cordero, atención, Alex Cordero del partido político País para Todos. Está también Javico Robles del partido Podemos Perú. Javico Robles, exalcalde del distrito de Olleros, está en la lista también, hay que reconocerlo, con debilidades bastante fuertes. Lalo Villa, de Alianza para el Progreso. Lalo Villa, actual alcalde del distrito de Independencia. Me guste o no, lamentablemente así marca la situación que está ocurriendo en estos momentos en Huaraz, capital de la amistad internacional. Pero toma la delantera, y esto hay que señalarlo, no solamente en los centros poblados, no solo en los caseríos, en los barrios, en los distritos, la llegada, la efervescencia sigue subiendo. Alex Cordero del partido político País para Todos. Antes de terminar el programa, candidatos al gobierno regional de Ancas, hay que señalar los más potentes. No podemos estar distrayendo a la ciudadanía. Y esto es sumamente importante. Vladimir Mesa Villarreal, del partido político País para Todos, no solamente ha propuesto el retorno de los núcleos ejecutores, un presupuesto de 300,000 soles para las comunidades campesinas, trabajos de mantenimiento, reparación de obras que van a salir de manera rápida, sin licitación. Esto es lo que ha señalado Vladimir Mesa Villarreal, el retorno de los núcleos ejecutores. Otro de los temas, por ejemplo, que ha mencionado Vladimir Mesa Villarreal, el Pro Compite Joven le entregará a jóvenes en grupo que hagan emprendimientos 10,000 soles con el Pro Compite Joven. ¿Realizable? Sí, es realizable. El presupuesto está ahí. El porcentaje del canon minero está ahí. Esto es lo que ha señalado Vladimir Mesa Villarreal. Otro de los temas importantes y potentes es que ha señalado, por ejemplo, que se estaría construyendo el hospital atención, el hospital oncológico, el hospital de lucha contra el cáncer. Ya los que padecen esta enfermedad no van a tener la necesidad de viajar a Trujillo, a Lima o a otros lugares. La construcción del Hospital del Cáncer le permitirá, señoras y señores, a las personas que tengan este mal tratarse en su propia región con mayores facilidades. Es lo que ha señalado Vladimir Mesa Villarreal, y la construcción de grandes carreteras de integración regional. En un mensaje exactamente en el distrito de Nuevo Chimbote, Vladimir Mesa Villarreal ha señalado, por ejemplo, que cómo es posible que más de 20 años haya estado postergada exactamente la región. También está Juan Carlos Morillo. Juan Carlos Morillo, candidato del partido Somos Perú, va recorriendo distritos y provincias de Ancash. Ayer ha estado en Chacas y ha lanzado un anuncio importante para potenciar el tema del turismo, no solamente regional, nacional, sino también mundial. Estamos hablando de Juan Carlos Morillo, candidato del partido Somos Perú. Está Beto Barrio Nuevo. Beto Barrio Nuevo, candidato de Podemos Perú. Señoras y señores, se va fortaleciendo en diferentes lugares de la costa de Ancash. Y por ahí también está Antonio Casana. Antonio Casana, que lamentablemente pues no ha hecho nada ni tiene méritos para llegar a la región. Y peor, la mamá Norma Alencastre, que ha sido una excepción en el Congreso de la República y que van con Alianza para el Progreso. Bueno, pues, yo me voy hasta mañana, Dios mediante, que Dios nos cuide, que Dios nos proteja, que Dios nos ayude. Dios conmigo, ¿quién contra mí?

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1: Amables oyentes, amigas y amigos de esta prestigiosa emisora radial, quien les habla en estos momentos, la señora María del Rosario, junto con mi esposo Máximo de la Cruz, orientadores espirituales, que a través de estas potentes ondas radiales me siento muy feliz y contenta de compartir en estos minutos con todos y cada uno de ustedes, ya que en estos momentos te encuentras en tu trabajo, en tu hogar, en el campo o en donde quiera que se encuentren escuchando esta voz alentadora. Sinceramente brota de mi corazón un saludo muy amoroso, muy grandioso para todas aquellas personas que en estos instantes están en la sintonía y para toda esa linda audiencia que por primera vez escuchan este su programa, Los Secretos de la Felicidad. Recuerden que en la vida es una lucha constante, fuerte, que agobia a casi todos los seres humanos y que a través de este subprograma existe en ustedes unos minutos de paz, de tranquilidad, de armonía, de aliento, de reflexión en su persona para una vida mejor. En estos momentos del programa hay personas, tanto mujeres y hombres, que están llevando hace mucho tiempo a lo largo de su vida privada, familiar o conyugal, llevan fracasos, sufrimientos, lamentaciones, pero también hay personas que todo esto que acabo de mencionar lo quieren dejar en el pasado y que llegue a su vida una vida amorosa, una vida creativa, una vida de felicidad, una vida armoniosa con las personas que lo rodean, especialmente con su pareja, pero buscan y buscan, hacen todo lo imposible, pero no lo encuentran. No encuentran ese objetivo en la vida y ustedes se habrán preguntado, ¿por qué? ¿Por qué la mayoría de las personas nunca hacen algo para conseguir su felicidad, sus objetivos y siempre están cruzados de pies y manos y esperan que la felicidad les caiga del cielo? Pues no, queridos oyentes, la felicidad hoy en día hay que encontrarla en la vida. ¿Y cómo se encuentran? Se preguntan nuevamente ustedes. Se encuentran luchando, venciendo cada obstáculo que se te presenta en la vida. Vencer aquella dificultad, derrumbar aquella pared que te impide ser feliz. Pero queridos oyentes, hay tantas personas que consiguen su felicidad. Por ejemplo, una mujer siempre desea tener un buen marido, un hombre, una buena esposa, buenos hijos, un buen trabajo. En fin, una familia hermosa, pero esa felicidad también puede caer tan rápido como lo consiguió. ¿Por qué? Se preguntan nuevamente, ¿por qué? Hay personas que se valen de daños, de porquerías, de sortilegios, de trabajos malignos para destruir tu hogar, tu felicidad, tu trabajo y tu familia. Por completo, ustedes, amables oyentes, me darán la razón. ¿Cuántos matrimonios, parejas que han estado conviviendo un tiempo, estuvieron felices o cuando empezó esa relación todo era amor, todo era ternura, todo era comprensión? Pasa y pasa el tiempo. El marido comienza a odiar a la mujer. El hombre comienza a cambiar su actitud hacia la familia. La comida que has estado preparando hace mucho tiempo ya no le gusta. En numerosos casos peleas a la hora de la comida y encima te dejan con la comida en la mesa o te la tiran por la cara. Y ustedes, señoras, madres de familia, me darán la razón. Y solitas muchas veces se van a su cuarto sin decir nada a nadie. Se ponen a llorar y a tragarse esas lágrimas de dolor que te salen del fondo de tu corazón, del fondo de tu alma. Para eso estamos aquí nosotros, para ayudarte, para aconsejarte y decirte qué es lo que debes hacer para que ese hombre cambie su actitud, su comportamiento, su forma de ser, encontrando la armonización y la estabilidad de su vida sentimental. Hay numerosas personas que se preguntan a sí mismo diariamente en su vida. Dicen, no estoy en paz conmigo mismo o conmigo misma. No estoy feliz con mi relación sentimental. No estoy conforme con mi familia, con mi trabajo, con las personas que me rodean. Se sienten solas, solos, deprimidos, deprimidas, nerviosos, nerviosas. Y a veces cuando piensas en su futuro, tienen miedo de lo que le va a venir, porque están inseguros, inseguras de realizar su vida nuevamente. Como cualquier persona en este mundo, y a todas las personas que se preguntan estas incógnitas en su vida, son personas que buscan ayuda, una reflexión en la vida, son personas que necesitan a alguien quien los guíe para abrirles los caminos positivos en su vida. Para eso estamos aquí nosotros, los esposos María de Rosario y Máximo de la Cruz, consejeros sociales y orientadores de Fama Internacional. También les hago recordar que hay personas que buscan el apoyo de un amigo o una amiga. Y en muchos casos, esas personas que pensaste que te pueden dar una mano, una ayuda, una orientación, en lugar de ayudarte, se burlan de usted, se burlan de tu problema y usted le dice a esa persona que sea cautelosa con lo que le han contado. Usted se da la vuelta a la esquina y comienzan a pregonar tus problemas a los cuatro vientos. Por ello, aquí estamos nosotros para escuchar tu problema en una forma confidencial, dándote la orientación y el consejo para una vida mejor. Estimados oyentes, nosotros los esposos, María del Rosario y Máximo de la Cruz, mediante los potentes ondas radiales de esta prestigiosa emisora, estamos llegando a los hogares más humildes de esta región, con un mensaje de amor y renovadora esperanza. Nosotros los esposos, María del Rosario y Máximo de la Cruz, como espiritualistas y profundos conocedores de los secretos que encierran la ciencia del ocultismo y la alta parapsicología científica y moderna, nosotros somos los únicos capaces de guiarte, capaces de orientarte acertadamente, ya que nuestro profesionalismo con muchos años de experiencia nos capacita para ayudar a todo ser humano sin distinción de raza, credo, religioso o condición económica. Nosotros seguiremos ayudando con igual esmero al hombre, a la mujer de lucha de trabajo, al estudiante, al profesional, al empresario, al campesino, al pobre o al rico. Por ello, si tienes dificultades y piedras en tu camino, si los fracasos constantes están sintiendo que tu vida es un conflicto sin solución, pues libérate de estos malos momentos y recuperar tu felicidad escuchando los consejos y orientaciones que día a día les hago llegar a través de esta prestigiosa emisora radial, enseñándoles todos los conocimientos necesarios para alcanzar verdaderamente el objetivo de crear y disfrutarte de una vida de calidad. Pero numerosas personas suelen olvidar que todos nosotros pasamos por épocas muy duras, momentos en los que comprobamos que los acontecimientos y circunstancias tienen más dominio que nosotros sobre nuestra vida, y a veces nos sentimos fuera de combate. Vernos despedidos de un empleo y en el amor no somos correspondidos. En el hogar peleas y pleitos. Por ello nosotros les vamos a enseñar de una manera muy sencilla y práctica de contemplar sus vidas y empezar a transformarlos para mejorar tu forma de vivir. Recuerda que la esperanza es eterna. 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No se muevan porque ya volvemos con las orientaciones a sus consultas.
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1: Sacamos la primera consulta y nuestra amiga con el nombre de Nancy nos ha escrito lo siguiente. Estimados maestros Máximo y María del Rosario, los felicito por su programa de orientación familiar. Soy una mujer de 28 años de edad, pero tengo mucha mala suerte en el amor. Me cuesta mucho conseguir una pareja. No sé si porque soy madre soltera o tengo algo en mi cuerpo que no me permite mantener una relación estable. Desde ya, gracias por su respuesta. Querida amiga que me escribes con el nombre de Nancy, analizando su problema a través de su fecha de nacimiento y nombre, hemos llegado a la conclusión que la mala suerte en el amor que ronda en tu persona y que no puedes conseguir la estabilidad sentimental es a consecuencia de un daño, de una brujería que te ha realizado la madre del padre de tu hijo, mejor dicho, tu ex-suegra. Usted sabe que ella fue el motivo del alejamiento del padre de tu hijo, ya que ustedes se iban a casar hace más de 2 años y medio. Esta mala mujer es la causante de todas las lágrimas que está derramando constantemente. La soledad que pasas cada día de tu existencia y el alejamiento de los hombres, lo que te aconsejo es que busques ayuda lo más urgente posible. Realízate una limpieza espiritual para que seas feliz en la vida. Gracias por tu consulta. 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
1: La siguiente consulta nos ha realizado nuestro amigo Josué. Estimado amigo Máximo y señora Rosario, necesito urgentemente de su consejo y orientación. Estoy a menos de 2 semanas de contraer matrimonio y me ha entrado un miedo atroz porque realmente no la quiero a esta mujer. Mis padres me dicen que me comporte como un hombre de palabra, que estoy lo suficientemente grande para pensar tonterías. Por favor, amigo Máximo y señora Rosario, ayúdenme. Bueno, mi estimado amigo Josué, gracias por compartir tu caso con nosotros, pero he podido visualizar al hacer un estudio minucioso a tu caso que no me has contado la verdad de tu problema. Los motivos de ese casamiento sin amor es que ella está embarazada de 4 meses de gestación. Amigo Josué, tú siempre has tomado esta relación con esta mujer a la ligera y solamente salías con ella para tener relaciones íntimas, pasarla bien, más no por amor. Todo empezó como una broma y mira cómo terminó embarazada. Más la presión de la familia por parte de ella es que quieren que se casen porque ¿qué dirá la gente, amigo? Si tú realmente no te quieres casar con ella, no te cases. Nadie tiene por qué obligar a casarte con una mujer que no la quieres y no la amas. Contraer matrimonio es un caso serio. Si sientes dudas, lo mejor es no hacerlo. El angelito que va a venir al mundo en poco tiempo se va a sentir querido por los dos e inclusive ella siente en su corazón que este casamiento es una farsa, que solamente por lo que está embarazada se van a casar. Eso es un gran error que cometen las personas y luego de un tiempo se separan porque no hay amor. O si no, por hartazgo, en donde uno al otro comienza a odiarse, poco a poco, hasta llegar a un punto de desearse la muerte, uno al otro. Ese es el mejor consejo que te brindo. Haz caso a tu corazón. Si deseas, no te cases. Gracias por tu consulta. 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
1: La siguiente consulta nos ha realizado nuestra amiga con el nombre de Nicolasa. Estimados señores Máximo de la Cruz y María del Rosario, soy una madre de familia y estoy pasando los peores días de mi vida. Tengo un hijo de 26 años de edad y siempre manteníamos una relación muy bonita y de mucha confianza, ya que él siempre me contaba sus cosas como si fuéramos amigos. Pero lo que más me mortifica es que lo encuentro muy distante con mi persona. Desde el día que me dijo que se iba a casar con una mujer, desde ese momento me siento mal, porque creo yo que nosotros los padres, especialmente la madre, queremos lo mejor para nuestros hijos. De que ellos siempre busquen a la persona adecuada para formar su hogar, como es la ley de la vida. Pero creo que no va a ser feliz con ella. Por favor, señor Máximo y María del Rosario, ayúdenme, oriénteme. Mi querida amiga Nicolasa, ante todo, gracias por confiar en nosotros, los esposos Máximo de la Cruz y María del Rosario. Quiero decirte que tus sospechas son ciertas y te digo esto dándote toda la razón, porque cuando una madre siente en su corazón que su hijo no va a ser feliz, es muy raro que se equivoque. En tu consulta no me cuentas, pero esta mujer de nombre Andrea, que tiene la edad de 39 años, 9 años mayor que tu hijo, es una mujer mala y perversa, ya que ella, sin temor a equivocarme, he podido visualizar que a tu hijo le ha realizado un endulzamiento de pareja, un ritual llamado ligamiento matrimonial, para que tu hijo de un momento a otro cambie su forma de ser, se ponga terco y grosero con usted y sobre todo decidido en casarse. Ella tiene 3 hijos de diferentes compromisos y te ha dicho a ti que es soltera. Te quedas sorprendida con lo que te digo. Tu hijo todos los días llega tarde a tu casa. Los fines de semana no llega a dormir. Y cuando usted le reclama, se pone como un león. Que a pesar que sufres de hipertensión y que hace 2 meses y medio te dio un preinfarto, él no cambia en nada. A pesar que estás mal de salud y que en cualquier momento te puede pasar algo grave. Que necesitas cuidado, cariño, tranquilidad. Pero él saca la cara por esa mujer y a ti te tiene en un segundo plano. Estimada amiga, visítame lo más pronto posible, antes de que se case. Esto tiene solución, te espero. 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Te espero.
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1: La siguiente consulta nos ha realizado nuestro amigo con el nombre de Iván. Señor Máximo y señora María del Rosario, al escuchar su programa de orientación espiritual, les hago una consulta con respecto a mi enfermedad. Todos los días tengo náuseas, se me hincha el estómago y la garganta me quema como fuego. Quiero saber a través de sus conocimientos qué está pasando en mi cuerpo. Estimado amigo Iván, gracias por confiar en nosotros. Al realizarte un estudio minucioso en nuestra mesa de espiritismo, hemos llegado a la siguiente conclusión. Tú has sido víctima de un daño, de una maldad, de una venganza puesta por una mujer en el cual lo abandonaste, estando embarazada, y ella por ira, al no tenerte, se fue a un brujo malero para realizarte un trabajo negro de destrucción de persona a través de una enfermedad mala que han puesto en tu cuerpo. A pesar que te has hecho estudios médicos, no te encontraron nada. Si deseas, visítame. Esto tiene solución. No te hundas solo. Estamos para ayudarte. 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

Hoy es un día maravilloso, extraordinario, cuánto poder. Estoy curando enfermedades raras, incurables, dolores insoportables de cualquier ser humano. Hago rituales de máximo poder, de triple poder. A esa mujer que se fue de tu lado, a ese hombre que te dejó, te abandonó, te lo pongo a tus pies inmediatamente. Sí, señor. Usted que está escuchando este programa, usted que en estos momentos está pasando por un problema tremendo en su hogar, en su familia. Sí, señor.

0: A su día va a dar un giro repentino. Conózcame en persona. Estoy en esta ciudad de Huaraz curando, sanando cuerpos enfermos, cuerpos adoloridos. El día de ayer me trajeron a una señora de Carhuay, me dicen brujo Jacinto, brujo sanador. Le traigo a mi madre, porque mi madre viene más de 3 años con esta enfermedad, la hemos llevado a un montón de lugares. Pero al momento que me vieron que cómo la liberaba de esa cosa, de ese dolor insoportable, le hacía ver esa cosa maligna, esa brujería, esa cosa brujística, esa magia negra, se sorprendieron. Su hijo era profesional, su otra hija era profesional, su otra hija vivía en Lima, me dice brujo Jacinto, es la primera vez que vemos a un verdadero brujo que nos hace ver la cosa, la brujería con nuestros propios ojos. 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Hoy día, usted escuchó el programa, le va a poner punto final a ese dolor insoportable, a esa enfermedad rara e incurable, señor. 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Sigue la señor que me está escribiendo allá en Guaituna, ¿sí? Allá escuchan este programa en San Francisco, en Guarurupampa, en Centenario, Nicropampa, Pumacayán. ¿Cuántos seres humanos que vienen de Olleros, sí? Allá en Pariacoto, allá este programa lo escuchan en Colcabamba, ¿sí? ¿Cuántas personas escuchan este maravilloso programa acá en todo Huaraz? Increíble. Allá en el centro de Huaraz, cercado de Huaraz, en todos los asentamientos humanos de Huaraz, allá en la Independencia, allá en Colcabamba, allá en Janjas, ¿sí? ¿Y cuántas personas escuchan este programa? Seferino me está escribiendo desde Olleros, me dice brujo Jacinto, brujo sanador, estoy escuchando el programa, por favor ayúdeme. Quiero saber sobre la salud de mi papá, se encuentra muy delicado, por favor, esperando que me dé respuesta, brujo Jacinto, gracias. Muchas gracias a todos los seres humanos que escuchan este maravilloso programa. ¿Cuántas personas escuchan este programa y me dicen, brujo Jacinto, gracias por curarme, gracias por sanarme? ¿Sí? Olleros, ¿escuchan este programa en Olleros? Claro, por supuesto. Me dicen, brujo Jacinto, por favor, quiero saber la salud de mi hermano. Humberto, se encuentra muy delicado de salud, por favor ayúdeme, estamos muy desesperados sobre su salud. Por supuesto, él tiene 42 años, pero él no puede caminar, está inválido, más de 4 meses y medio. Sí, ¿quién le hace esta cosa maligna? Es su primer compromiso, su primera mujer, él se separó porque esta mujer lo engañaba, esa mujer que lleva el nombre de Isabela le está haciendo esta cosa maligna, esta brujería, ha llegado a las manos una fotografía y le tiene haciendo rituales malignos, brujería, cosas diabólicas. Hay que expulsar esa cosa maligna, esa cosa diabólica, esa brujería. Llámame al terminar el programa, conversa conmigo, yo te voy a ayudar, o tráigala a mi casa para liberarlo de esa cosa maligna, de esa cosa diabólica, ¿ok? Están enviando cantidad de mensajes el día de hoy. Este programa lo escuchan también allá en todo Pedregal, en toda la Soledad, en San Francisco, en Belén, en Centenario, en Chancayán. Escuchan este programa en Cascapampa, en Sierra Hermosa, me están escribiendo, me dicen, brujo Jacinto, brujo sanador, por favor, quiero saber sobre sobre el cargo de trabajo, porque estaba trabajando muy bien, tenía un cargo en esa empresa, pero ahora me han despedido. Estaba trabajando muy bien, por favor, me encuentro muy delicado. Ayúdeme, por favor. Me llamo Giovanni, gracias. Giovanni, han querido tu puesto de trabajo y esos mareos, esos dolores de cabeza que vine sintiendo es producto de una cosa maligna, de una brujería. ¿Sí? Por parte de tu amiga que lleva el nombre de Fiorella, esa mujer ha querido tu puesto de trabajo. Estabas trabajando muy bien, ahora estás mal, estás delicada. Esta Fiorella siempre te ha tenido envidia, era tu amiga, comían en el mismo plato, pero ¿hasta dónde va la maldad del ser humano? Llámame al terminar el programa, conversa conmigo, te voy a hacer un ritual de máximo poder y te voy a liberar de esa cosa maligna. O visítame aquí a mi propia casa, a mi propio domicilio, donde estoy atendiendo en esta ciudad de Huaraz, ¿ok? Me están escribiendo allá en el distrito de Yungar. Me dice el señor Baltasar, brujo Jacinto, estoy escuchando el programa, por favor. Quiero saber sobre el cambio de mi esposa. Ha cambiado demasiado, no es la misma persona de antes, por favor, se llama Carla, por supuesto, ella ha cambiado porque aquí hay una cosa maligna, hay una brujería. Ustedes tienen dos panaderías, tienen dos restaurantes, tienen negocios, pero aquí hay una víctima de una cosa maligna, víctima de una brujería, de una magia negra, ¿sí? Por parte de Jorge, se trata de su ex sobrino que tuvieron trabajando de uno de sus negocios, administrando un negocio, y este hombre le estuvo robando, Jorge. Jorge ha hecho esta cosa maligna, esta brujería, esta cosa brujística, esa magia negra, rituales malignos para que hayan esos problemas con tu esposa. Y en tu negocio la cosa no está marchando bien. Hay que hacer algo, por supuesto. Llámame al terminar el programa, conversa conmigo, yo te voy a ayudar. Voy a hacer un ritual de máximo poder inmediatamente. Gracias por poner la confianza en el brujo Jacinto, brujo sanador. ¿Sí? Allá escuchan este programa en el distrito de Catás, en la provincia de Recuay. Allá escuchan este programa en el distrito de Tiquepampa. Ahí escuchan este programa en la provincia de Yungay, en el distrito de Tinco, en el distrito de Mancos, ¿sí? Increíble. Provincia de Caraz. En la provincia de Caraz me están escribiendo y me dicen, por favor, brujo Jacinto, brujo sanador, quiero saber sobre el cambio de mi esposo. Él ha cambiado demasiado, se llama John, por favor, yo lo amo. Yo me llamo Cristina, porque él ha cambiado, no es la misma persona de antes. John ha cambiado porque aquí hay una mujer, se está entrometiendo en tu hogar. Esta mujer está haciendo rituales malignos, brujería, magia negra. ¿Sí? Pamela, se ha conocido donde trabaja allá en la mina tu esposo. Sí, está haciendo cosas malignas, brujería, magia negra. Hay que hacer algo ya, inmediatamente. ¿Sí? Están escribiendo allá en Caraz este mensaje de Alguazada. Separe su cita. Todos los días estoy curando enfermedades raras, incurables, dolores insoportables de cualquier ser humano, haciendo rituales de máximo poder, de triple poder. A esa mujer que te dejó, te abandonó, te la pongo a tus pies inmediatamente. Tengo un magnífico poder, conózcame en persona. Estoy atendiendo en esta ciudad de Huaraz todos los días. Antes de visitarme, separe su cita. ¿Cuántos seres humanos llegan a esta ciudad de Huaraz? Me llaman, me dicen, brujo Jacinto, ya estoy aquí en Huaraz, ¿cómo hago para ir a su casa? Yo estoy en urbanización Santa Victoria, pasando el puente Raimondi. ¿Sí? Usted llegue acá a Huaraz, coja un taxi y que lo lleve a urbanización Santa Victoria, pasando el puente Raimondi, frente a revisiones técnicas Revimás, al frente, primer piso está mi casa. Todos los días estoy curando enfermedades raras, incurables, dolores insoportables, haciendo rituales de máximo poder. Ru me está escribiendo y me dice, brujo Jacinto, por favor, estoy escuchando el programa, le escribo de Cochabamba, ¿sí? En Cochabamba. Me dice, por favor, estoy escuchando el programa, quiero saber sobre el cambio de mi pareja Juan. 2 años de relación, pero él ha cambiado demasiado. Yo soy una profesional, él también somos los dos profesionales, tenemos muchos planes. Por supuesto, Ru, pero que hay una mujer, se trata de su propia hermana. Esa hermana siempre se ha entrometido entre ustedes. Esta hermana que lleva el nombre de Mercedes está haciendo rituales malignos, brujería, magia negra para separarnos. Llámame al terminar el programa, conversa conmigo, yo te voy a ayudar. ¿Ok? Voy a hacer un ritual de máximo poder inmediatamente y te voy a liberar de esa cosa maligna. Gracias por poner la confianza en el brujo Jacinto, brujo sanado. Yo les agradezco de todo corazón a todos los seres humanos que vienen poniendo la confianza en este verdadero brujo. Sí, señor, soy un verdadero brujo, brujo de poder. ¿Sí? Conózcame en persona. Tengo un magnífico poder. Estoy curando enfermedades raras, incurables, dolores insoportables de cualquier ser humano, señor. Hago rituales de máximo poder, de triple poder. A esa mujer que se fue, que te abandonó, te la pongo a tus pies inmediatamente. Basta con el nombre y apellido de esa mujer que se fue y te abandonó, ¿ok? Estamos curando desahuciados por la ciencia médica, enfermedades raras, incurables, dolores insoportables de cualquier ser humano. Vamos con la segunda parte del programa, venimos. Puede mandar su mensaje al WhatsApp, busque soluciones. Hay mucha gente que llama por querer llamar. Conózcame en persona, no me confunda. Yo soy el brujo Jacinto, brujo sanador, ¿ok? Vamos con un tema musical, con un mensaje del brujo Jacinto y venimos con la parte final de este maravilloso programa.
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2: Este mensaje me lo escriben allá de Yata, ¿sí? Allá en Chavín también escuchan este programa. Seres humanos que me traen cantidad de seres humanos enfermos, con dolores insoportables, enfermedades raras, incurables. Quiero que me traiga esa persona, ¿sí? Esa persona que está desahuciada. Hay enfermedades ayudadas con brujería, sí, señor. Yo destruyo la magia negra porque soy brujo blanco, brujo sanador. Conózcame en persona. Soy el brujo Jacinto, brujo sanador. Tengo una mesa extraordinaria de un verdadero brujo. ¿Cuántos seres humanos ven esa mesa y se sorprenden? Al momento que les hago ver la magia negra, la brujería, se sorprende. 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Allá el señor Diego Armando me está escribiendo allá en Yata, me dice: brujo Jacinto, brujo sanador, por favor, quiero saber sobre el cambio de mi pareja, Daniela Vargas. Por favor, ayúdeme, porque ella ha cambiado. Tenemos 3 años de relación. Ella ha cambiado porque aquí hay una persona, un hombre que está entrometiéndose en su hogar. Se trata de su ex compromiso. Este hombre está utilizando rituales malignos, cosas diabólicas, Néstor. Brujería, magia negra, especialmente para que ustedes se peleen, discutan, y de tal manera ella te diga que ya no te quiere, ya no te ama, porque aquí hay una cosa maligna, hay una brujería. Lucha por esta mujer, es una buena mujer. Hay que hacer un ritual de máximo poder inmediatamente. Llámame al terminar el programa, conversa conmigo y yo te voy a ayudar, ¿ok? Gracias por poner la confianza en el brujo Jacinto, brujo sanador, ¿sí? Sebastián Ruiz me está escribiendo, me dice: brujo Jacinto, estoy escuchando el programa. Este programa le escriben allá en Centenario, ¿sí? En Centenario, sí, me dice Sebastián. A ver, este mensaje que me están escribiendo, me dice: quiero saber sobre el cambio de mi pareja, ¿sí? Sobre el cambio de mi pareja, ¿por qué de un momento a otro ella ha cambiado? Por favor, Sebastián Ruiz, por supuesto, me escribes el nombre de tu pareja, se llama Joana, ella ha cambiado porque aquí hay una persona que está entrometiéndose en tu relación. Tú tienes cerca de 1 año y medio, este hombre está haciendo rituales malignos, brujería, magia negra, especialmente para que hayan esos problemas, ¿sí? Este hombre que lleva el nombre de Moisés está haciendo cosas malignas, brujería, magia negra. Llámame al terminar el programa, conversa conmigo, yo te voy a ayudar. Voy a hacer un ritual de máximo poder inmediatamente y te voy a liberar de esa cosa maligna. Gracias por poner la confianza en el brujo Jacinto, brujo sanador. ¿Ok? Me están enviando cantidad de mensajes. Allá el señor Luis Miguel me está escribiendo y me dice: brujo Jacinto, estoy escuchando el programa. Queremos saber que la salud de mi padre, José Antonio, se encuentra muy enfermo. Este mensaje lo escriben allá en La Independencia, por supuesto. Tu padre tiene 58 años, me escribe su fecha de nacimiento. Es lo que viene, es un hinchazón a las piernas y se le hincha su abdomen. Ya lo llevaba al médico, le dicen que es problema del hígado, pero esa enfermedad está ayudada con brujería. Tu padre tuvo un juicio por unos terrenos y se trata de su propio hermano de padre, ¿sí? Andrés, ¿hasta dónde va la maldad del ser humano? Hoy en día se ven cosas muy feas en este mundo. Andrés le ha hecho esta cosa maligna, esta brujería. Ha llevado una fotografía y le tiene ritualizando cosas malignas, brujería, cosas diabólicas para que tu padre esté así. Por eso siente unos dolores insoportables a la espalda y al abdomen como agujas. A veces por la noche no puede dormir porque le duele demasiado la cabeza, siente que alguien lo va a coger. Le arde su cuerpo, le quema. Hay brujería, hay cosa maligna. El único que le va a desatar esa cosa maligna es el brujo Jacinto, brujo sanador. Llámame al terminar el programa, conversa conmigo y yo te voy a ayudar. 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Tráigame a ese enfermo, estoy curando enfermedades raras, incurables, dolores insoportables de cualquier ser humano. Hago rituales de máximo poder, de triple poder, a esa mujer que se fue de tu lado, a ese hombre que te abandonó, te lo pongo a tus pies inmediatamente. Sí, señor, tengo un magnífico poder, conózcame en persona. Todos los días estoy curando enfermedades raras, incurables, dolores insoportables. La señora Xiomara me escribe y me dice, brujo Jacinto, le escribo de Nicropampa. Xiomara, muy amable, gracias por escuchar a todos los seres humanos en Nicropampa. ¿Sí? Nicropampa, por supuesto, quiero saber la salud de mi esposo. Se encuentra muy mal, se llama Camilo. Por supuesto, Camilo está mal, no puede caminar, tiene un dolor insoportable a una pierna, le ha salido una herida hace ya cerca de 4 meses. El médico le dice, se le está poniendo morado el pie porque aquí ha pisado una cosa maligna, allá donde estuvo en el monte, en el campo, en la finca, donde él tuvo ya en su campo, en su chacra, pisó y sintió como unas agujas que se le metían en su pie. Aquí hay una cosa maligna, una cosa diabólica, una brujería por parte de Yolanda. ¿Sí? Su ex mujer. Esta mujer le tiene haciendo rituales malignos. Y tráigamelo, separe su cita, lo voy a curar. 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Estoy curando enfermedades raras, incurables, dolores insoportables de cualquier ser humano. Allá en Carhuay nos escuchan, están enviando mensajes y nos escuchan en todo Huaraz, en todo el mundo nos escuchan. Hoy día a través del internet no hay distancia. 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
1: Tenderé mi mesa de brujos a las 12 de la noche y mi hierba llamará a los espíritus doctores para curar a mis enfermos de daño. ¡Oh! ¡Oh! ¡Hierba! ¡Mesa de brujos!
2: ¡Oh! Muchísimas gracias, queridos hermanos, amigos de la sintonía de todo Huaraz, Ancash y alrededores. Hoy estamos martes. Reciban un saludo afectuoso, un saludo maravilloso de su amigo, de hoy, de mañana y de siempre, el brujo Zacarías. Brujo neto, brujo piurano, el hombre de las manos maravillosas, la mente